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Buenos días, junto a Cumbia Juan, que estamos escuchando el mejor cumbia nacional. Nosotros estamos arrancando el programa para ponerle buena música, buen ritmo. Noche del miércoles ya, mediados de semana, una noche gris, me olvidó. Noche gris aquí en la capital del trabajo, ciudad de Coronel Oviedo. Me imagino ya está, va mejorando el tiempo, sí señor. ¿Cómo están? Muy pero muy buenas noches. Ya estamos en vivo aquí por Capital FM 101.7. ¿Qué tal, Wilfrido? Wilfrido Mendoza, como siempre, me acompaña en los controles. Aquí en Puesta al Aire, Joel Junior. Habilitamos nuestros vínculos de comunicación con la radio, que es el 0984-989708. Para que vos puedas enviar su mensaje. Es 0521-2023-59. También estamos en vivo en TikTok, así que muchísimas gracias a todos los que me siguen. Gracias por la buena onda. 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Tenemos 13 minutitos para alcanzar las nubes en todo el país. Bienvenidos aquí en La Movida 101.

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1: Qué buen tema junto a Talento del Barrio, escuchando y siendo minutito de la hora 9 en toda la geografía nacional. 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

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Cambalacha, cumbia. 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Bueno, a ver qué dice lo mensaje. Hola, buenísimo el programa. Pásame la música, Ámame. De Ocho Corazones dice, te estamos escuchando desde Carayao. Abrazo grande a la gente hermosa de la ciudad de Carayao. Vamos con otro, hola dupla, buenísimo el programa. Ya dupla, tema de Tabaire dice, vamos a ver el programa. Saludos Las Pastoras San Rafael. Bueno, querido grande, a la gente maravillosa de Las Pastoras, gracias por la sintonía. Hola Capé, por el programa. Pasaba la música Mi Peor Enemigo de Bronco, dice, éxitos, bendiciones. Gracias a la amiga Ceci. Hola Ceci, ¿cómo andamos? Hola Capé, está genial la programación, dice, ¿será me puede pasar la música Mío de Tis de los Mier? Bueno, un super clásico ya enseguida. Caguazú te escucha, dice, muchas gracias. Abrazo grande a la gente maravillosa de la ciudad de Caguazú, capital de la madera. La marcha de tiempo, 24 minutitos de la hora 9 en Paraguay. Seguimos avanzando, había más canciones.

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1: Bueno, éxito para recordar juntos los Mier, bloque de música tropical mío de ti, complaciendo los pedidos. Tenemos 34 minutitos de la hora 9 en toda la República Odil Paraguay. Bueno, saludamos, Pato, a la gente maravillosa de la ciudad de Villarrica, barrio Ibarutú. Sí, gente hermosa de Villarrica, barrio Ibarutú. Ahí siempre en sintonía con nosotros. Raquel, salud para la amiga Raquel del barrio Ibarutú, Villarrica. Así que un saludo grande, ¿eh? Saludito para Ceci, escuchando el programa de ese capieta. Así que un gran saludo a través de la aplicación. 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

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Qué lindo clásico junto a los Mier. El visito que nunca pasa de moda. Bueno, siempre la música tropical escribe con sentimiento, de historias, del amor, ¿eh? Tiene sentido de la música tropical. La marcha tiempo 41 minutito de la hora 9 en Paraguay. Vos los pediste, aquí lo escuchas.

0: tema.
1: Qué buen tema, tenemos 49 minutitos de la hora 9 en toda la República del Paraguay.
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0: Vamos, Luisito.
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0: 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Buenos temas tropicales. 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Vamos con un pequeño corte y luego, bueno, un tema más y después, y luego nos retornamos.
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Bueno, Sancito, junto a Javier Torres y los Rehenes, clásico de clásico para recordar. Tenemos 8 minutitos de la hora 10 en toda la geografía nacional. 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A Luisito, acá el amigo Luisito haciendo su futuro DJ. Vamos todavía. 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
0: Qué buen clásicos.
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0: ¿Cómo andamos, Ever Fabián? Gran colega, Ever Fabián, el show. El show. ¿Cómo? El Rulo, ¿eh? Sí, el Rulo Ever Fabián. Por eso campeón. 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

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Mariano Junior, ¿cómo andamos, mi apreciado amigo y colega Mariano Junior, DJ? Muy profesional, me gustó bastante. Sí, ya me grabé para mi presentación. Vamos a recargar esta semana en las computadoras. Tenemos acá nueva presentación del amigo Mariano Junior. 15, 16 minutitos de la hora 10 en Paraguay. A ver qué tema se viene. Seguimos con más canciones.

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1: 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Fin de semana, tiempo por alta, por lo menos. Muy bien. Y se aquí en una lomita. ¿Y Piro Ubeta? 13.22 de hoy. ¿A la pinta? 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Sin precipitaciones. ¿Dónde? 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En el respeto de siempre, su escuela, pues. 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La salud ya en la escuela, pues. Guardia permanente, entre la salud del pueblo. Saludos, su escuela, pues. Doña Gina, sanatorio, hospital Harvey, atención primaria de salud. Te lo voy a pedir a Gina de salud. Voy a dejar la escuela también, voy a escuela hoy, de ahí ya. 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

0: 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Gracias, Señor Jesús. Gracias, mi buen Jesús, por brindarme agua viva. Linda, fresca, cristalina, sana y limpia que tomar. Que sirve para curar enfermedades bravías, con prodigiosa divina, por milagro celestial. Gracias, mi buen Jesús, tolerante, compasivo. Perdona mi pecado que cometo día a día. Hoy prometo fidelidad, ya soy redimido. No seré más un cautivo del Edén infernal. Gracias, mi buen Jesús, por darme plena vida. Rico pan para comida con dulcísimo manjar. Por mi paz espiritual con mi ruego conseguida. Plenitud y alegría son regalo celestial. Dios Padre, su Hijo Jesús y Espíritu Santo, líbranos del pecado de la mala tentación. Escucha mi oración y mi ruego le imploro. Líbranos del infierno, Dios Hijo y Salvador. Amén. 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Ya, ¿cómo es que usted está en comunicación? Buenos días.
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0: 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Buenos días. El aporte. 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
0: 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Sí. Qué bien, se.
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0: Pero sí. El equipo, ¿ah? ¿Eh? Muy bien. 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

0: Se va yo de Jujuy, ¿no?
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2: 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Yo creo que hay algo que no hay. 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
1: 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Las 4:48. 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

0: Hola, buen día.
1: Muy buenos días, queridos hermanitos. Que Dios nos bendiga, les protege y en sus hogares de amor, paz, salud y prosperidad. 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Hoy quiero conversar con ustedes sobre algo muy importante: cuidar nuestro cuerpo, alimentar nuestra mente y fortalecer nuestro espíritu, porque, hermanitos, la vida nos presenta dificultades, preocupaciones, tristezas, momentos en los que sentimos que las fuerzas se nos terminan. Pero mientras tenemos fe, esperanza y voluntad,

0: estar y salir adelante, siempre podemos encontrar una nueva manera de comenzar. Recuerden nuestro tema, repítanlo conmigo: mente que sana, manos que curan. Porque cuando cultivamos pensamiento positivo, actuamos con amor y aprendemos a valorar la vida. Comenzamos a mirar nuestro camino con otros ojos. Hermanitos, la naturaleza nos ofrece una maravillosa variedad de plantas, hierbas y productos naturales que forman parte de la tradición de bienestar de nuestros pueblos. Desde hace generaciones, nuestros abuelos nos enseñaron a valorar las plantas, los aromas, las infusiones y las costumbres naturales que acompañan nuestra vida cotidiana. 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
1: Muy buenos días a todos. 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

0: 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Querido oyente, nosotros queremos que cada persona que hoy en día está escuchando este programa tiene una historia. Y hay quienes llegan con muchos dolores, como otros cargan preocupaciones, noches sin dormir, angustia, cansancio. Y en nuestro centro de orientación, Virgen de Guadalupe, acá estamos para que podamos encontrarle toda la solución a todos sus problemas y puedan conversar, ¿sí?, sobre el cuidado, la alimentación, el descanso, el estrés y la importancia de atender a nuestro cuerpo, porque nuestro cuerpo es lo que lleva adelante, ¿sí?, el espíritu, el alma, y que nos fortalece cada día para poder levantarnos y seguir adelante. 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
1: 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Hermanito, valoremos nuestros ojos, denos importancia a su cuidado diario y agradecemos cada día la oportunidad de contemplar las cosas hermosas de la vida. ¿Cuántas veces nos levantamos por la mañana pensando solamente en los problemas? Pensamos en las cuentas, en el trabajo, en la familia, en las dificultades económicas y en las cosas que todavía no hemos podido resolver. Mientras nuestra mente se llena de preocupaciones, olvidamos algo muy importante. Nosotros también necesitamos cariño, descanso, tranquilidad y momentos de alegría. 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

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Sí, señor. Las 5 puntualmente. 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
0: 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Las 5:18 minutos. ¿Cuáles es tu mi? José Filem.
2: Buenos días, don Ibelín. Tú, un programa sin gusto. Y nada, oye, Bastia. Hasta por cierto, de vacuna, ya de obligación, muchas veces, pero obligatoria muy está. De que estoy viajando, de que estoy en el supermercado, de que estoy moviendo. Así justamente ya viajar, trabajo, pues voy a ayudar a muy también, a muy casero. Para practicar, yo le dije que iba a ir. Le dije que iba a ir con la muñeca. A mí, como oye, breve tarjeta. De antes, viene que tú me mueves, que a mí antes, y claro, ponete ahí la. Que tenéis trabajo, y ya, pues, bueno. Ayer, le senté, tení, favor, y me tenéis cumpleaños, me tenéis pago, ya tenéis nada. En la mañanita, mi Álvaro Mariano Gamarra de Guana. Me de suerte, doña Delín, y puto, y no me checo. Mañana de Guasuy, y no me lo bajen. Tú, ya, ya, pero la cuatro, ya, se lo dice a mi mamá.
0: La mañanita ya que a mi José Félix, mañana tú que a mi Álvaro Mariano Gamarra, es parte de su papá Isidro Gamarra. Ya que a mi. De hecho, que en la hipoya, cuando me tenéis ley. El pago por ley es obligatorio, Juan. No hay poder que tenga ley, oye, pago ni andea, pues. No hay poder que tenga ley.
3: Hijo, malo, la peor la situación, oye, Alicia. Malo, ni tanto. Yo ya. La iba a. José, la pistola, vea. Oye, Sandro, te lo vendan, ja. 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Me sirvo años de 20 años, Lisa. Me hace cuando la vacuna y 7 años ya. Entendido, ya la. O tú ya la. O garantizas a mí que la vacuna. A cuatro menos de meses me hizo ya, güey, ya pete, mano. 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Ojo, lo mitad se ha dado, y no pedí mayor, Lisa. 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A pues, voy a ir con la misa. Dios no.

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1: Por suerte esa. Sego, y te voy a ir para la juicio, pero no imponáis, a ese colega que a mí, porque sea, me acuerdo en contra de la vacuna. Se me acuerdo en contra de la vacuna, a que a mí, no imponáis viaje. Ahí me pones también que tú acá. Ya saluda a mí, Mariano Álvaro Mariano Gamarra, de parte de su papá, Isidro Gamarra. Te hay cumpleaños. Ya felicidad. ¿Cómo va, José? La mañanita.

Las 5:26 minutos, vaya a tu cacorí, don Ignacio Silva, Peixalana y José. Bueno, Mariano, pues ya saludamos, cacorí. 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Y está ahorita Horacio Carte con Ángel de Baroja, Santi Peña y Unión. Está ahorita Beto Bailar, San Vicuego, Aguacó y Cuaína. 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

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Hoy, ¿cómo hay palo político? ¿Cuál es Filemón?

yo culpa a Pau Azul, güey. Yo culpa a Pau Azul, ¿sí? A ver, la culpable es la gente. Si la gente la culpa, ¿a qué lado? O inclinaba la balanza. A mí me inclinaba ahí, o envía por ahí. A mí me inclinaba por acá, tú, tranquilo, pa. Pero es que pa, yo usted culpable de los políticos, pues. O yo culpa a Pau Azul. Pero nada, y no hay sentido. Y al final de cuentas, el pueblo lo que elige. 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Se les ha caído el loca, pues, allá en el Monguajema, en la captura, Sí, señor. Cuapa, pues, ¿no? Bueno. Están a leer para mover los mensajes porque está teniendo así. Familia Cubillas. Acá Cupey. Bueno, espérate tú. Las 5:43. Porca Paraguacha.

0: Las 5:54 minutos. Se ya estamos. 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Hasta mañana.
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Feliz, bendecido jueves, como lo llaman en el lenguaje católico cristiano, jueves eucarístico, jueves sacerdotal. Buen día para todos, buen día señora, buen día señor, Maishaba Benekoje, ñan de alabanza, ñan de reflexión o presentayan de don Isabelino Ayala y la señora Ramona Báez, como de siempre. Buen día para todos. 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

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Hoy es jueves 15 de octubre. Costilla volumen de Santa Teresa de Ávila. Santa Teresa de Jesús. Teresa de Ávila, virgen y doctora de la iglesia. Fundadora de las Carmelitas Descalza. Muy querida en España y América. Sí, peaya huerumandu ave coara coape jueves. Jueves ahí por la moja va eiko ja ela iba escuela importante vea. Solo Dios basta. Nada te turbe, nada te espanta. Eiringo Santa Teresa de acá. Vea la frase más conocida. Muy bien, ¿no? Hoy es jueves de pedido, como de siempre, de 0991-950-428 y en la línea de comunicación, 919-50-428. Hoy hace 2 meses exacto de que un día, no quiero decir un día desgraciado para nosotros con mi hermano Diosnel, pero hoy hace 2 meses que sufrimos un grave accidente justamente con la familia. Ahora rememorar con algunas personas cuejela lo analizar la hora accidente cueja exactamente lo que San Pedro no que esté ahí. Y los Yuyen Jaya, los dos, se hace hermano. Cada día, cada minuto, cada segundo, voy a seguir agradeciendo al Señor Dios Todopoderoso por darme la vida y agradecer también de paso a mis familiares, amigos, vecinos, conocidos, oyentes, por tantos apoyos. Con el TPB, ha recibido siempre esa palabra de aliento de muchos amigos, de muchos conocidos. ¿Y por qué no decir allá? Gente que me vienen a visitar o huitis a visitar la amistad en estos 2 meses, imagina, huitis la gente se visita, algunos me traen su oración, su palabra de aliento, algunas mercaderías, por qué no decir también eso, su aporte económico, y es muy válido, para mí es muy válido porque estamos atravesando no una situación difícil que digamos, pero siempre lo hice bajo medicamento, algunas cosas que pagar, todas esas cosas, y muy válida la colaboración de los oyentes, de los amigos, de los familiares. Y eso debo decir, muchas gracias de corazón. Una vez más, muchas gracias a la gente que sigue colaborando y sigue pasando la mano, pasándonos la mano. Sea ese hermano Dios Nela. Entonces, lejos de trabajar todavía, se hoy digo a depender más en gran porcentaje por mi trabajo. Pero ningún no va poco ahí, tipo que la ore profesión ningún distinto yo es güey allá. 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Es casi una jani, pero

0: con esto, con todo esto, no los asaila tantas necesidades, lo lucha a lo solventar el gasto o los jóvenes. Esto digo por cumplir 2 meses de aquel accidente de tránsito lo sufrí que hoy en día. Y una vez más, muchas gracias a la gente que nos apoyan y siguen pasando la mano un bozaique de hipogina. Bueno, pues ahí la tapadita de miscelánea ya le comagina algunos números, ya le coigina algunos números. Y muchas gracias a la gente que sigue colaborando con la tapadita de miscelánea, que es 10.000 guaníes, 10.000 guaníes, y puede ganar 300.000 guaníes. Mañana sí o sí, cogemos sí o sí ya de esta pata. Vea, lo mitad cuando tengo oñen de pano, oñen de pata, la número, no más a mí. Cogemos sí o sí ya de esta pata, vea, sin problema. Y yo estoy seguro que vamos a llegar a la meta, porque nos sobran pocos numeritos para llenar. Ojalá también de esa y más los números ya llenamos, y yo creo que vamos a llenar hoy. Hoy vamos a llenar todo, ¿sí? Con la fe puesta en Dios, vamos a llenar todos nuestros numeritos de 10.000 guaníes, y la gente va a colar. Muchas gracias a la gente que gentilmente está colaborando con nosotros con nuestra tapadita de miscelánea, 10.000 guaníes cada número. Y hay gente que piden dos números, cinco números. Por en caso de José Jiménez, por ejemplo, pidió ayer cinco números, cinco números. Y eso es muy importante para nosotros. Estamos ya prácticamente llenando. Falta muy poco. Y hoy vamos a estar llenando todo nuestro cuadrito de números. Bueno, así que la tapadita, a la gente interesada pueden escribirme al 0991-950-428. 91950-428 de Oscrico, a lo mitad y ande. En cuanto al tiempo, pues, por ejemplo, lo mitad un mensaje hace la tiempo de Jehová. Este tiempo hoy ni estabilizamos, hoy no hay en el tiempo. Ya no mueve prácticamente caro igual algunos aguaceros la ya de coagina, pero ya oñe estabiliza tan mala tiempo, Jinan. Bueno, hoy quiero hacer, si es que el tiempo me da, algunos videos de lo que fue el accidente y algunos agradecimientos quiero hacer, así es que si tengo tiempo en el transcurso de del día, para pasar un poco a nuestros contactos a ver. José Filemón, usted tiene mensaje que José Filemón, ambos, Pepe ambos son de José Filemón, ya me indo mi aguaco con mensaje, ya en domina, sapete José Filemón, y castutamos.
1: Va y chaguapen huéspete doctor traumatólogo, la hija tuiva hoy pojano.
0: Reitera mi yerna José Filemón, eres mi yerna José Filemón, bebé.
1: Va y chaguapen huéspete y doctor traumatólogo, la hija tuiva hoy pojano.
0: Bueno, esa es la Eishaguapengüe, que tenéis traumatólogo, Naikatuiba, hoy Pojanoje. Vea la pregunta, y hay premio. Tarde cuñacaraí, o vos hacerse, ja, ya ye, ñeñamindo humía, bueno, saludo para el amigo Isidro Roa. Isidro Roa, Nayi, como hay la 200 años, vos helicao. Helicao y el amigo Isidro Roa. Y cuando Eva José Vilemoja, donde usted ve arpa, guitarra, acordeón de Mario Alfonso, ya pues, no ando usted y ve electrónico, Ve original, original, allí como hay la 200 años de Mario Alfonso, ya pues, acuerdo yo, vea. Original. Aunque la donde usted a profesor Edgar Salomón Lesno, ya no está más ahí para la tapadita de miscelánea.

No, la verdad es que Andrés la oña nota. Andrés Lesme, Andrés Lesme, él la oña nota. Pero bueno, el amigo Edgar Salomón Lesno Andocé Gómez Moraire, José Filemón, Gómez Moray, Flamiño Ore, cuando sea, güey, ya ni muy cuando ya Jota Pérez. 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Torneo Clausura 2026, que ruede el balón, fecha 2, senior 15 de mayo versus 29 de septiembre de Bordenave, 24 de junio versus Capitán Roa, 3 de febrero versus Juventud Católica, 29 de septiembre de General Díaz versus Sport Calle Florida, Esportivo Calle Arroz versus Virgen del Rosario, el sorteo de 2 packs por la boleta de entrada, prohibido el ingreso de bebidas desde las 14 horas, sábado 17 de octubre, cancha del club 24 de junio de Carandaytí, organiza la liga este sábado, entonces en Carandaytí, cancha del club 24 de junio de Carandaytí, organiza la liga, este sábado. Bueno, los mensajes, ya nomás los pedidos, el amigo Sur Doña Menduena, ya no estaba más lugar ahí para el las tapaditas, al caso, el amigo Velázquez, Malaporte, y Leche Puna, bola de ahí, oye, salvaje, vina guana, Fidelino Cañete, más de cómo Fidelino Cañete, zona de Villa Clara, Villa Clara de Yenenduina, Edgar Salomón Lesme, buen día amigo, éxito para tu programa, Gómez Moraire, Flamiño Leyendo, mi Roberto Torres, buen día, Roberto Morena, ya doña no está ahí para la tapadita, Morena, gracias Morena, Carlos Benítez, buen día Carlito, ya no está que para la tapadita de miscelánea de ahí, a Samuel Ramoa, saludo. Pues hay cosas ahí, la Icuaya. Había sido la vaca y la toma, no de tristeza, de tristeza. Vea, Icuaya, pues es el 50.

Rodri, yo quiero dedicarle a Miriam Segovia una música felicidad por el día de su cumpleaños de parte de su prima Mariel Rosana. Y allí pues mira, pues felicidad y poquilla de cohete y cumpleaños a José Villeón. Pues es una felicidad, ya vamos a hacer cumpleaños a ver. Mientras que Aleina, Miriam Segovia, Peguarate y felicidades, Crilapona. A Isidro Peomila, cumpleaños, de buenos días, don Toribio. Quiero saludar a mi hijo Pajagüe, Álvaro Mariano. Hoy está de cumpleaños. Que Dios y la Virgen María le ilumine siempre y muchas felicidades. Felicidades y cumpleaños, mi amigo Álvaro Mariano. Pedazo sopa, Álvaro Mariano, mil felicidades. Álvaro Mariano Gamarra, mil felicidades. Gamarra Reinaldo, dale ya de allá. Álvaro Mariano. Sí, felicidades, Quilapuá, señor. Señor José Filemón, ya hemos pagado ese pedido, ya de coba.

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1: Buenos días, don Toribio, y por ahí te de reflexión. Muchísimas gracias por la palabra de Dios. Ña Gendumí y Caturón, Brígido Ferreira, mi mamá Esteban Eresme. Feliz jueves.

0: Ay, potá, vende feliz para el amigo Arichi. Este Arichi es una de Villadica y Menduña. Ay, potá, vende feliz. Va, ahí ve, cuñaca, ahí, José Vilemón. Me dijo, ay, José Vilemón, pensá que estáis en va, eso vea.
1: Va, esa guapen, huéspeteí, doctor, traumatólogo. La hija tuiva, hoy pojano.
0: Va, esa guapen, huéspeteí, traumatólogo. De Castuiba, hoy poja no. Está la pregunta. Hoy premio, José. El corazón, José. El corazón. Ni hilado de hoy, José Vilemón. Sinceramente, ni hilado de hoy. Va esa guapenguela. Saludos para Jaimito y JJ Pato, zona de Nueva Londres. Ya notaba ahí la tapa para la tapadita. Sí, el correspondiente es el número 96, ya notaba, 96 de ojo. Jaimito DJ, 96 el número de 96. Bueno, torneo clausura 2026, Senior 15 de mayo versus 29 de septiembre, Bolena 24 de junio. Verso Capitán Roa, 3 de febrero, verso Juventud Católica, 29 de septiembre, verso 29 de septiembre, General Día, verso Sport Calle Florida, Sport Calle Arroz, verso Virgen del Rosario. Este sábado, Cancha Club, 24 de junio de Canadá, se organiza la liga a partir de las 14 horas. Saludos para mi amigo José León, don Pablo, ña Lucía, gracias, bendiciones de Benguará, siempre viene en Duy, Cuey, ahí por amor. ¿Cuándo vas a tener al azar, José? Porque no hay cuaina en Duy, la.

0: iatea, pero ambos andes de al azar este. Ya es lo mío, ¿sabes? Número 144. 144 José Limón, ese a mí se la premio todos los radios, de hoy en realidad la premio no se le José Filemón de la premio y a Peine más o menos retirar. Silvio Barreto, es donde más José Filemón José Filemón, entonces es la homajeo, eso es la premio, entonces es la premio y nada. Silvio Barreto, oye, hace tazo, oye, oye, o peaca, uy, la negra, estoy ahí por anoche. La, mira, inteligente de oír la verdad. Tengo para ellos, se dice, me voy a donde ya está, no hay cuadra, no hay duda, y se ve audio, ya no viene a José.
1: Buenos días, Toribio. Me coge por allá en la pama, ya, de orillo, más. Seja Eina Toribio ñame columna, opea la traumatólogo de Catuya o Monguera, ñande columna.
0: Ñande columna. No, vea ya, o Moca Puma, pues cuere, Gigi se estaba. Bueno, Gigi se estaba, o sea. Oye, ¿verdad? O se vi le mompoñe un mojajeta la premio de Caixa Lamba, ahora oñe un mojajeta eso. Pero lo que sí que oñe. Oye, mojajeta eso. La tapadita de miscelánea, ahorita número lo vista. Coéramos sí o sí, ¿verdad? Coéramos ya, ahorita la llena de tapadita en hora del programa. Así que vayan anotándose que queda poquísimo número para la gente que quieran apostar. 300.000 a premio, 10.000 el número, o sea que el numerito. Pea José Vilemón, chico, a mí el resultado de la quiniela, y catuta José Vilemón.
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0: Ahí está.
2: Para hoy a los apostadores.
0: Bueno, gracias Paulino, Carlos y David Carlos y Joaquín y la Bingo. 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

Hola, hola, jueves 15 de octubre del 2026. ¿Qué tal, señores? ¿Cómo amanecieron? Espero que bien. Estamos arrancando otra super edición aquí a través de la poderosa capital. Con Osmar Medina, el director de música, el que selecciona todos los temas del día de hoy, jueves. Estamos ya arrancando para compartir con todos ustedes, quien les habla, Nelson Campis, enviando saludos especiales a toda la gente que están trabajando, gente que están viajando, los grandes taxistas, camioneros, a todos quienes ya están pero prestos para compartir esta hermosa mañana. Casi toda la madrugada con llovina, Omar. Impresionante. No hay andale, ya sé, ya hago. Vamos a ver qué nos dice meteorología para el día de hoy. Bueno, ya estamos habilitando el 0521-20-2359. 0991465937. Estamos en una mañana, como siempre, con muchas informaciones, muchas novedades. Ya para compartir con la gente que, por supuesto, están sedientos de informaciones y oíganlo ahorita. Así que, a compartir esta hermosa mañana, agradecerle al Dios Padre Todopoderoso por permitirnos, claro, estar un día más con ustedes. Las inundaciones, impresionante. Realmente impresionante. Estaba, por ejemplo, mirando en la zona de Puerto Antequera, Paso de Patria, una locura esa. Y lo que es Ciudad del Este, las orillas del río Paraná, ¿sí? Es una locura. Y con lo acontecido en la zona de

Ciudad del Este, en la zona de Presidente Franco específicamente, en donde en las imágenes se veía el preciso momento donde una camioneta Toyota de color blanco prácticamente cierra el paso de otro vehículo Volkswagen Touareg de color blanco y fue interceptado por una Toyota Fortuner que también era de color blanco. Y salieron prácticamente 3-4 personas, empezaron a disparar, pero a prácticamente a quemarropa. Hombo pará, bala, ve. Y la camioneta que fue interceptado era de un oriental identificado como Luis Andrés Shunshik o Shunshik, que estaba en el Volkswagen Touareg. Y prácticamente recibió la camioneta. La camioneta recibió 10 disparos, 10 impactos de bala aproximadamente. Y esto fue, reitero, en Presidente Franco. Nadie pudo entender que va épalo y copá, si era por con motivos de robo, asalto, no. La gente no interpretó y hasta ahora la gente de investigación están trabajando en este tema para de alguna manera tenerlas precisas sobre el caso, porque yo voy a traer la coronel Oviedo y Coacue el día de ayer, en donde en el barrio Las Mercedes prácticamente estuvieron gente de investigaciones de la zona del Guairá haciendo un procedimiento, aparentemente rescate de automóviles. Dos automóviles que fueron encontrados en la vía pública en Uruguay. Y lo que sí que vinieron la fiscalía del Guairá. Extrañamente la gente de investigaciones de Coronel Oviedo no manejaban las precisas. No tenían las informaciones precisas. Extrañamente. No hay cuerda de que iba a haber un procedimiento en Coronel Oviedo y medio extraño es cuando suceden estas cosas porque va ese amigo la otro lado guau y que le llenen de corapu y vean llenen de jicuamo ahí. En serio, un procedimiento muy raro, muy extraño lo que sucedió el día de ayer. En Coronel Oviedo se rescató dos vehículos. Saludos a Alfredo Mendoza de R y Tres Corrales. Extraño realmente porque no hablaron la gente de la Policía Nacional, la Fiscalía. No sé si tuvo también las precisas. Lo que sigue como Juan en casa vinieron aquí en Coronel Oviedo. Y son situaciones que muchas veces a nosotros nos sorprende. Nos sorprende. Comentarios ya hay muchos. Comentarios ya hay muchos. Pero yo no quiero hablar por hablar porque no tenemos las precisas realmente. Alañi, en Baraín, ¿dónde hay guti?

0: Buenos días, Nelson. ¿Tenés las características de los vehículos? Uno es Toyota Premio color blanco, blanco creo que era. Toyota Premio. El otro lo que no pude divisar. Creo que es una Hyundai, ¿no? Creo que es una Hyundai. Toyota Premio color blanco es uno. Extraño, ese era cómo se hacen los procedimientos últimamente. ¿Qué tal, Nelson? Ese Nigo era esos vehículos, se encontró que era de un bueno, pero me gustaría tener la precisa para hablar. Me gustaría tener las precisas. Yo escuché muchos comentarios, inclusive hubieron gente que, vecinos ahí que me dijeron, pego tal cosa, Uri. Pero yo ni me imagino de que el jefe de investigación, por ejemplo, va a tener todas las precisas. Vamos a ver quién me pasa el número, porque el que yo tengo evidentemente ya no funciona. Ah, no, y sea, no. Otro ite, oña, tendés. Otro ite. Bueno, después de la cantidad de lluvia que se tuvo a nivel nacional, se divisaron después de mucho tiempo caracoles. ¿Se habrán dado cuenta ustedes de que mucho tiempo descansamos del famoso caracol? Y de la nada aparecieron, pero un montón, en Coronel Oviedo. Y claro, ya en estos momentos, digo, ya de todo un poco tenemos miedo. Enseguida, cuando se hablaba de esto, la gente ya decía, cuiden porque puede ser caracoles africanos y movilomita. Eso es lo primero que corrió, por lo menos en Coronel Oviedo. Y estoy queriendo hablar con el director de CENEPA, quien es el señor Alfredo Areco. ¿Qué tal, señor Alfredo Areco? Estamos al aire para Radio Capital. ¿Usted podría hablar unos minutos?
1: Sí, lo escucho.
0: Soy Nelson Campi de Radio Capital, Alfredo. Queríamos hacerle una pequeña consulta, que extraños propios para la gente de Coronel Oviedo, que después de la cantidad de lluvias caídas, por lo menos, se divisaron una gran cantidad de caracoles. Y no, ya nos faltan gente que diga, esto es demasiado, le parece a caracoles africanos y malomita.
1: En serio, la verdad que es, no sé, la primera vez que estoy escuchando, Nelson, no tengo conocimiento absolutamente sobre el punto que usted está mencionando. Y me gustaría ver, no sé dónde podemos irnos a ver eso que usted menciona, Nelson.
0: Y mira que...
1: Y... La verdad que ese punto no nos compete a nosotros, el tema de caracol. Nosotros más bien trabajamos sobre arbovirosis, era todo lo que sea relacionado a mosquito.
0: Sí,
1: pero
0: sí,
1: podemos
0: sí.
1: Ya ver, tenemos personal que son, vamos a decir, expertos en esas situaciones, podemos ya mirar eso, no hay ningún problema. Usted me indica dónde es y
0: yo inclusive Alfredo le puedo acercar en un polietileno y le llevo hasta, porque ahora jamás se lo mitad ogabe, dije yo, sea una cual este voy de estos temas, yo no manejo nada. Y realmente muchas veces caemos en la sorpresa de no saber, por ejemplo, quiénes son los que se encargan de esto, porque hay tantas cosas que se maneja hoy día a través de las redes sociales, pero que en realidad no se sabe quiénes son los entes encargados de estos temas, por ejemplo.
1: ¿En dónde podemos eso observar, Nelson? ¿Dónde podemos...?
0: Tengo yo en casa, Alfredo, te puedo acercar hasta tu oficina después de...

0: salir de la radio y te dejo para que vos verifiques o consultes sobre el tema.
1: Claro que sí, sin problema podemos estar mirando eso, inclusive, ¿no? Y seguramente se da también por las situaciones climáticas que se presentan, Nelson, por el constante lluvia que se da, ¿verdad? Como para esperar de todo.
0: Pero a lo que voy es lo siguiente, que debo de ser sincero, el trabajo de Cenepa, pero es espectacular por la cantidad de veces que yo, por ejemplo, he visto en mi barrio, he visto en el barrio Costa Alegre, Capitán Roa, he visto en el barrio Azucena, las fumigaciones que se hacían desde hace 3 años atrás ya. Entonces,
1: Así es, Nelson.
0: no puedo yo quejarme de esto, pero le sorprendió bastante a la gente que hace tanto porque no se veía ni un caracol, de repente no se veía más en
1: Sí, sí,
0: Oviedo
1: sí.
0: y que ahora
1: Sí,
0: aparecen.
1: sí. Sí, así mismo, Nelson. Y la verdad es que tratamos de dar lo máximo, ¿verdad? Ya que la institución nos provee toda la herramienta y de esa forma cumplir con la ciudadanía. Nuestro trabajo es exclusivamente trabajar sobre todo lo que se trate de mosquito, ¿verdad? Y tratamos de cumplir con lo que se pueda, Nelson, de acuerdo a los recursos que manejamos dentro de la institución. Y gracias a Dios, en estos momentos, ¿verdad? Hay todos los recursos para realizar dichas
0: En
1: tareas, lo que nos
0: definitiva,
1: corresponda.
0: yo aplaudo, Alfredo, el trabajo que están haciendo porque en este año, por ejemplo, en este año, si mal no te miento, como 15 veces por ahí ya se fueron en nuestro
1: Sí.
0: barrio
1: Y eso,
0: y a mí me costó observar en otros barrios.
1: muchísimas gracias, Nelson, por el reconocimiento. Y no solamente el trabajo de la institución, sino que es un trabajo conjunto, ¿verdad? Con la ciudadanía misma, porque son ellos también quienes se prestan para que nosotros podamos realizar nuestro trabajo. Sin ellos y sin el acompañamiento de la ciudadanía es imposible, ¿verdad? Porque nosotros somos funcionarios que ingresamos dentro de domicilio y necesitamos la confianza de la ciudadanía para que eso se pueda realizar. Y
0: Totalmente.
1: también, ¿verdad? Es importante destacar, ¿verdad? Que el acompañamiento de la gente de la prensa, así como ustedes, también forma una parte muy importante de nuestras labores cotidianas, Nelson.
0: Yo le estaba llamando a este Cristian que anteriormente, no sé si él ya no está más en Cenepa o sigue estando, pero él es el que siempre me atendía para darme
1: Sí,
0: todas
1: sí.
0: las precisas.
1: Él justamente ahora está con un paciente de leishmaniasis, está asistiendo, seguramente por eso no está
0: Ah,
1: pudiendo contestar su teléfono, pero siempre
0: bueno.
1: está por la institución, siempre acompaña los trabajos de la institución al 100%.
0: Bueno, Alfredo, gracias por tu tiempo y yo te dejo en tu oficina en el transcurso de la mañana, señor.
1: A la orden, Nelson, a la orden estamos por la institución.
0: Fuerte abrazo, gente de Cenepa, él es director departamental, tengo entendido, así que están haciendo buen trabajo. Están haciendo muy buen trabajo. Buen día, Nelson. Para mí ya no es más raro el caracol en casa. Todos los días amanecen una gran cantidad de ahí. Para mí, el caracol ya es normal. ¿En serio me decís, Blanca? Y mucha gente tiene miedo porque, en definitiva, dice que los colores demasiado variantes son ahora. Ah, es la peña de ya te está en Maguareta, EBM. Yo no sé qué es lo que cambió.
2: Muy buenos días para vos, mi querido Nelson. Mi salud y respeto para usted y a su amable audiencia. Es lo mitad de oña alarma y la tema de caracol. Bueno, de redes sociales, vengo lo mitad editado va para hoy. En aquel tiempo, en la Coronel Oviedo, vengo o pongo araña en época. Hemos dicho que 25 a 30 años atrás, ya en época. Has estado en la zona baja. Está la hermana que inunda Pama, lleva. Entonces, está la cara Colombia hoy, persona del mercado número 2, Juan actualmente Palacio de Justicia, Juan hoy el mercado 2 jueves. Mira, mi zona más energía con la caracol. Papá, yo me voy a tan de venga, ya en de chupé, curu, y ya eso es un guaypá. Me ha dado millones hoy, millones, la zona baja. Aguado me anda ya y sabéis por qué, porque ella de esta vez, mañana de ser humano, ya las pámalas.

0: 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Jauteando con lo de coño, pues como sean así, pues. O sea, en las hábitats y jicuay, o otro paseo Juan, tan de color de coja, lo invitado ni alarma. Ay, por caracol africano, muy comía, o sea, qué gente está hoy en el Paraguay, cuay, ya.
1: Bueno, yo no manejo mucho el tema, por eso que mucho no puedo opinar. En definitiva, mucho no puedo opinar. Pero, en definitiva, lo que me llevaron por lo menos en casa son de diferentes colores ahí, y extraño. Y se ve ahí.
2: Buen día, Nelson. Andrés, el programa de Utrina. A ver, tema ese, Nepa, cuál es manga. Luego, o me ha ya por 3 años, me voy a ver. Hablamos del mundo, y hago cosas.
1: Bueno, este mensaje voy a derivar ya a mi amigo Cristian. Cristian es el que maneja todos los barrios de Coronel Oviedo. Así que apoyo ese comentario, Nelson. Y bueno. Voy a ver si tengo la suerte de hablar con el comisario principal Héctor Aguilar. Héctor Aguilar. Porque la gente ayer se alarmaron todo, Maelo y Copá, qué es lo que pasó. Un quilombo fue en Coronel Oviedo. Un quilombo fue. Eso es en definitiva. Vamos a ver si me atiende, vamos a hablar con él. Comisario principal Héctor Aguilar. Si es que me atiende, vamos a hablar con él. Si no atiende, sigue a de Beta PM. Pero ustedes saben de que si yo voy a dar información, voy a hablar sobre algo veraz. Espera el asunto. Vamos a ver si atiende. Voy a intentar una vez más. Comisario principal Héctor Aguilar.

Bueno, no tenemos suerte. No tenemos suerte. Francisco Rodas. Ah, este es Cristian. Bueno. ¿Qué tal, Nelson? En el cruce que te quiero mostrar. En colores, como arbolito de Navidad, pues están ahí. Bueno. ¿Qué tal, don Nelson? Aquí en el barrio Marista está minado de caracoles. Y justamente dijimos el fin de semana que hay que cuidarle a las criaturas nomás porque ellos agarran como si fuera juguete. No, y por las dudas, pues, hay que cuidarse nomás. Tú me acuerdas camino 10, Maro, ya por la. Ya te está ahí, pero. Muchas cosas que cambiaron. Muchas cosas cambiaron. Así que. Es preferible. Cuidarnos nada más. Ya el asunto. Así de simple es.

¿Qué tal, don Nelson? Estamos escuchando en Balcón Ovetense. Justo nosotros estamos en una zona baja y aquí está minado de caracoles. Bueno. Saludos, Carlos Benítez. 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Bueno. Vamos a escuchar música, Osmar Medina, luego ya estamos retornando con la gente.

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Un buen sonido compartiendo aquí a través de la 101.7. ¿Qué tal, Nelson? Estamos en sintonía del programa. Aquí en la zona de Volcancué hay una gran variedad. Y los niños agarran y juegan con ese. Bueno. Bendecido día, señor. Estamos escuchando desde Cleto Romero. ¿Cómo están la gente de Cleto Romero? Saludos súper especiales para toda la gente que están por ahí compartiendo. Saludos súper especiales. Evacúan a más de 600 familias en Paraguay por el tema de las inundaciones. Tras la crecida del río Paraná, más de 600 familias han sido evacuadas en los departamentos de Paraguay de Alto Paraná, fronterizo con Brasil, Misiones y Embucú Sur, colindantes con Argentina, tras las inundaciones causadas por el río Paraná a raíz de las lluvias de los últimos días asociadas al fenómeno del Niño, informaron desde el titular de la Secretaría de Emergencia Nacional. Impresionante, es realmente desesperante cuando el lunes me estaban pasando las imágenes, los videos. Impresionante realmente. El aumento del nivel del río Paraná que llevó a abrir ese martes las compuertas del segundo canal de la hidroeléctrica. Y claro, por su parte, Yacyretá, la represa administrada por Argentina y Paraguay, abrió el lunes. Con eso aumentaron impresionantemente, afectando los pasos fluviales entre Paraguay, Argentina, Brasil. Prácticamente 14 puestos de control migratorio en Alto Paraná y en Bucú y Tapúa Misiones están prácticamente bajo agua. Bajo agua están. Impresionante. Bueno. Saludos, Nelson. Estamos en sintonía del programa. ¿Cómo está, Valerio? Valerio Vera Matecoya. A toda la gente que se van sumando en esta. Desde mañana ya marca sol. Temperaturas que podrían oscilar entre 15 y 26 grados. Sábado entre 12 a 22. Domingo entre 11 a 24, pero ya vamos a tener sol. Así que hoy todo el día va a ser nublado. Todo el día va a ser nublado en algunos sectores, lloviznas, prácticamente hasta las 5 de la tarde, o marcaba ya este día. Pero desde mañana ya vamos a tener sol. Temperaturas bajas, pero ya vamos a disfrutar de un solcito este fin de semana. Sí, señor. En sintonía, Nelson, del programa desde Villa Rica. Gracias. Bueno. Lamentablemente, la gente de investigaciones no nos atiende. No nos atiende. El comisario principal, Héctor Aguilar, no ya tenía en el eje. Así que

0: no, un tacho de madera por lo visto. Buen día, señor. Buen día, Nelson. Bendecido jueves. Mi casa también está bajo agua. No, impresionante. Yo estaba observando realmente la cantidad de casa. A mí me pasan todos los días las imágenes. Y hace tiempo que yo le voy diciendo y me estoy plagueando sobre este tema justamente, de que no se hacen las canalizaciones que corresponden Coronel Oviedo y muchos sectores van a quedar bajo agua, pisa vigoro, aretreima. Y la mayoría de estos concejales que siempre están hablando, la mayoría de los intendentes que van pasando, uiropá, no solucionan nada, y ya pupay, güey. Así de simple es. Impresionante. Mira un poco lo que es Ciudad Nueva, será. Terazón. Impresionante. Qué locura, será. Y esto hace rato ya se hubiera hecho todo. Hace rato. Pero es que nosotros en Coronel Oviedo solamente queremos mejorar plaza. Plaza, plaza, plaza, plaza, bañame. Y por ahí la plaza del centro de Guávero, acuera. Pea llegó a arreglar ahí, güey. 400 veces más de plaza, pea, oye, modificarse. Con el teo boleata y güey, viña acá, y bateo a tu lado, más, no sé. O voy a tu lado. Gracias por las imágenes. No, desesperantes. Desesperantes. Desesperante realmente. Omar, de ella no se llegó más a 300.000 a esa raspala de apostar la vez. Todos los días, nomás Omar, cuando usted llega hasta la radio. Y todos los días no es a la premio. Raspala de apostar la será. Omar, cuando usted ya, oye, dejaste más la operador ya. O renunciaste a ese güey posiblemente. ¿Quién está en línea? Hola. Sí. Buen día.
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0: 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Así mismo.
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0: Sí, señor.
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0: Totalmente.
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0: ciudad creágena. La ciudadanía a través de tecnología o palpa y tercer hermano. 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
1: O dominai, güey, ¿cierto, va? Cierto. ¿Se cortó? Bueno. Gracias al señor que estuvo en conexión. Y hay una crisis dentro del oficialismo realmente en estos momentos. Y que más bien responde a una disputa por territorios de poder nada más. No perecéis lo mitad la privilegio, no perecéis lo mitad la y negocio. Aquí yo creo que el tema del principio político lo dejan de lado. Hay poli principio político, ave. Acá es territorio de poder y de negocio. Espérate con la tema lo mitad. Todos quieren tenerle a la gallina con huevos de oro. Y sencillo y te. Y sencillo y teréis. Aquí el tema de principios, yo creo que hace tiempo lo dejaron de lado. Hace tiempo. Reitero, el tema está. La disputa está entre territorios de poder y privilegios. No hay por y otra cosa. Peña Mechún. Oyo esa opata me de catúbe lo mitágina. Jamás la gallina con huevo de oro. Y taipú ya se está. Itaipú ya se está. No perdeseis la mitad de la ITT. Así de simple es. El que quiera entender va a entender. Y los que no quieran entender, pues bueno. Seguirán opinando seguramente.
2: Buen día, Nelson. Más de coño, Nelson. Y si miente de plaza, creo que plaza no. Yo recuerdo con menino que 100 millones no vale. Yo vengo allá, pues acabamos vale 500 millones o más. Cuando veo factura, o veo una plaza, plaza cada esquina, no va. O como hay que ir a plaza. Ah, siempre bueno, eso va a tirar.
1: Yo ni siempre dije, siempre me plagueé sobre estos temas. ¿Qué tal, profesor Alcides Acosta? ¿Cómo andamos? Siempre me plagué. Oí ningún las plata lo mista. Va es así, cuépico pesiva, nueva en ciudad de la gran siete más hoy día. Oye, ya pongo mi canalización, así como lo hizo Nicanor alguna vez aquí en Coronel Oviedo. ¿Cuánto pico lo que puede costar hacer canalizaciones de primer mundo, ya amigo? Ya mandó mi arroyo Jaime, mi cauce hídrico Jaime, ya mandó la o Paraná, Ciudad Nueva. Todos amigos sabemos que la zona baja y que Oviedo prácticamente está en un pozo. Pero demasiado fácil, digo, es hacer canalización que corresponda. Anila ya pongo empedrado que vale 30 millones, hayamos facturado 80 millones. No, hombre, no, no, mira, llegó a pan y se va a manejar. Señores, muchas gracias. Yande Yara, Jatupasita, Pendero Basantero, Eteave. Esperemos estar mañana de vuelta con ustedes aquí a través de Radio Capital.

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0: buenos días. ¿Cómo están? Váyate como lo mitad, váyate como mañana. ¿Cómo están todos? Nuestro saludo a todos los trabajadores del país. Les saludamos a la familia Escobar que nos están escuchando a lo largo y a lo ancho del país. Está la Escobar. A todos los amigos Escobar, a los familiares, a la familia Vera. Está ahí lo mitad la ñana en dúas. Muchísimas felicidades a los que están de cumpleaños el día de hoy. Que lo pasen bien, que Dios les bendiga. Mucho éxito a aquellos que salen a buscar trabajo. Que gocen de buena salud. Aquellos que están con dificultades, que están en los hospitales, que Dios les dé esa bendición. Y a los que están bien, agradecidos al Dios Todopoderoso por todo. Muchas gracias. ¿Qué tal, Patricia? ¿Cómo estás? Buen día.
1: Buen día, Andrés. Muy bien, gracias a Dios. Buenos días a la audiencia de la 101.7. Buenos días también a nuestros compañeros de trabajo. Como todos los días, bien temprano, 101.7, bien activos todos. Así que sea una jornada realmente buena y productiva. 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
1: A Molino Santa Elena y JB Cell.
0: Muy buenos días, hoy es 15 de octubre del 2026, estamos en jueves, señores. Hoy es el Día Internacional de las Mujeres Rurales.
1: Ah, mira
0: Así que,
1: vos. ¿De dónde me salió eso?
0: y sale ahí, todos los días hay
1: Todo tiene el día.
0: conmemoraciones,
1: Todo tiene el
0: todos
1: día.
0: tenemos días. Por sobre todo las mujeres son muy celebradas en el mundo porque el trabajo y la
1: Y así como
0: responsabilidad.
1: yo, como Curiacangüe, como yo, tiene también su día.
0: Claro que sí.
1: Va, ese ya voy a
0: El
1: venirme Curiacangüe. ¿Por qué se le dice Curiacangüe a algunos hombres, Omar?
0: día de
1: Venme
0: los
1: para hablar.
0: el día de los trajeados
1: Colgado de
0: verdes.
1: la oreja, dice. Colgado
0: No.
1: de la oreja.
0: El día de los trajeados verdes.
1: Ah, mira.
0: Bueno, en fin, las mujeres rurales tienen también su día, se reconoce la labor y el aporte esencial de las mujeres en el campo,
1: Vos
0: en
1: sabés,
0: el
1: Patricia,
0: desarrollo agrícola.
1: que la gente, las mujeres campesinas, muchísimas de ellas cumplen múltiples roles.
0: Sí, señor.
1: Aparte de ser responsable, cuidadora, administradora de la casa, también trabaja en la chacra.
0: Sí, señor, forman parte esencial del desarrollo en el campo. Y también hoy es un día muy, muy importante para los que estudiamos salud mental, los que nos ocupamos un poquito de las personas con algún tipo de discapacidad. Hoy es el Día Mundial del Bastón Blanco, el símbolo de independencia, movilidad, igualdad de oportunidades a las personas con ceguera o discapacidad visual. Así que hoy es el Día Mundial del Bastón Blanco.
1: Bueno, años de saludos, ña cuña campesina, cuérape. Años de
0: Sí.
1: saludos, se cuera, años de pollo put. 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Tome eso, pe, a te coponas, a pe, y que era y vos te cuera siempre, todo júpiter.
0: Así mismo.
1: Bueno, ya está con nosotros nuestro invitado del día de hoy. La vez pasada estuvimos hablando de un tema interesante y nos quedamos que teníamos que invitarle otra vez. Y le estábamos
0: Sí.
1: diciendo por qué no hay capacitaciones sobre ese tema. Y al parecer eso va a ocurrir. Está con nosotros el doctor Bernal. Vamos a saber un poco qué novedad tenemos con relación a eso.
0: Bienvenido al doctor Gustavo Bernal a este programa. Su presencia va a ser muy importante porque tenemos muchas consultas, ¿no?
1: Así mismo es. ¿Qué tal, doctor Mate? ¿Cómo viene con él?
2: Muy buenos días, Andrés. Muy buenos días. A la compañera también, Patricia.
0: Patricia.
2: Patricia, y también el que está en controles técnicos, también a la ciudadanía en general. Un gusto de poder compartir con ustedes lo que es una pasión mía y creo que de muchos, hablar de temas electorales.
1: Es un tema que tanto se discutió en el día de la elección, la vez pasada, doctor, en la última elección, el tema del derecho de las personas, las responsabilidades de los actores, de los representantes, de los miembros de mesa, del fiscal, del juzgado. Todo fue un tema de debate y cada uno lo interpretaba según su conveniencia. Porque nadie, a todas las personas a quienes le entrevistamos, ninguno se basaba por la ley, se basaba por su conveniencia y sobrepasando por encima de la ley, ¿verdad? Eso es la primera pregunta, doctor. Un miembro de mesa, que es la autoridad máxima del momento, ¿realmente puede tomar cualquier decisión desde la posición que se encuentra o sí tiene que basarse por la ley?
2: Bueno, en primer lugar, por el principio de legalidad establecida en la Constitución y en las leyes, ¿verdad? Y más aún todavía como órgano agente de justicia electoral que se coloca esos días los apoderados, la Junta Cívica, y como así también los miembros de mesa que llevan adelante las elecciones en sus respectivas mesas, ¿verdad? Lo que ocurre en el país. Ellos tienen que actuar conforme a las disposiciones legales, ¿verdad? Es lo que establece el Código Electoral. Pero muchas veces esa preparación justamente para esas personas que son jueces, imagínense como hablamos del fuero ordinario de cualquier tipo, que estamos hablando de un juez de falta, de caminera, un juez de primera instancia, un juez de paz. En este caso estamos hablando de un juez electoral, administrativamente designada para que pueda llevar esas elecciones de su mesa, controlar, dirigir, supervisar y hacer aplicar las normas, ¿verdad? Entonces, venimos nosotros de una orfandad.

0: profundidad de conocimiento y de preparación sobre la misma, ¿verdad? Y también el Estado está ausente. ¿Por qué digo que el Estado está ausente? Porque justamente el Estado debería inculcar, porque es una materia especializada, es un problema en cada elecciones, ¿verdad? Y lo que más ocurre en unas elecciones no es elecciones, son lo que más ocurre son delitos y faltas electorales. Y no tenemos precedentes de hechos punibles que fueron condenados, ¿verdad? Muy poco tenemos. Y los problemas es enorme, ¿verdad? Entonces los miembros de mesa tienen que hacer respetar la ley, pero para que pueda hacer respetar la ley tiene que tener un conocimiento. Porque hay ciertos artículos, ¿verdad?, que se contradice como el otro. Por ejemplo, el artículo 4 te dice que el voto es secreto, directo, universal y personal. ¿Qué significa eso? De que cuando me dice universal, me dice que en todas partes del mundo y de América Latina nadie puede entrar en el cuarto a votar con otra persona, el acompañante, ¿verdad? Ni para acompañante, eso es la universal. Personal es personalísimo, directo, secreto, ¿verdad? De ninguna manera ese artículo permite el acompañante, ¿verdad? Pero en cambio, en el año 2020 se modificó el artículo 217 del Código Electoral, que establece de que las personas con discapacidad visual y con problemas de miembro, no tienen brazos, ¿verdad?, pueden entrar con acompañante. O sea, tal artículo le contradice al otro artículo, ¿verdad? Entonces, ¿quién tiene
1: No,
0: la...?
1: no dice ahí a excepción de.
0: Pero el artículo 4 no permite, pues. El artículo 217 permite,
1: No,
0: pero...
1: pero por eso te digo, en el artículo, eso tendría que ser, por ejemplo, para que se pueda solucionar, esos dos artículos se tienen que convertir en un solo artículo y que diga a excepción de.
0: Claro, tenía, tanto el artículo 4, el artículo 221, que te dice que el voto es secreto también en el código electoral, y el artículo 217 tenía que tener una uniformidad en la determinación, ¿verdad? Pero eso no ocurre. Entonces, ¿qué pasa? Muchos partidos políticos enseñan a sus miembros de mesa en una capacitación, bueno, acá no vamos a permitir que entre con acompañante. En cambio, en otros lugares dicen, no, acá van a entrar con acompañante y no vamos a respetar el otro. Y la ley dice que los miembros de mesa por mayoría decide, dice, ¿verdad? La ley, el código electoral. Entonces, la decisión de un incidente que ocurre en la mesa debe resolver la mesa por mayoría, ¿verdad? O sea, está actuando como un juez, como cualquier otro tribunal, ¿verdad? Donde hay tres personas, ¿verdad? Y por mayoría, ¿verdad?, deciden lo que se va a aplicar en esa mesa, ¿verdad?
1: No se está trabajando así por un proyecto de ley para subsanar esas contradicciones que ahora mismo subsiste en nuestra ley actual. No hay un proyecto, no se está trabajando con algún parlamentario sobre ese tema. Bueno, la vez pasada le consulté a Edgar Olmedo en el día del voto y dijo que sería interesante volver a revisar el código electoral, ¿verdad? Y yo creo que ahora es el momento porque está llegando la elección presidencial, una de las elecciones más importantes de nuestro país y tenemos que adelantarnos a esa elección para que no caigamos en lo mismo otra vez.
0: Así mismo, Andrés, yo creo que es importante no solamente cambiar algunas, una reforma total. Estamos todos mal en las cuestiones legales electorales. ¿Y a qué me voy? Te digo algo. Acá, a meses, no es meses, en noviembre, hay elecciones para el Consejo de la Magistratura por parte de la Agremiación de los Abogados. ¿Qué es el Consejo de la Magistratura? Es lo que van a preparar la terna para jueces, ¿verdad? Fiscales, defensores, en fin, a nivel país. Es un cargo importantísimo. Esa elección que está por ley, evidentemente está mal. ¿Por qué? Porque en toda elección, el padrón prepara un tribunal, ¿verdad? Un partido. En este caso, la Corte Suprema prepara el padrón de los abogados y lleva las elecciones al Tribunal Superior, ¿verdad? O sea, hay dos órganos juzgadores. La Corte incluye y excluye dentro del padrón, por ejemplo, el caso que hizo, no, funcionarios públicos que son nombrados y que trabajan, ellos no van a formar parte del padrón, dijo la Corte Suprema, y excluye, ¿verdad? Si yo quiero hacer un reclamo como abogado y no estoy en el padrón, lo hago ante la Corte. Pero en cambio, si me voy a inscribir mi candidatura, voy a designar apoderado, miembro de mesa y todo el proceso, tengo que ir al Tribunal Superior, al otro órgano superior.

0: Esa elección evidentemente cuenta con dos tribunales diferentes y de la máxima instancia. También para ocupar cargo dentro de la, del Consejo de la Magistratura por representantes de las universidades nacionales, en cambio ellos hacen su elección. Son sus tribunales. Es recurrible en segunda y tercera instancia. En cambio, si los abogados hacen sus elecciones, es irrecurrible porque son los dos máxima instancia que juzgan. ¿Verdad? ¿Cómo vas a recurrir más si la corte te dice no puedes entrar? Pero en cambio, si soy docente y se está haciendo la elección dentro de los docentes para el representante del Consejo de la Magistratura y me, el tribunal de esa nucleación falla en contra, yo puedo apelar eso. ¿Verdad?
1: Sí.
0: Puedo recurrir, pero en cambio el otro no puedo recurrir.
1: No hay forma de recurrir.
0: Exactamente. Entonces, no hay una igualdad en derecho. ¿Verdad? Es lo que nosotros queremos en el tema electoral. Igualdad para todos, garantía para todos. Entonces, muchas veces esos inconvenientes no se han zafado. Y vamos a hablar de lo que es nuestras elecciones que pasaron recientemente, lo que estamos diciendo. Se plantearon miles de modificaciones. Hasta el momento no se pudo concretar, evidentemente, las modificaciones. Lo hacen políticamente, pero no jurídicamente. En el año 96, nosotros tuvimos un padrón, cuando en el 92 se creó la Constitución y se creó ya en la Constitución y en las leyes ya lo que es el Tribunal Superior y todo el proceso electoral. Nosotros teníamos un padrón que tenía, o sea, un calendario electoral que tenía apenas 12 a 15 ítems. Hoy tenemos más de 110 ítems, un cronograma electoral. ¿Qué significa eso? El volumen de la población electoral en cada distrito ha aumentado enormemente, pero las leyes no han aumentado. ¿En qué caso? Junta Cívica te dice que debe haber 5 titulares. Hayandeo, Villo, Villarecó, 13 locales. Japetín y Junta Cívica actuada de titular.
1: La Junta Cívica pico hoy establecido ya en la ley.
0: En la ley.
1: Y la ley no puede prever, por ejemplo, acorde a la ampliación de la cantidad de votantes en un municipio, se automáticamente como la escribanía, por ejemplo.
0: Lo que tendría que decir la ley es que por cada local electoral debe haber una junta cívica. Pero la ley ya lo dijo en el 96 que tiene que haber 5 nomás. ¿Verdad? Y como si en Coronel Oviedo tenemos 13 locales electorales. Y hay 5 nomás titulares.
1: 5 nomás.
0: Exactamente.
1: 8 está.
0: Entonces falta 8. Pero ¿qué pasa? Como tenemos 5 suplentes también de los titulares, entran esos suplentes, actúan como titular, nunca funcionaron como suplentes en la realidad. En la legalidad son suplentes. En la resolución del tribunal. En la práctica todos son titulares, porque tenemos 13 locales. ¿Verdad? Y falta otra vez, esos 3 otra vez. Entonces, esos 3, ¿verdad que falta? Se reúnen los 5 titulares y 5 suplentes. Ah, bueno, vos la NRA, vos PLRA. Vamos a juntarlo y vamos a ponerle a Andrés como otro para ir en tal local. Pero eso no fue designado conforme a ley. No fue designado por un tribunal.
1: ¿Y qué pasa? ¿Qué pasa si ese miembro asignado de repente en su local surge un problema? Y se va a entrar en un juicio. Su representatividad tiene legalidad, su representación en ese local.
0: Y ahí está el punto. Nadie conoce la ley electoral y no cuestiona. No sabe por la gente. Ni tampoco cuestiona. Se basa en un reglamento que saca el Tribunal Superior. Pero el reglamento no puede estar jamás encima de la ley. ¿Verdad? Jamás.
1: El último, entonces, el más inferior de todos.
0: Claro, entonces estamos nosotros en una formación que también es una deuda de los partidos. Decime, ¿cuál es el partido que está formando fuera de las épocas electorales realmente en procesos electorales?
1: Nadie.
0: Y están recibiendo subsidios y aportes, ¿verdad? Entonces estamos en una orfandad por parte de los partidos y estamos en una orfandad por parte del Estado. Por eso es lo que yo estoy invitando a la ciudadanía en general a nivel país. A un curso, a ahí un diplomado.
1: Ahí iba a llegar. Sí. Ustedes, por lo que yo me enteré, están preparando ese curso. A mí me interesa bastante eso y yo sé que a muchísima gente le va a interesar eso. ¿En qué va a consistir ese curso, doctor?
0: Bueno, el curso consiste, el diplomado, en problemas actuales electorales, lo que estamos diciendo, ¿verdad?

0: ¿Cómo se definen los problemas? ¿Verdad? ¿Quién define y por qué define de esa manera? ¿Verdad? ¿Quién debe actuar y quién no debe actuar? La jurisprudencia, como estábamos diciendo, las leyes no fueron, están estándares de aquel tiempo. Pero hoy en día las interpretaciones de los tribunales electorales de cada departamento es otro, ¿verdad? Interpretan de otra manera. Entonces, muchas veces yo puedo ir a buscar en el código electoral y no encuentro, porque el juez ya tiene un criterio, o el tribunal de ese departamento ya tiene un criterio diferente, ¿verdad? Y mantiene ese criterio, ¿verdad? Entonces, ahí es lo que nosotros queremos entrar en el acompañamiento y iluminarle a la ciudadanía en general, principalmente a la gente interesada y que están en el tema electoral. Y tenemos que estar sí o sí, porque estamos hablando de elecciones para rato.
1: En realidad, a todos nos tiene que interesar el tema electoral, porque vamos a empezar de lo más grande. Y todo se basa por la misma ley. Elegimos para presidente de la República, para parlamentarios, para los extras poderes como el Consejo de la Magistratura. Elegimos para gobernadores, concejales departamentales, intendentes, concejales municipales, representantes de asociaciones, de cooperativa, de comité de productores, de comisiones vecinales, todo se
0: de
1: rige
0: clubes,
1: por
0: de
1: clubes deportivos, sí. Comisiones de iglesia. Todo se rige por la misma ley. Así se es. Tiene que regir por la misma ley.
0: Así es. Por eso es una cuestión, es que estamos nosotros en una orfandad, y ahí es lo que nosotros entramos a través de la Escuela Judicial Electoral del Paraguay y la Academia de Investigación Electoral, para dar nuestro aporte a la ciudadanía en general y a la gente interesada en esta rama, para aprender y conocer justamente los diferentes tipos de problemas y los diferentes tipos de fallos jurídicos electorales, ¿verdad? Porque si yo me voy a la norma, no voy a encontrar. No hay un libro que me ha comentado en el fuero electoral, el Tribunal de Guairá, el Tribunal de Casapá o el Tribunal Superior lo resolvió este problema. Como lo dice en la parte ordinaria de la Corte Suprema, ¿verdad? No hay eso. Entonces ahí es lo que nos encontramos en una orfandad de materiales electorales, de fallos y de problemas de hablar, como estábamos diciendo, ¿verdad? Lo que ocurrió, muchos problemas, ocurrió en Belén, ocurrió en, por decirte, en Maciel, departamento de Casapá, ocurrió otro problema en Santa Rita, San Pedro del Paraná. ¿Cuáles eran los problemas? No sé si la gente sabe que uno puede ser candidato sin pasar una interna. Y yo le digo que sí puede ser candidato sin pasar una interna. Esos son los fallos. Por ejemplo, en Santa Rita, un intendente de una nucleación política renunció después de las internas, después de ser proclamado por su partido de las internas. Y el intendente, por naturaleza, pues no tiene suplente. Entonces, ¿qué dice el Código Electoral? Que hay tiempo para sustituir a los candidatos, te dice, genéricamente, siempre la ley te habla genéricamente, ¿verdad? Entonces, agarra el partido. Y donde era Andrés, el proclamado electo, en una interna con tantos votos, y después se enojó por A o B motivo y se retira y renuncia, ¿verdad? Entonces agarra el partido y el tribunal de ese partido electoralmente y me coloca a mí como candidato. Yo no pasé la interna, no hice ni declaración de ingreso,
1: ni fui suplente.
0: El juez excluye a ese candidato porque no es candidato prácticamente, que fue proclamado, porque nuestra ley me dice que tenés que ser proclamado en una interna para inscribirte en unas generales,
1: sí,
0: ¿verdad? Entonces el juez excluye, se apela y el tribunal dice sí puede ser candidato y le oficializamos ya luego candidato, ¿verdad?
1: Entonces, sin haber pasado una interna,
0: exactamente. El problema es de varios artículos ahí. El tribunal entiende otro artículo y el juez entendió otro artículo, ¿verdad? Entonces estamos ante una jurisprudencia de ese tribunal, que ellos entienden de que las personas que no pasaron una interna, que no formaron parte de una interna y después puede ser candidato por A o B motivo porque renunció otro candidato, lo puede hacer.
2: En Oviedo, por ejemplo, tenemos todos los ejemplos, ¿verdad? El señor Antonio Aquino no pasó por una interna, tengo entendido.
1: Sí, pasó.
2: No, pasó por una interna.
0: Pasó. Lo que pasa es que muchos partidos, movimientos, tienen una sola candidatura. Entonces, hace a los efectos de legalizar.
2: Claro, ¿verdad? Por la legalización.
0: Entonces, muchas veces la gente dice, no va a tener elección, dice. Es la palabra común. La elección sí o sí, debe haber. Sí, así o debe haber para todos y por iguales.
1: Y puede ser con un voto nomás incluso.
0: No hay problema. Lo que te estoy diciendo.
1: Y puede ser con cero voto incluso.
0: Inclusive lo que te estoy diciendo, que el candidato se

0: electo en Santa Rita, que no pasó una interna, no se participó en una interna, hoy es intendente de Santa Rita. Hoy ganó, le ganó al hermano del intendente, al hermano del gobernador de Alto Paraná, que era lo intendente.
1: Sí.
0: Entonces, esas son las jurisprudencias que vamos a estar compartiendo diferente índole con la gente, de los problemas actuales que surgen. El caso del voto asistido que estamos hablando.
1: ¿Verdad? Qué lindo sería, doctor, después de este curso que van a dar ustedes, después vamos a hablar de la fecha, ¿verdad? Que se prepare un proyecto de ley para modificar todo eso.
0: Y la idea es, en ese queremos llegar, Andrés, de capacitarle a todas las nucleaciones políticas del país, ¿verdad? Y gente interesada, para que todos juntos podamos hacer fuerza y hacer este cambio que necesitamos nosotros dentro de la rama del electorado.
1: Yo creo que en el departamento, creo que va a haber parlamentarios que apoyen eso dentro del Partido Liberal, dentro del Partido Colorado. Le veo a algunas personas muy preparadas y no tanto así muy metido en la tránfuga, como se dice, ¿verdad? Como para acompañar un proyecto que pueda realmente ordenar el código electoral y actualizar como realmente se necesita.
0: Así es, se necesita una reforma total de lo que es el código electoral y lo que es el código procesal electoral. Nosotros no tenemos así textualmente al decir código procesal electoral, como tenemos en el código civil, como código procesal civil, código penal, procesal penal, código niñez, procesal niñez. Por decirte, en la parte electoral te dice la ley que reglamenta, te dice. Ese sería el código procesal civil.
1: Sí.
0: Pero cuando vos mirás los artículos, es un artículo de fondo y de forma. O sea, es código y es también procesal también, ¿verdad? Y el código electoral, en cierta forma, es de fondo y de forma. O sea, en ambos están procesalmente y de fondo también, ¿verdad? O sea que no hay, se tiene que unificar, arreglar eso. ¿Cuál es la ley de fondo y cuál es la ley de forma? ¿Verdad? Entonces, estamos nosotros en una orfandad electoral en ese sentido. Y muchas otras cosas que deben ser cambiadas, debe ser capacitada a la ciudadanía en general, ¿verdad? Por ejemplo, vos formás parte de un movimiento. Y tu movimiento se va a ir a una elección. ¿Quién le capacita a tu tribunal electoral independiente de tu interna que te va a proclamar? ¿Verdad? Hacer todo el desarrollo. Y ahí estamos nosotros en una orfandad de la misma. No tenemos defensores públicos de problemas electorales. Hay muchísimos problemas de asociación, fundación, comisiones que hacen sus elecciones, comisión de agua, comisión de luz o lo que sea. ¿Quién le defiende? ¿Quién le ayuda en una demanda electoral? No hay defensores públicos electorales, ¿verdad? No existe. Tener defensores para todo, pero menos en el fuero electoral.
1: Y es donde más se necesita, porque nada más y nada menos se eligen autoridades que van a tomar decisión por todo.
0: Por la sociedad.
1: Por la sociedad.
0: ¿Dónde está el pueblo? Ajá. Es donde está el soberano.
1: Sí.
0: ¿Verdad?
1: Y ahí, incluso, de ahí salen lo que van a elegirle a jueces, a fiscales, en el ámbito judicial. Donde tienen que entender y sancionar la conducta y el comportamiento del ser humano, toditos salen de ahí.
0: Sí.
1: Todos salen de ahí.
0: Así mismo. Por eso es muy importante, porque las elecciones abarca en la sociedad en general. Y está en todo, está en los clubes, está en las iglesias.
1: En todo.
0: El consejo económico, tenés en todas partes. Entonces es de vital, importantísimo. Por eso hay muchos problemas, ¿verdad? Y esos problemas no son resueltos, quedan todos al aire.
1: Ahora, doctor, yendo ya, porque tu tiempo es corto, yo sé que tenés muchas actividades, ¿cuándo se va a realizar esos cursos? ¿Cómo la gente tiene que contactarle a ustedes? ¿Si tiene algún costo? ¿Si puede ahondarnos más, doctor?
0: Bueno, el curso que está llevando adelante la Escuela Judicial Electoral del Paraguay y la Academia de Investigación Electoral, consiste en hablar sobre los problemas electorales actuales y de la jurisprudencia. Dicho curso será realizado el 23 de octubre, que sería de mañana en 8. De mañana en 8. 23 de octubre, que sería de mañana en 8, un día viernes, sí. A las 18 horas, vía plataforma Zoom, ¿verdad? Y el curso tiene una duración de una hora y media, especialmente de todos los debates que quieran la gente. Y son 5 clases, cada viernes.
1: 5 viernes.
0: Cinco viernes.
1: Arranca el 23 de octubre,
0: sí.
1: A las 18 horas.

0: hasta las 19 y cada viernes 5 clases consecutivas los días viernes, ¿verdad? El costo tiene un costo de 200 mil con la expedición de certificado de la misma, ¿verdad? Entrega de materiales y como así también contactar al número 0971-422-114 de quien le habla el director de dicha academia, el doctor Gustavo Bernal, ese es mi número. Nosotros enviamos a las personas que nos mensajean los links para que se pueda escribir a través de la plataforma que tenemos, ¿verdad? Y también los respectivos pagos correspondientes que nos envían las facturas, ¿verdad? Entonces, contactar a ese número, nosotros le damos las instrucciones, todo lo que precise, ¿verdad? Y lo estamos haciendo vía todo plataforma, ¿verdad? Hasta el momento, impresionante la gente que está preguntando a nivel país. Increíble, magistrados, jueces, tribunales, tribunales electorales de diferentes partidos, apoderados. Por eso nuestra invitación va a la sociedad en general, aquellos que realmente le gusta esta rama, porque es una rama especializada, ¿verdad? Para que puedan involucrarse. Y como ciudadanos tenemos que involucrarnos porque evidentemente tenemos elecciones para rato.
1: Así mismo, es, y es la forma de, en la democracia, en la forma de participación y de representación en nuestro país. Así que sí o sí vamos a tener que elegir para cualquier función en una organización, ya sea de primero, segundo y tercer nivel, sí o sí va a haber elección. Y para eso se necesita una regla de juego o aplicar esta regla de juego. Es la única regla de juego que tenemos en nuestro país que se tiene que aplicar para todos según esta ley.
0: Nosotros tenemos acá en Oviedo, Andrés, una universidad nacional. Esa universidad nacional es de derecho y humano, acá, ¿verdad? Nacional. Siempre en las universidades se da una materia, pero no hay una especialización. Mi pregunta es, ¿por qué la universidad no trae una especialización en esa rama? Si yo quiero concursar para juez, fiscal o miembro de un tribunal o tribunal superior donde están los ministros, ¿cuál es la rama de mi especialidad? No puedo ir a ninguna universidad porque ninguna universidad no tiene.
1: Y yo te digo, Bernal, como politólogo, yo soy cientista política, y nosotros como cientista política tenemos que dominar todas estas cuestiones. Y tuvimos materias, pero no se profundizó. Nosotros no profundizamos afuera, autodidacta, ¿verdad? Pero en la universidad no se profundiza nada de esto. Nada de esto.
0: Por eso necesitamos una especialización. Ahí es lo que nos vamos de la orfandad, ¿verdad? Nos dan lo básico, pero no podemos, si yo quiero llevar una especialización en medicina, en derecho, en agronomía, ¿verdad? Me voy a cualquier universidad y busco la especialidad. Si yo busco en el fuero electoral, no lo encuentro.
1: No vas a encontrar,
0: No
1: no hay, no
0: encuentro,
1: existe.
0: no existe. Entonces estamos en una deuda por parte del Estado. ¿Qué están haciendo las universidades, tanto privadas y públicas, que nos traen una especialización? ¿O acaso no concursan gente para hacer actuarios del tribunal electoral o del juzgado electoral, jueces electorales, miembros del tribunal o para los propios ministros?
1: Imagina, para las organizaciones intermedias. En los partidos políticos, en los propios partidos políticos, la mayoría de los que tienen, sí o sí tienen que tener su tribunal electoral, la mayoría no conocen sus tribunales. Sus tribunales ni noción en muchos de los casos, ni noción tiene de la normativa que ellos están obligados a aplicar. Porque al ser tribunal, uno está obligado a aplicar la ley.
0: Por decirte el desconocimiento que suelo escuchar, y van a escuchar ahora, van a integrar la junta, acá en Oviedo y en muchas partes. Se eligió a Andrés como presidente de la junta. ¿Cómo va a ser una elección? ¿Es una designación? Porque para que sea una elección tiene que haber un neutro, un tribunal que te proclame. Y ahí pues se designaron. Yo le elijo a fulano, dice. Entonces pues eso no es elección.
1: No
0: Jamás
1: es
0: puede ser, porque si
1: eso.
0: me voy a la Constitución, al Código, no es elección, es
1: Es
0: designación.
1: designación.
0: Una mala expresión.
1: Sí, así mismo.
0: ¿Verdad?
1: Así mismo.
0: Entonces estamos, repito, estamos en una orfandad de temas electorales, ¿verdad?
2: A mí lo que siempre me pareció es que la ley electoral es demasiado perenne, es poco claro y hay reglas que aplican solamente donde conviene. Y eso es lastimoso en un país donde la justicia electoral debería ser un ente totalmente independiente. Sin embargo, está bastante politizado y por ende no intentan siquiera regularizar o fortalecer las leyes que pregonan desde la justicia electoral.

0: esto yo les culpo más a la gente que están en el Congreso. Primero al Congreso, porque las leyes nacen del Congreso. No puedo echarle a los ministros porque ellos no pueden ser juez y parte al mismo tiempo. Ahora sí plantearon en un momento el Tribunal Superior más de 200 modificaciones. ¿Cuánto se modificó? Uno. Y ese 200 era de carácter urgente, urgente que se tenía, porque no está, no aguanta mal el sistema.
1: Hay otro punto que eso ya va para las organizaciones intermedias, que sí o sí se tiene que discriminar en la ley en cuanto al plazo. Para las elecciones oficiales tiene un plazo más de un año. Y para las organizaciones intermedias, por ejemplo, su vigencia es un año.
0: ¿Sabe qué pasó en estas elecciones, Andrés? Comparto con usted y con la audiencia. La ley que salió, el tema del financiamiento político, de la declaración de ingreso y gasto de campaña. ¿Sabes qué dice la ley? Una vez oficializada la candidatura por los jueces electorales, ¿verdad? Los candidatos tienen 5 días para hacer su declaración. ¿Cuántos candidatos tuvimos nosotros en Paraguay? Muchísimo. No soportó el sistema. Imposible de cargar a todos los titulares y suplentes de la Junta, ¿verdad? Y tenía 5 días nomás. La ley no se ajusta a la realidad. ¿Cómo en 5 días vas a cargar todo? No aguantó el sistema, cayó todo.
1: Y nuestro sistema tampoco está.
0: O sea, ahí es lo que nos va a mostrar. La legalidad difiere con la realidad. Entonces, ¿qué pasa? Me saúde y él lo estamos lejos. Y no porque no aguantáis, porque el propio tribunal mismo reconoce eso que no se puede. ¿Verdad? Entonces hay una ley de un plazo muy corto que es imposible de cumplir, ¿verdad? Es como lo ocurre también para la designación para miembros de mesa, 15 días antes. Va, y sigo 15 días antes, me voy a llevar con más de 200 titulares y suplentes en la mesa. Antes de ella puede tener reunión, 5 días a jueves, el coyela de resolución. Ando voy a oírla del 100%, o 30, de 20. O pido a algunos adultos, no voy a oír la capacitación, a uno me voy a poner la mesa. Empiezan los problemas. ¿Verdad? Entonces los plazos tenemos que mirar y ir viendo y ajustando, porque ya no se da la realidad de lo que fue antes.
1: Ahí los partidos políticos tienen que ser más responsables para en ese ámbito, y las personas que se comprometen también tienen que ser más responsables, porque son los que van a juzgar y que van a organizar y cuidar la voluntad de la gente que participa.
0: Ahí es lo que nos vamos, no se cumple la ley. La ley dice, si vos no te presentas, vos tenés una carga pública, fuiste designado miembro de mesa, si vos no te presentas, ¿sabes cuánto dice la ley que tenés que pagar? 6 millones de guaraníes. La ley dice, el código electoral. Jandé de joven tenía elección, jabe oña constituir la mesa, se topa el 30% donde voy la miembro de mesa. Jaume, porque ya aplicaste, oña, muy peor la acta de incidente cuando voy a Jandé de las 6 de la mañana constituir a la mesa, no muy, que se le aplique la sanción, no hay. No oña muy. Entonces, nadie respeta la disposición legal y la sanción que pueda recibir, ¿verdad? Entonces, no hay delito y no hay falta. En este caso, falta, porque es una parte pecuniaria que tiene que pagar, ¿verdad? Pero la ley lo establece. Ahora sí, ¿se respeta o no se respeta? ¿Se conoce la norma o no se conoce la norma? ¿Verdad? En ese es lo que entramos en el problema actual.
1: Y vos sabés que la gran mayoría de la gente que se compromete para ser miembro de mesa, ni noción tiene de la ley. No sabe qué ley se aplica sobre la responsabilidad que está asumiendo, ¿verdad? O aceptante, ¿ja? Porque se le ofrece alguna dádiva o porque tiene algún carguito y para defender su carguito se va ahí y por A o B motivo, ¿verdad? Por cuestiones hay. Entonces, ojo, ¿dónde está? En el país va a ver.
2: PH o tocar, dice, ¿verdad?
1: Se ha jata Pepe porque se jata defender ese candidato coja. Pero en el país la ley.
0: Y eso es lo que tenemos. Esos son, ¿qué son esos días? O sea, acuerdo a la constitución, son jueces.
1: Son jueces.
0: Guatana, vos jueces ya cojan, no leí ni no escribían, no entendéis. Jaume, ahora a la PMSA, vos decía.
2: Justamente me planteé yo de alguna manera también decir, ¿por qué no ponemos como norma o reglamento el reclutar, en el buen sentido de la palabra, reclutar estudiantes de derecho, por ejemplo, para que sean miembros de mesa, que eso se oficialice como un trabajo el día de las elecciones? Poner gente que por lo menos ya esté teniendo noción de normas y reglas, y por sobre todo de leyes, y que maneje esos puntos. O sea,
1: o que sean capacitados como un grado, como,
2: claro,
1: como un...
2: O que previo a las elecciones.
1: Un curso independiente, ¿verdad?
0: Lo que pasa es que
1: cuando se le certifica a esa persona.
0: Ahí esa parte del Tribunal Superior trató de intentar con los partidos.

0: te vas a citar de todo, pero menos esto. Entonces, no están mirando la necesidad del pueblo, que estamos hablando de elecciones y de autoridades, ¿verdad? Entonces, esa es una orfandad y una deuda de las universidades públicas y privadas.
1: Imagínense.
0: O también del Estado.
1: Tiene, en ese posgrado, lo que tienen que capacitarse, abogados, politólogos, docentes, contadores,
0: jueces,
1: fiscales,
0: tribunales y miembros de los tribunales independientes de los partidos.
1: Sí.
0: ¿Verdad?
1: Y porque también, todos tienen participación.
0: Claro, todo está incluido de una u otra manera.
1: Sí.
0: Si yo soy presidente de un club, vamos a ponerle 12 de junio. ¿Quién le capacita? Así nomás se lleva todas las elecciones.
1: Pesa.
0: Por eso hay muchos problemas electorales. ¿Verdad? Y muchas veces esos problemas electorales están todos cajoneados. Y ese derecho de ese ciudadano que quiere defender lo correcto, porque en el derecho defendemos lo correcto, no lo puedes defender porque no tenés defensor público, no tenés nada.
2: En ese sentido te digo una opinión muy personal, y el coste que es una opinión. En base a la justicia electoral es un ente regulador del sistema electoral, ¿verdad?
0: Sí.
2: Bueno, pero en este momento es una herramienta electoral de los partidos políticos, y eso no es un secreto. No es un secreto, todos saben. O sea, todos interpretamos de esa manera. Entonces, ¿cómo consideran los políticos el Tribunal Electoral, el Tribunal Superior de Justicia Electoral? Es una herramienta. Y está bien así como está. No necesitamos modificar nada porque así sirve mejor.
0: Y por eso justamente ahí es lo que nos vamos, es que queremos hacer despertar a la sociedad en general.
2: Y somos, claro, finalmente lo que tenemos que comprender.
0: Ya sabe, es el problema, no es que no sabe, sabe correctamente. Y le beneficia.
2: Y de provecho pecha y está bien así.
0: Ese es el famoso de Maraño y mediados del cuadro, mitad mejor bella.
2: Totalmente.
0: En ese estamos en el fuero electoral, en ese estamos. Es una deuda de educación superior.
1: Y es una deuda de los partidos políticos, la educación
0: también,
1: cívica.
0: Y de los congresistas.
1: Eso tiene que formar parte de educación cívica.
0: Claro, lo de los congresistas.
2: Preguntarle a un bachiller egresado si entiende algo de
0: electoral.
2: Sistema electoral. Preguntarle.
0: Y estamos en una urbana.
1: No hay. Hago mi sí. Preguntarle a un abogado. A un abogado.
2: Entonces, ¿dónde está el punto? Hay que tocar el sistema.
0: Sí.
2: Hay que empezar a concienciar sobre eso.
1: Ahora es el momento. No sé si coincide conmigo, pero para mí, ahora es el momento. Porque se vienen elecciones importantísimas, trascendentales en nuestro país. Y si no empezamos ahora, mañana vamos a estar con el mismo embrollo otra vez.
0: He visto en las redes sociales que todo el mundo está alzando. Inscribite hasta el 30 de diciembre. Estos son los requisitos, te dice, ¿verdad? Y se olvida, me parece correcto. Pero me está hablando a nivel nacional esa invitación. Si yo tengo en Argentina mi tía, o en España, o en Estados Unidos, donde también se hacen elecciones de Paraguay para que puedan votar para el Senado y presidente de la República, lo que ocurre, ¿verdad? ¿Qué le voy a decir? No le puedo enviar ese, porque eso es otro tipo de requisito. Se hace una publicidad del nacional, pero no se hace una publicidad para el exterior de los radicados, porque tenemos dos padrones, un padrón nacional y un padrón de los radicados en el extranjero, ¿verdad? Para que puedan votar. Entonces, hablamos más de preparación nacional y nos olvidamos a nivel exterior, ¿verdad? Entonces, mucha gente no participa también en el exterior por un desconocimiento. ¿Y cuánto tenemos inmigrantes en impresionante la cantidad de inmigrantes que tenemos en España y Argentina.
2: Muchos.
1: En primer lugar está Argentina, segundo España, tercero Brasil y después cuarto Europa en general.
0: Sí.
1: Y en quinto lugar Estados Unidos.
0: Así mismo. Entonces, eso es importante también que la ciudadanía sepa, ¿verdad? ¿Cómo yo puedo hacer para que mi gente que está en Argentina pueda participar de estas elecciones, ¿verdad? Porque lo que estoy teniendo en los flyers y que todo el mundo está haciendo recorrer los partidos hasta la justicia, me está hablando a nivel nacional del padrón, para que yo forme parte o que haga mi traslado. Pero si tengo ciudadano que está en la Argentina y nunca se inscribió, ¿qué le tengo que decir? ¿Verdad? No se puede ir al registro porque allá no hay registro. Acá hay registro en cada distrito. ¿Cuál sería el procedimiento? ¿Verdad?
1: Embajada.
0: Hay que publicidad, hacer la publicación en ese sentido de que la justicia también está obligada a eso. Pero vemos muy poco eso, ¿verdad? Entonces, eso también es la invitación a todos los partidos políticos, que lo

0: Doctor, te robamos muchísimo tu tiempo, tenés muchísimo trabajo que hacer. Muchísimas gracias por venir en nuestro programa. Ojalá que esto se lleve a cabo. El curso ya está, pero ojalá que se transforme, se modifique todas las leyes y ustedes tienen que ser los impulsores. Nosotros le vamos a acompañar desde la función que nos toca desempeñar dentro de la sociedad. Lo que queremos es que todo se haga bien y que cuando se le elige a una persona, se le elige correctamente y que pueda ser con dignidad un representante de todos los, la persona que le elige, sea cual fuera el cargo que le toca ocupar en ese momento.
1: Muchas gracias, Andrés, y a todo el equipo humano que está acá contigo, ¿verdad? Agradecerte de este espacio e invitarle nuevamente a la ciudadanía en general, ¿verdad? Que el 23 de octubre a las 18 horas iniciamos el curso de los problemas electorales, jurisprudencia a través de esta academia que llevo adelante, ¿verdad? Y invitarle cordialmente a todo que se involucre porque de una u otra manera van a necesitar. Todos necesitamos que estamos en la parroquia, en los clubes, en fin, de diferentes agremiaciones inclusive, ¿verdad? Para que pueda consultar, salir de las dudas, tener materiales, ¿verdad? Que evidentemente no estamos encontrando a través del Estado, no estamos encontrando a través de universidades, ¿verdad?
0: ¿Cómo la gente les encuentra a ustedes por internet?
1: Hay una página que se llama Escuela Judicial Electoral del Paraguay, ¿verdad? Puede entrar en esa página o en su defecto. En mi página, ¿verdad? Evidentemente, mi nombre es Gustavo Bernal Cristaldo. Tengo una página también que tiro todo lo que es de la academia también a título personal dentro de mi página personal. Pero tenemos una página exclusivamente del instituto, ¿verdad? De la Escuela Judicial Electoral del Paraguay y la academia, ¿verdad? Que estamos tirando justamente todo tipo de cursos ya que habíamos hecho con anterioridad y años anteriores, ¿verdad? Y ahora seguimos otra vez con la secuencia de esa. De ese instituto, ¿verdad? Para seguir los trabajos electorales,
0: ¿El
1: ¿verdad?
0: número de teléfono?
1: 0971 422 114.
0: Muy fácil.
1: Muy fácil, puede contactar a ese número o envían a la página, ¿verdad? Que tenemos los mensajes, todo lo que requiere y nosotros le vamos a facilitar todas las informaciones que necesite, ¿verdad?
0: Gracias, doctor.
1: Gracias a ustedes también.
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2: 47 de las 8 de la mañana, 20 grados la temperatura en

0: Oviedo y sensación térmica de 24 grados y un cielo totalmente nublado sobre la ciudad de Coronel Oviedo.
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0: Y para mañana viernes nos aguarda un clima soleado con 26 grados de máxima y 15 grados de mínima.
1: Vamos a la tanda, compañeros, luego continuamos con nuestro programa.
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1: Son las, 8:51. Pues estoy copada, Patricia. Ya, pues llegará mañana de hora.
0: Pasó rapidísimo. Rapidísimo. Pasa cuando hablamos de temas interesantes como el que tocábamos. Uh-huh. Y realmente, como comentábamos, voz en off, sería importante hablar un poquito con alguien que entienda y que maneje, por sobre todo, este tema, ¿verdad? Uh-huh. El tema electoral es una ventana, una puerta, una caja de Pandora,
1: sí,
0: que en algún momento tiene que abrirse.
1: Tiene que abrirse porque tenemos que ayornarnos a lo que es la actualidad y a lo que es la legalidad y a lo que es la experiencia. Uh-huh. Porque las leyes pues se hacen en base a las experiencias.
0: Totalmente.
1: En base a la experiencia se va haciendo, se va regulando. Ojalá, ojalá.
0: Y ojalá.
1: Y mañana vamos a hablar de política. Mañana es viernes, último día de la semana. Vamos a hablar de política, de todo lo que está aconteciendo ahora. Estos...
0: los últimos... hechos.
1: Divorcios de intereses, uh-huh. No es de ideas, de ideologías, uh-huh. de sistema de gobierno, no, de intereses. Acá la pelea de intereses. Vea la uña en la neta. Impresionante. Uh-huh. Lo que ayer se tildaban enemigos, uh-huh. que se hacían llegar en los pasillos de los tribunales. Ayer nomás.
0: Sí.
1: Y ahora ya se están besando, uh-huh. de vuelta. ¿Es por amor a ti? ¿Es por amor al pueblo? ¿Es por amor a la patria? Nada que ver, nada que ver.
0: De hecho, que
1: pero
0: las acciones...
1: sí te van a salir a decir uh-huh. ellos que por encima de todo y por la patria ellos se van a unir y van a tener que aguantarse entre ellos. Uh-huh. Y el cuicatillo.

0: país ellos aguantan tantas y que hay por las patrias ahí tan de con ellos cuando ellos negocian todos sus intereses. O negocia paz y güey la intereses por encima de los paraguayos. A usted está indena, no, deje happen, orela, roño gesto y llegué anga. Hey, tan de, hay viro mía o cree llegué a su escuela. Así es sencillo. Y
1: Está,
0: viro mía o
1: estás,
0: cree llegué a su escuela.
1: estás hablando del abrazo republicano entre HC y Marito, ¿verdad? Bueno,
0: HC y Marito
1: pero
0: ahora. Para mí, HC es UULE.
1: es
0: Tiene
1: que
0: que
1: está.
0: tener un equipo técnico, científico de la Gran 7. Y que le tiene que escuchar a ese técnico científico de la Gran 7 para poder repuntar otra vez. De lo contrario, en el estilo del patrón, ya Jouma Ule. En el estilo del patrón, Jouma Ule. A no ser que baje su acelerador y empiecen a escuchar personas preparadas del campo y que le enseñen una manera de cómo tienen que engañarle otra vez a la gente.
1: No, fíjate que Horacio Cartes ya no tiene aspiraciones electorales, políticas, ¿verdad?
0: No, no, él no necesita,
1: Lo
0: nunca
1: que
0: necesitó de
1: necesita
0: eso. Él
1: es
0: necesita dominar desde arriba nomás.
1: el poder.
0: Y
1: Entonces,
0: ahora lo estaba dominando desde arriba.
1: la opinión mayoritaria es que este abrazo republicano entre Mario Abdo y Cartes fue un error político de ambos, incluso teniendo en cuenta del accionar de uno contra el otro en algún momento, ¿verdad?
0: Imagínate, antes vengo Horacio Carter la homo invada la plata. Vamos a invadir la plata a Dominaca, o donde ella pone ese pie, así, señor, sí, señor. Y le dice, lame la bota y le lame todito, porque él era el dueño del dinero. Pero, ¿qué pasó después? Su adversario, como ese economista, un tipo preparado por el tema del dinero y con el tema del dinero, creó el programa Hambre Cero. Creó el programa Hambre Cero, donde se destinan más de 400 millones de dólares al año. Más de 400 millones de dólares al año se destina en el programa Hambre Cero. Y el tipo empezó a crear para su equipo. Empezó a darle a los gobernadores. Bueno, coande a todos los gobernadores de su equipo. Andas a ella, gobernador de su equipo. Hoy PHUI, ministro que es su equipo. Jaúñez Puinú, o recaudaje que hay a través del programa Hambre Cero. Jacoanga. No depende, ve y me del bolsillo de Horacio Carter, porque del bolsillo del Estado ya robaron todo lo que tenían que robar y ya tienen dinero. Y ya no necesitan más del bolsillo de Horacio Carter. A Horacio Carter, oye, tú lo sé, hoy mojájale y bolsillo peguario dominate, dice escuela. Pero Najaniri, ya la escuela ahora coma bolsillo propio. Y le hablo de Hambre Cero nomás, después de todas las instituciones del país, está interior recaudas y Jacoanga Jacuera Oñe Moima, Piajena la Vacapirú, Remo Puajena. Ese es el famoso Vacapirú Remo Puaj. O Mongaruso Cuero Puaj en Guatama y Guay. Oñe sentí más fuerte. Ja Ocho Cámara y Mo Puajareres y Guay. Es porque todo pues, se basa en el dinero. ¿Por qué los gobernadores no se ponen en contra de Marito? Ninguno. Porque le ama mucho a Marito, perdón, a Peña, perdón, obvio, ese Marito. Le ama mucho a Marito porque le quiere mucho a Aliana. No, Najaniri. Es porque tienen intereses. ¿Por qué Beto Velar no se quedó con Horacio Carte? Su señora gana más de 100 millones en Itaipú. El tipo que se levantó contra Aliana, ahora, de Yacyretá, ya Jouma Ule. Chau, che, ya se fue. Porque se levantó contra Liana. Y el presidente de la República es el que va a decir que ya es su vena el que parte la torta del Estado. Si Beto Velar se levanta contra el presidente de la República y su equipo, su señora también, Jouta Ule. Y todos los privilegios que él tiene actualmente en el Estado va a perder.
1: Pero ahí hay un detalle. El riesgo del cargo de Magnolia en Itaipú no es un cargo político. Ella es ganadora de
0: No
1: concursos.
0: existe
1: No le
0: más.
1: pueden de quitar. Bueno, yo estoy hablando de las normas nomás, ¿verdad? Dentro de lo legal. Ella es ganadora de
0: Ve el
1: concurso.
0: concurso, mi comita Itaipú.
1: Entonces,
0: Ahí no hay nada.
1: yo creo que el cargo de Magnolia no está en riesgo, no es un
0: Claro que
1: riesgo
0: sí.
1: político. Ahora,
0: Que se vaya ahora Beto con Horacio Carter a ver si.

0: ¿cómo sale?
1: Es un punto que traigo nomás porque
0: Ella es asesora.
1: claro, es
0: Y asesora
1: asesora,
0: no concursa.
1: pero tiene otro cargo que es por
0: No.
1: concurso.
0: Ay, no.
1: Y
0: No existe más.
1: tenemos que ver eso también.
0: No existe eso.
1: Me voy a poner a
0: Que
1: averiguar
0: se
1: con quién
0: ponga
1: la
0: nomás
1: mano.
0: en contra de. Ahora mismo que se ponga en contra de Liana, a ver si permanece en su jugoso plata de Udeitaipu. ¿Por qué ahora mismo sacaría Irún con todo su equipo? Sale y le alaba a Santiago Peña
1: Claro.
0: y a Liana. Le están alabando ahora. Y es nada menos y nada menos el director general de Itaipú.
1: Totalmente. Hay
0: ¿Por qué le
1: detalles.
0: están alabando ahora? Con cánticos
1: Ahora, la
0: incluso.
1: dirección de Itaipú sí es un cargo de confianza político,
0: Y
1: no
0: todos
1: es
0: son
1: una
0: directores. La
1: cuestión
0: esposa
1: de...
0: de Beto está en la dirección, está en la
1: Porque
0: asesoría.
1: en algún momento hubieron diferencias políticas. Java, no moqueché la magnolia.
0: No, nunca, siempre estuvieron en
1: Sí.
0: el poder,
1: O sea
0: siempre
1: que
0: están ahí al
1: no es
0: lado
1: una...
0: del que parte la
1: Claro, no
0: torta.
1: es una cuestión de...
0: Siempre están ahí al lado de los que parten la torta. Estos son cargos que se van a mantener ahí mientras el cortador de la torta tiene la venia del cortador de la torta. Así de sencillo es.
1: Bueno,
0: Es
1: fallemos
0: una cruda
1: entonces.
0: realidad. ¿Diputado Cuera o de Cola y Cayo? Todos los gobernadores
1: Yo quiero saber,
0: quieren ser senadores.
1: yo quiero saber en algún momento, voy a hacer una
0: Los
1: pregunta.
0: senadores actuales se quedan con Horacio Cartes porque su cargo van a estar en riesgo en la próxima elección. Porque le pueden reemplazar los gobernadores. Hay puja de poder. La diputación quieren como vicepresidente al presidente de la Cámara de Diputados actual, La Torre, creo que es su apellido.
1: Sí.
0: Así para completar la dupla a diputado, para que ellos puedan pelearse otra vez por el mismo cargo y los gobernadores puedan pelearse para ser senador. Y los senadores se sienten en jaque, entonces se quedan la mayoría con Horacio Cartes. Así de sencillo es la política en nuestro país. Pero en la agenda de esa gente, vos pueblo, vos Juan Pueblo, dos figuras, no se recuerdan de vos, no le interesan. A el Juan Pueblo, ahí Ñandena ya figuráis lo mitad. Ñandena ya figuráis. Ellos van a pelearse por los cargos, por la riqueza que puedan sacarnos a los paraguayos. Y una vez que negocien todo, nos van a llevar para votarle otra vez por la misma basura de siempre. Así de sencillo es. Nos despedimos. ¿Y ya topa con no,
1: Ya
0: Patricia?
1: yo topata.
0: Hasta mañana.
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0: Muy, pero muy buenos días. ¿Cómo están, audiencia de Radio Capital 101.7? Ya estamos con una edición más, hoy jueves de TVT, 15 de octubre del año 2026. Ya estamos en la quincena. Algunos que van a percibir su sueldo, cada 15 días cobran. Otros que se les está dificultando un tanto. En la semana, y haciendo un resumen, hablábamos de los albañiles, de los vendedores ambulantes, de las señoras guapas que venden sus productos en el mercado municipal número uno. Se les dificulta bastante porque cada mañana parece ser que vino a quedarse este clima inestable de llovizna. Hay icatoete cada pijarebe, y eso dificulta porque así es más rebaladizo la pista. También el famoso Ubipita, que existe todavía en muchos barrios. Barrio Primero de Marzo, parte de Aguapetú. Estaba mirando la vez pasada Montanaro, que la gente piensa que Montanaro es otro distrito. No, es de la ciudad de Coronel Oviedo, de frontera, prácticamente con R. Tres Corrales y Caguazú. Frontera, ¿cómo se le puede llamar? No, es colonia, ¿verdad? ¿O colonia Genaro Romero? Genaro Montanaro, perdón. Montanaro. Genaro Romero está acá. Después está
1: Montanaro, pico Genaro ahí.
0: Japeala ya por andar. Montanaro.
1: Se Janina.
0: Ya por andar, mira, ¿verdad?
1: José Domingo, creo que.
0: José Domingo Montanaro. Y ahí es Gerardo Romero.
1: Genaro Romero.
0: Y ahí es Aguapetú. Colonia Blas Garay. Colonia Blas Garay.
1: Sí, colonia.
0: Después está hacia acá, está hay Capillita.
1: Allá jamás.
0: San José, pero hay algunos sectores todavía que le corresponde a Coronel Oviedo.
1: Tuxá,
0: Caguazú y Oviedo son los distritos más grandes.
1: Sí. Totalmente.
0: Del departamento de Caguazú.
1: Y
0: Caguazú tiene más electores.
1: Sí.
0: Pero menos votantes.
1: Caudal.
0: Caudal
1: de electores, pero no votan.
0: Dicen que son el porcentaje. Sí, lo caguaseño.
1: Y eso participa ahí.
0: A pesar de que la última elección es relativamente. Creo que se tuvo buena participación.
1: Sí.
0: Entre Ríos y Alvarenga. Porque ahí es por apellido también. Sí. Acá eran los Soto y Ovelar, que se mantienen todavía.
1: Sí.
0: Babi y lo otro era. Y bueno, vamos a ver qué tal, Beto. Buen día.
1: Bien, buen día.

0: Igual, tipo,
1: Javi y
0: además.
1: Javi y mira, oye, José Domingo Fusilio Montaner.
0: Especial, había Fusilio Montaner.
1: Había sido. Bien, será bien, bien. Jueves Yeuma.
0: Jueves
1: TVT.
0: Ah, pero yo te mando a ver cómo se inició.
1: Sí, jueves Yeuma.
0: Después Ñurunguapa.
1: Saludos a Omar Ñurunguapa.
0: Ñurunguapa, jope. Sí, Ñurunguapa, zona norte. Peago, jope, en la Shirkatu. Ñurunguapa, Shirkatu.
1: José, un miaico pegama a la pastora.
0: No, ese pega a Carayao. Carayao.
1: Calle Arroz. Calle Arroz, hoy.
0: Japea la pe. Genaro diablo, Romero, el que pega hacia la pastora.
1: Oyo Ayupama.
0: Oyo Ayupama. Ayupama. Y antes, prácticamente no había muchas opciones.
1: Sí.
0: Perrené, Ávalo, Miavalli, Pia, saben, Butey, Vina. La pastora, ¿verdad? Ahora todo ha faltado. Ahí.
1: Todo ha faltado.
0: Víctor Torres.
1: Ahí como vamos a
0: poner. Víctor Torres. Después estaba este licenciado, ¿cómo era el?
1: Ah,
0: el
1: cacique, bebé.
0: Víctor Torres. Ahora ya trajo a toda su familia a vivir hacia la zona.
1: Ñe Muñaca, cacique.
0: No, pues ya. Ah, porque los jueves. ¿Por qué? Porque ya. Ah, porque los jueves. O vamos a ver ya. Porque queda cerca del gran hospital. Hospital General Colón del Hoyo. ¿Qué acerca el estadio? ¿Qué acerca el supermercado?
1: ¿En de la Jera?
0: No, Archie al paso. ¿Al paso cerca?
1: Archie al paso. Sí. Venga tú ya. Oferta permanente.
0: Permanente, ¿verdad? Y por eso estamos felices. Hoy UBB Escuela de Policía. Academia de Policía.
1: Ayer dos personas llegaron preguntándome Naipoli para terreno en venta.
0: No, siempre se pregunta ahí.
1: Oye, yo sé leña de zona, ¿verdad? Y eso es un orgullo también, ¿verdad? Pero
0: porque se volvió un lugar tranquilo, sí. Esto, hay que
1: así
0: decirlo.
1: Sí, totalmente.
0: Antes no era tanto así, ahora la referencia que tiene la gente.
1: Sí.
0: Y gracias a todos los vecinos, no de un sector.
1: Totalmente.
0: Ni los antiguos, ni los nuevos.
1: Todos. Sí. Todos. Pues el Nico me tenía humo, yo por anduche, o por andar a la terreno, que era Nico, y dice, ya mañana hago un de más, dice. A pesar, hay que estar atento.
0: Sí. Y esa es la...
1: Atento nomás, ahí en el UPA, güey, ya recibí esta mansión con mala onda.
0: Con mala onda, sí.
1: Claro, nomás siempre.
0: Bueno, va
1: a ir... Hablando del clima, porque parece que tendremos presencia del señor Sol.
0: Mañana sol. Mañana vamos a tener sol. Ahí sol, sí. Cartagena.
1: No.
0: Sol mañana.
1: Se dio ese abrazo del que hablábamos nosotros.
0: Y yo me equivoqué. Se la llave. Yo no creí. Yo otro sabe qué hice.
1: Lo va, que ellos, allá la.
0: Vea la misma cosa. Beto, pase, dice publicidad. Beto, tal cosa. Cosa bien.
1: Ojo, corante, güey.
0: Dice publicidad. Ese pues se llama, literalmente se llama hipocresía, hipócrita.
1: Y tal vez.
0: Que en la política sí existe la hipocresía.
1: La Colorado, pero
0: principalmente. Y yo en eso te iba a decir, no es que estoy discriminando, pero principalmente el Partido Colorado. Sí. Entonces, iba, le llegó y dijo, va, él allá de Coaza. Yo nunca creí. Y argumento el por qué. Para mí, Marito fue y es un poquito más mal agradecido con Carte. Le salvó de un juicio político. Después, supuestamente.
1: Pero le condicionó.
0: Y no
1: le
0: sé.
1: Le salvó. Pero le condicionó. Yo me acuerdo de esa época.
0: Pero ¿en qué le condicionó?
1: Yo
0: por lo menos esa parte no sabía. Para mí Marito necesitaba más de Carte.
1: Hombre, Carte de la pillaba. Y posibilidad escuela. ¿Entendeba? Marito. Es huevimiento, ¿entendés? Ahora huevita ahí.
0: El que ganó ahí fue Marito para mí.
1: Claro.
0: Porque supuestamente. Que supuestamente Carter no quería es que el Partido Colorado se vaya ya a la llanura.
1: Ahí César ahí.
0: Pues no lo va a perder.
1: Hay una gente que conoce que
0: y sabe. Y yo realmente no sé.
1: Yo lo que sé
0: que supuestamente Horacio Carter no iba ahí. Tengo la llanura de hoy entre Correlila, Partido Colorado, la ya yo hundió prácticamente.
1: Y sí, pues.
0: Ese es lo que supuestamente yo escuché de Claire por eso. Seguramente ellos tienen más. Sí. Pero se fue para la llanura. Y después otra cosa, Beto, Marito.

0: que nunca se iba a abrazar con él. Nunca se iba a abrazar con el cartismo. Mala sí, cartismo, sí. Horacio Cartes. Algo le líder. Yo inclusive esperaba. Por fin, yo de marito de Yeí la carta, hija, yo se me yo esperaba eso que le diga a Santiago Peña.
1: Sí.
0: No al revés, que se vaya junto a Horacio, que haya ese. Ese abrazo, que todavía no significa nada según algunos referentes.
1: Pero tiene ya apoyo también a Liana, por lo que veo, porque no tiene miedo al juicio político.
0: Yo bajé muchísimas de Alto Paraná.
1: Orecó.
0: Heise Aira de Grey Sinvergüenza, de los Zacarías y todo eso, por Orecó y tipo la funcionario público y poder. Yo acá, por ejemplo, ¿quién es el más sinvergüenza, coronel Oviedo? Juan Pérez. Político Juan Pérez.
1: No, pero yo no.
0: Yo me quiero enfrentar a eso.
1: Parlamento. Pero con la tema
0: no, pero no, es solamente parlamento. Porque,
1: no, pero la juicio político a Pepe.
0: También. No, pero te digo nomás. Que Lucho Zacarías le da su respaldo a Aliana. Lucho Zacarías. Porque Lucho, a lo
1: y
0: mejor.
1: Y los gobernadores también.
0: Y los gobernadores. Por eso te digo.
1: Pero los gobernadores tampoco deciden el tema juicio político.
0: No, tampoco. Parlamento. Pero tampoco, parlamento. Pero eso, por eso te reitero
1: porque
0: lo que decía.
1: ¿Sabe por qué? El tema de los bancos y el argumento para ir a juicio político.
0: Pero te reitero todavía lo que decía Carter supuestamente porque le salvó a Marito. Y puede utilizar ese argumento. Imagínate, le hace juicio político a Santiago Peña. Eso que puede repercutir por el Partido Colorado, Beto. ¿Pillaba la decena, Neina?
1: Sí.
0: Yo la pensé, pero no, hoy se contra, y después tú lo dices político. No, ellos van a pensar, si nosotros le hacemos juicio político a él, y católico, pues, porque ellos iban a otro joa. Te digo nomás, vamos a suponer, y católico, y ahí no. Pero, el tema del juicio político yo veo difícil. Algunos dicen que puede ocurrir, de lo que pasó ayer, ahora además cualquier cosa puede pasar, según los argumentos. Pero yo digo que es más difícil el juicio político porque le va a quitar no solamente a Santi, sino que al Partido Colorado. Ahí puede quitarle el juicio político a... Imagínate lo que te voy a decir, Beto.
1: Sí.
0: A Santi Peña. ¿Y quién asume? El vicepresidente.
1: Sí.
0: Y ahí, supuestamente, puede cambiarle ellos porque Bachi Núñez parece que no le recibió Horacio Cartes, no le atiende el teléfono a Bachi Núñez, presidente del Congreso.
1: Sí, sí.
0: Y eso quiere decir que Bachi Núñez, que él es el dueño de su pase, y me dijo, Bachi Núñez, presidente del Congreso, renuncia a Liana. ¿Quién sube? Presidente del Congreso. Jalón, yo la presidenta del Congreso, la gente de Cuago, va a renunciar Pedro Aliana para ser candidato y ahí sube, si Bachi Núñez se oye encuadrar a Santi, pues a la oye encuadrar a Liana, pues. No va a quedar mal, no, o sea, va a ser como los gatos, Beto.
1: Sí.
0: Va a caer parado otra vez la peñita. Sí. Eso tiene que tener en cuenta Horacio Cartes. Si le saca, bueno, es a los dos.
1: Sí.
0: Ahí pues la responsabilidad, no sé que la haya prueba contundente contra los dos. Ah, pues está yendo a Liana. Y a Liana va llegando, me lo da un acuerdo para que sea candidato. Inclusive eso le puede inflar mucho más a Liana. Le puede inflar mucho más a Liana. Estos son casos. Yo me iba a preocupar mucho más. Y con su luz y su sombra, reitero una vez más, no soy de Betista, de Beto Velar. Pero yo me iba a preocupar mucho más porque Beto es un político astuto. Un político que sabe y que piensa 4, 5, 6 veces para jugarse. Y en este caso, él se está jugando por Aliana. Si Beto estaba... quiera hacer o no Bachi Núñez con más sombra que luces, lo sacaría más sombra que luces, ¿verdad? Quiera hacer o no. Orecó, pues, la estructura, Martínez. Orecó, pues, la estructura. Jala, upea, oye, y paye la Liana. Yo creo que Santiago Peña y Liana se iban a preocupar muchísimo más. Bien. Pero están los más experimentados, por llamarlo así, dándole su respaldo a Liana, pues oye, inflado, dice.
1: No, ya inflado. Oye, algo tiene, algo sabe, algo, o algo se sabe.
0: Oye, inflado. Y en los números, nadie me va a mentir. Cada uno tiene de acuerdo a su conveniencia.
1: Sí.
0: Eso yo le dije a un amigo, a un hermano prácticamente, que no estaba metido en la política. Le decía, me dijo él, yo tengo los números desde adentro. Entró en la política, tiene su cargo. Y me dice, yo manejo muchas cosas que vos no sabes. Y yo le dije, al

0: ahora hay en Ojechapa y te ve la Oikoa. Desde afuera. De afuera vos ves más mejor. Ahorita con la imposibilidad la Santiago Peña, y ahorita la imposibilidad todo eso.
1: Pero normal.
0: Pero la encuesta, en la encuesta, solamente el Partido Colorado. En la encuesta, Aliana está más mejor que Win. En la encuesta. En la encuesta. Ahora si se une con el otro, que tiene estructura, que tiene plata, que tiene poder, según algunos dicen. Ahí ya veremos, pero Aliana pero algo sabe.
1: ¿Encuesta de qué empresa sería?
0: Encuesta, hay una encuesta creíble, hay encuesta trucha. Oye, ¿qué manda
1: eso?
0: Hacer?
1: No, y por eso.
0: Y encuesta real, real, el que manejaba también, te voy a decir, uno de los sectores que manejaba. La empresa que manejaba y sabe, y el que seguía por ese. El que sabe, la empresa de, no, es la empresa de él. Se dice que de su entorno también, de su yerna.
1: ¿De quién?
0: De Nicanor Duarte Fruto. Hija de hueco, jate y...
1: No es a ti.
0: No, no es, pero también ellos mandan a hacer diferentes encuestas. Según Nicanor, pero según él, y yo me guío también por esa encuesta que me mostraron, Aliana estaba mejor. O está mejor, ¿verdad? Porque sigue buena carrera.
1: Porque muchos dicen también que Win está mejor.
0: Pero entonces...
1: Y por eso te digo, y te pregunto qué empresa, porque...
0: Sí, pero lo de Win, Beto,
1: Sí.
0: Si Win estaba mejor, nosotros también acá la temperatura en el departamento de Caguazú. Si Win estaba mejor, entonces ¿por qué no metió ni un concejal municipal en Asunción?
1: Pero ese es... Tengo Win.
0: No, pero Win, oigo, de Win. Oigo la Win la agua. Por ejemplo, Alessi y Ramoa. No,
1: y si vamos a ir por eso.
0: Es de Varela y de Win. Por eso gusto
1: el debate. Horacio Carte puede estar mejor también en la encuesta, en la aceptación. En la aceptación. Pero perdí ahí el candidato. Porque no, es Horacio. Ese fue el tema.
0: El tema de Camilo, vos decís, ¿verdad? No, pero ellos, por ejemplo, es al candidato. Se decía López Moí, imitaron su vez y la candidata. Acá, por ejemplo, vamos a suponer, no era Marco el candidato. A Tomo y ya yo estoy político, se le imagina Juan Bisotto.
1: Sí.
0: Tomo y Juan Bisotto, ¿verdad? Ja, ganata. Ese fue el tema, depende también del candidato. Eso, por más vale que sea Beto.
1: Y por eso. ¿Será por que eso lo de Win también. Tengo Win, pues. O perde pala y más en la cuerda, pero no hay Win, pues, en ese caso.
0: Pero pues, el padrino pues, es Win.
1: Y sí.
0: Ahí pues el padrino es cierto. Horacio Carte el padrino y la torre. Eran los padrinos de Camilo. Pero también eran los padrinos de los concejales que entraron. Acá, ¿quién era los padrinos de quiérase o no? Sí. Ahí venimos para plata y quepa. Pero ¿quién era el padrino de Alexis Méndez? Respondeme a este. ¿Quién era el padrino de Alexis Méndez?
1: Mario.
0: Y Mario Varela. ¿Y Mario Varela quién es su padrino otra vez?
1: Y Wim. Está con Añetete.
0: Y Wim. Hago Win y directo y te oí, ahí la Maritoni. Win es la directo y te
1: oí. Pero Win no es dueño de ningún movimiento.
0: No es. Pero él, Mario Varela, vos le llamás y le preguntás quién es su candidato a presidente de la República. Así como Rosana ayer, Miguel Prieto ahí. Y.
1: A ti tú sabes ya, güey, ahí
0: No, allí
1: no sé si fue intencional, comprado. O lo que sí, Camilo Pérez de la ANR encabeza intención de voto para la intendencia, pero antes de la elección, según Ati Snit. Ati Snit Consultores
0: pero,
1: era.
0: Pero y era uno de los consultores más. Era, digo yo, porque hace años atrás que perdió la credibilidad también. y esto hace perder la credibilidad. Realmente lo que pasó en Asunción, lo está voto cruzado y Castro, ¿de dónde jodea ahí, Beto?
1: Y sí, por eso.
0: Porque vos te vas, Beto es de mi, yo soy intendente, Beto es mi concejal. Y después Beto le dice a Omar, votaste ese año y votaste el Trígore.
1: Sí, sí. No, por eso, porque.
0: No puede pasar también, Beto. La encuestadora dice, porque Beto es pues, busco... el del equipo de Rigo. Sí. Te voy a anotar el Rigo. Sí. ¿Te pillaba?
1: Sí. No, por eso digo, porque no, últimamente no veo más el tema de las encuestas a nivel nacional.
0: Yo dos cosas del tema de la encuesta. Es Chacoane, ahora te va, por ejemplo, nos vamos a Calle Arroz, o nos vamos en Cangaí, nos vamos en General Díaz. Elegí 5 barrios. A Pepe ya sacó y ya está más o menos la movimiento, probando, y ahí ya saca tus conclusiones. Lo de Ovaldito Mora, por ejemplo, en la encuesta, segundo, tercero, por ahí, Hugo era el primero, ¿verdad?
1: Sí, sí.
0: Y después vos mirando la expectativa hacia Genaro Romero, otra vez vengo, mirando también, güey, con mi gente de Blas Garay, pero con mi gente de Aguapestupe y todo eso.

0: uno daba luego las sensaciones que, ay, te chocó a las estrellas y gente allá. Y hubo, teniendo en cuenta que ya entró como primero, lista uno, opción uno. Voy a dejarle a la gente que ellos.
1: Espera.
0: Voy a dejarle a la gente.
1: Espera un ratito. Que primero, espera un ratito. Sí. Espera un ratito.
0: Sí, te escucho. Vale.
1: Según los sondeos, aunque a tío Yabuimi, Pedro Aliana encabeza la intención de voto para una eventual candidatura presidencial colorada de cara a las elecciones 2028. ¿Eh? 41% a 16% de Gowin.
0: Por eso es.
1: Lilian Samaniego 5, ¿eh? Luis Petengil 4, ¿eh? A la pucha, Nevaro.
0: Y la encuesta que yo tengo, Luis Petengil mira un punto donde vi. Y la brecha es más corta. Que Aliana, por eso te digo, Beto y compañía con maneja la encuesta, número.
1: Sí. Ah, el número.
0: Era el número maneja Beto.
1: Sí.
0: Beto Velarco, Beto Martino maneja. ¿Sabe? Y no se
1: Misión
0: va.
1: Misión FM Upigua. El 6 de agosto, Guare.
0: 6 de agosto.
1: Cartes y Aliana lideran las preferencias coloradas según sondeo nacional. A las puchas, ya. La consultora Atis Nit Consultores presentó los resultados de una encuesta nacional realizada entre el 20 y el 28 de julio del 2026. Julio Peguarecua. Agosto Pego. Ya es su página. O no sé.
0: Internautico
1: más de pública. O pública.
0: Internautico más de MBA.
1: Ah, nadie. Tengo más. El 4 de octubre.
0: No, interna. Interna.
1: Interna.
0: No se mandó ahí. Pero el año enfrentado la
1: de. Me acuerdo. Opera. No, boche. Y según Ati.
0: Según Ati.
1: Peado publicar el 6 de agosto. Septiembre, 2 meses, llegué, imagina. Pero bueno, para medir la preferencia de los afiliados al Partido Colorado con miras a las internas de la ANR y las elecciones 2028. El estudio se realizó sobre una muestra probabilística de 1050 afiliados con un 95% de nivel de confianza y un margen de error de 3%. Más o menos 3%, más o menos, sí, con las dos. Abarcando Asunción y 15 departamentos del país. En la consulta sobre la presidencia de la Junta de Gobierno de la ANR, Horacio Cartes lidera con 55,3% de intención de voto.
0: 54 estaba viendo en el otro.
1: Seguido por Mario Abdo Benítez con 15,1%. Ya unina peaje y no su peaje. Hugo Velázquez, 6,7.
0: Y ahora sale.
1: Ah, que vea.
0: En esta encuesta.
1: Y el 11,9% respondió que no votaría por ninguno de los candidatos.
0: Ape, 11, pues te diga, estoy nada, Santiago Peña.
1: No, oye.
0: Santiago Peña, ahí no entra en la encuesta todavía, que hoy ya puede entrar en la encuesta. Ayer escuché que él podía ser candidato a la presidencia.
1: Oye, mira la masa, ya. Sí. Pero, o sea.
0: Por eso lo que. Yo tengo mi conclusión. Aparte. Yo sé que nadie nos escucha en esta mañana, ¿verdad? Yo sé que Radio Capital no se escucha.
1: Saludos al doctor Hernán. ¿Y cuál es?
0: La hay en arriba.
1: Doctor Hernán. Odontólogo.
0: Ah, sí.
1: Hernán Ábalos.
0: Ábalos.
1: ¿Y cuál es? Sí, saludos para el doctor. Está en sintonía.
0: Educador también, docente.
1: Sí, docente. ¿Fue decano? No. Decano, pues
0: decano,
1: se le dice
0: al. ¿Sí?
1: Mira, boya. Sí. De la Universidad de Odontología.
0: Odontología.
1: Saludos, doctor.
0: Saludos.
1: Gracias a esta sintonía. Saludos.
0: Qué privilegio.
1: Un privilegio, realmente.
0: No, lo que yo entiendo de esa encuesta nomás, yo tengo similar encuesta, yo tengo, que yo manejaba. 54 Horacio Cartes de aceptación. Está imaginado. Dentro del Partido Colorado nomás.
1: Mira, boya.
0: Muy buena aceptación de Horacio Cartes. Hago pegado infla y sube ahí. Lo que yo. La conclusión final que yo tengo es de que Horacio Cartes le dijo a Aliana péalase vice
1: hoy pones eso.
0: Hoy pones
1: así
0: eso.
1: Es simple.
0: Y Aliana le dice, "Ejamos, venden a la sigo la leca, ahora ejamos, venden a
1: topa en colecciones
0: a donde." Y después él declaró, "No, yo voy a decidir. Yo le pedí esto que se pueda esperar más al líder, pero yo voy a decidir." Sí. Y yo creo que esa fue la palabra que no le gustó.
1: ¿Cómo manejé vaso, vea?
0: Pegando usted a Horacio Cartes.
1: La gota que.
0: La gota que derramó.
1: El vaso.
0: Sí. Pea. Porque Aliana, por ejemplo, recibía presiones. Gobernación,
1: Ya elegí Mana.
0: Pero elegí de los gobernadores.
1: Y los gobernadores tienen un candidato, que es Cesarito.
0: Dos candidatos.
1: Dos. Hoy veía en el socio,
0: Soto hoy ahí.
1: Pico.
0: Pero Soto medio que. Y Soto. Yo,

0: Senado peaje, ya, peaje, Soto.
1: Paso a paso.
0: Paso a paso. Pero si era paso
1: creo
0: a paso.
1: Le dice también celeste, amarilla, prieto. Senador. Eso, senador, diputado, algo a PI. Es ese paso a paso. Eso.
0: No, es una
1: Juan
0: mala.
1: Benny también dijo de que Prieto es indurezco y tiene la capacidad para.
0: La callama. Y yo te digo una encuesta que evito después. Después te cuento dos encuestas que evito. Sí. De eso también, del otro partido. Pero eso fue lo que no le gustó a Horacio Carter que él haya dicho. Ja, onda, Leca, ja, onda. Vos sos mi líder. Pero, déjame, yo. Yo soy también de. Vos sabés que yo también soy así, medio. Remolombio, ella. Yo también soy así. Ha pensado ser la diferente, por más que sea más mi antiguo, él ha pensado ser.
1: A pilla.
0: Yo también soy así. Muchas veces trabajando en otro medio de comunicación.
1: No sos sumiso,
0: no soy. No soy. Ya eso es Don Blandi.
1: Yo no estoy de acuerdo.
0: Y ya está.
1: Ya vos, Jaime, ni la programa.
0: Tipo así. Yo soy así.
1: Jaime,
0: estoy cuadrado. Yo le aprecio mucho a Jaime. Jaime es una muy buena persona. Esta vez yo discutí Jaime, pero a la hora de la verdad.
1: Y sí, pues, pero es
0: la icoteo de ese. Jaime sabe bien cómo yo soy. A la cosa le hace verdad, que no es una verdad absoluta, pero digo lo que pienso. Jali, anda a golpearlo ya, pues. Es una. Es el líder, dice. Según la baruja la se convence, pa, y Najares, como se presión seguramente de los gobernadores, de los diputados.
1: Incluso pudo haberle dicho, ¿sabes qué? Ya se dominan los líderes de
0: Panamá.
1: Hasta eso. Ya dominan Mbappé y Beto Belán, ya dominan Mbappé y Bachi Núñez, los gobernadores, o por lo menos el presidente de los gobernadores. Diputado,
0: creo que
1: fuera de la
0: eso
1: torre.
0: Fue lo que pasó. Eric, yo la líder.
1: Baruja, jamás.
0: Yo la líder, la baruja. Andan de usted, opea. Hasta. Yo traigo esa conclusión nomás. Sí. Ella con lo vital. Castúo y copea. Y ahí pasó lo que pasó. Porque, imagínate, ¿no? Lo de. Yo no digo que esté muy mal lo de.
1: Hay una cosa, Rigoberto, también. Desde la administración de Nicanor Duarte Frutos, el caballito de batalla de Paraguay es el buen manejo del Banco Central del Paraguay.
0: Dijo eso también Nicanor.
1: Y ahora está tambaleante. Vea la preocupación, Nave. No sé si realmente sería eso el
0: no
1: motivo de reunión. Economista,
0: especialista.
1: Y los economistas te dicen una cosa, un economista te dice una cosa y el otro te dice otra cosa también.
0: Está todo bien, solamente cosas administrativas.
1: Pero
0: hace
1: pues la J-Quan, por eso se pidió informe.
0: Yo no sé. Me declaro. Sí. Ignorante en ese sentido, no hay quiet, o dice. Sí, los números me gustan, pero se anda pilla.
1: Pero dice que el Banco Central en este momento no está nada funcionando muy bien. Y repito, el caballito de batalla en estos últimos tiempos de Paraguay es la parte administrativa.
0: Le escuché a un Contreras decir de que inclusive está a tiempo Santi Peña. Está a tiempo. Si hay algo mal... O sea, nea, hoy Paiteu, pero ya estoy investigando.
1: A veces, ¿sabes dónde está ahí contra Paiteu? Porque a veces, pues ahí tiene su objetivo por ahí, ¿verdad?
0: Pero, oye, ya para un político, cárcel, que ahora no existe todavía. Sí. Joma perpetua, joma tipo toda la vida. Leyendo la de ¿verdad? Pero.
1: Pero letradito, ahí su bolillo, mira.
0: Pero según escuché.
1: Bueno, y gente, cuídate, me voy a
0: pero. Según escuché, y Santi, consejo te voy a dar, Santi. Está todavía tiempo ahora. Esto puede dispararse, pero está a tiempo. Hay solución. Nada más quitando primeramente todos los de arriba.
1: Oye, los de BCP.
0: Las ahí, presidente. Las ahí,
1: Y algo no está andando bien.
0: Y después vemos qué hacemos. Después vemos qué hacemos.
1: Porque ahí puede venir el descalabro.
0: ¿Quieres escuchar la encuesta del otro equipo?
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0: Excelente.
1: Señora,
0: la señora senadora.
1: Sí.
0: Con ella no estoy de acuerdo, Beto, en muchas cosas. Es disparatera, ya, pero lo de Miguel Prieto, yo estoy, ¿sabes qué? Mi conclusión con Miguel Prieto, que no me parece, ella culomita, si es que la justicia era implacable, o si está bien. Pero si era así, primero por la importancia. Nenecho, hay una investiga paitea, un culpable.
1: Pero si lo de Nenecho había sido.
0: Sí,
1: ¿o ya apareció?
0: No, sigue, de hecho que sigue.
1: Doña Presentaico es Jasude.
0: Jasude. No, Jasude, estaba toda la hora y nada. Cao, cambiaste ya abogado.
1: Está ahí, tía, Jasude. Jasude,
0: chicanea, está viendo todo lo que
1: sí,
0: se pueda.
1: Sí, sí, sí.
0: Pero lo de Miguel Prieto, estoy de acuerdo con Celeste Amarilla en el sentido de que él, vamos a suponer nomás, es candidato, gana las elecciones, no va a tener gobernabilidad si no tiene mayoría en el Congreso. O ya posepta, sí, o recota la intento y todo eso.
1: Sí.
0: ¿Y qué puede pasar? El candidato, él lidera la chapa del Senado. Jaupepe, los que le gustan carrera de caballo, Jaupepe, y no pa' morado la Senado, pero las estáis tres votos, Jaupío, Beto. Jaupío por lo menos 50% alianza, 50% colorado. Ahí pues va a tener ya estabilidad. Jaupey, otro Beto, y él pues joven todavía. Jaupey, otro Beto, la presidencial, o gana, y va a tener ya estabilidad en el Congreso Nacional, en el Senado y en diputados. Pero eso ahora mismo, si es que, vamos a suponer nomás, que si él es candidato, primero luego tiene que ver el tema de su juicio. Segundo, si es que el Partido Liberal le da su respaldo, porque sin eso, imposible. Y tercero, si gana las elecciones. Jacoreco, tres escaleras, tres escalón. Jape escalón, pues usted ve Jacoreco, y te dije ahí, nape, Claudio Miguelito. Tiene que saber pisar y nada, Juan. Los tres escalones. Los tres escalones. En la encuesta, a esa hoy por ahí, en la encuesta que he visto, Nakayama, por su preparación, en cabeza. Nakayama. En cabeza, en una de las encuestas. 4% arriba que de Miguel, 41 contra 36. 6% y igual.
1: Ah, voy.
0: 6, ya eso es 5, ya redondeado es 5. Supuestamente. Y en otra de las encuestas he visto que Miguel Prieto está muy bien posicionado y le saca como 10 puntos de ventaja a Nakayama. Pero son los dos que están mejor en la encuesta, en las dos encuestas que yo he visto.
1: Qué bueno.
0: Después de Tigarribe, ese está muy abajo. Perdió lo de Tigarribe, peso su departamento, porque está a perder a municipio. O sea que había municipios que él decía que aseguraba. Sin embargo, o perder. UPIB Rivero, que tú lo invitado a ganar las elecciones del directorio.
1: Sí.
0: Opa.
1: Sí.
0: Opa.
1: Así mismo.
0: Yo pensé que eso le iba a dar de estar posicionado inclusive mejor dentro del Partido Liberal. O sea, Liberal, pues usted ve a él o ganar.
1: Sí.
0: Sin embargo, él está de los tres, cuatro candidatos, él está cuarto. De tres candidatos, él está cuarto. Esto, ahí ya te digo todo.
1: Ah, ya.
0: Pijama, y yo pensé que Rivero iba a ser, no a sé. Yo realmente en el Partido Liberal, acá lo había la posibilidad que sea 7-5. Si el partido tenía estructura, si tenía más. Yo en algunos números que manejé veía justamente 7-5. Ahí que no entró justamente, ya que Elvira alzó, era impensable para muchos que Elvira entre, me incluyo también.
1: Sí.
0: Era difícil de que Elvira, para mí que Elvira iba a quedar ahí en el quinto lugar por ahí. Si metía 5, Elvira entraba.
1: Sí.
0: Si metía 4, Elvira Martínez para mí quedaba fuera en la encuesta. Por eso no es lo seguro el tema de la encuesta, es lo seguro el tema del...
1: Así mismo. Porque no se sabe.
0: Ya que entró el día.
1: Y te veo ya, ahí ve para. Y te alento con mi preferencia, güey.
0: Ya que entró Elvira, lo de Mendoza sabía lo de doctora Jenny. Porque Orecó, pues la estructura Orecó, que sabe interna apenas. Pero en general, ella fue la que más trabajó. Es lo que veíamos nosotros.
1: Ajá,
0: ese compadre Ovalamo y te. Las Mercedes. Ah, esa hoy la Jenny Mendoza, toda Jenny, hoy mi Estela y Pancarla, ya. Esa mimi. Lo de Jenny no es tanto una sorpresa. Sí, Elvira.
1: Sí.
0: Lo de Vicente Ombapo, por ahí en Mitanusú. Y lo de Armando, que tiene estructura. Lo que sí sorprende es Marcial Cardoso, que fue el número uno. Marcial 123, opción uno, Marcial Cardoso.
1: Ya entendemos.
0: Y él quedó afuera. Él quedó afuera. Y ese era, ya que Elvira entró, yo pensé que era 7-5. Pero 8-4, invariable, los candidatos. Y ese 8-4 se debe a Osvaldo Mora, se debe a Hugo Velar y se debe a los cuatro primeros.

0: lugares.
1: ¿Verdad?
0: Eso es 8 por la cantidad.
1: Alzaron.
0: Por la cantidad que ellos alzaron.
1: Sí.
0: Eso se debe a los primeros 4. Reitero total. Otra vez. Osvaldo Mora, Hugo Velar, Julio Valbuena y Rodrigo López y Julio Valbuena.
1: Por el sistema de home. Por el sistema
0: de home. Ellos fueron los que arrastraron para meter por el sistema de home.
1: Sí.
0: Que le iba a perjudicar en algún momento dado, o que le puede perjudicar, pero en este caso le benefició gracias a los 4 concejales más votados.
1: Sí.
0: Después ya viene Pay, después ya viene los otros también, que tiene estructura, pero digo nomás los 4 más votos que llevaron a la Junta para ser concejal municipal de la ciudad de Coronel Oviedo. Y ahí nomás yo digo que el Partido Liberal falta bello, es un poquito más de peso. Y ahí está la encuesta.
1: Sí.
0: Conclusión.
1: Sí.
0: En una encuesta está bien Nakayama, en la otra encuesta está
1: Partido
0: bien.
1: Liberal.
0: Está bien Miguel Prieto. Y si ellos se unen, y Católico. Pero viste que según, esto ya me dijo mi papá, déjame imaginar, porque hay que escucharle también. Hay un dicho que dice el diablo no es por, sino que es por viejo, ¿verdad?
1: Sí,
0: y hay que escuchar. Según papá,
1: más sabe el diablo por viejo que por diablo.
0: Ahí está, esa es la palabra. Sí. Más sabe.
1: Bueno, la idea es esa y
0: la Real Academia Española, ¿verdad?
1: Sí.
0: Pero, no le estoy diciendo viejo y nada, papá. Pero me dice él, la Miguel Prieto o una persona fuera del Partido Liberal, y Catú o Ganá. Te iba a decir, ¿por qué, Heise? La Colorado cuando vota sí, la liberales, Heise. Y ya. Pero si en cabeza, pues algo la Lugo ganó aquí.
1: Sí.
0: Porque Lugo Puno era liberal.
1: Sí.
0: Lugo Puno era liberal. Pues ahora la Lugo ganó, Heise. Y tal vez tenga razón. La Colorado cuando vota sí, él o encabezado la liberal, pero sí puede votar Miguel Pérez.
1: Ahí la figura
0: o otro.
1: Era Lugo. Lugo la mitad llevo y Harley.
0: Podría ser eso. Podría ser de que si encabeza Miguel Prieto o otro fuera del partido, hoy con la alianza, pero más a otro lado pinta por ahí, Nabeto. Para mí que ahora mismo la oposición, sin otros candidatos, hay dos nomás. Nakayama y Miguel Prieto. PPT.
1: Sí.
0: Porque Payo perdió
1: pero
0: ya
1: mucho más Miguel Prieto.
0: Perdió ya todo terreno. Para vos con la segunda encuesta.
1: No, primero Prieto.
0: Para vos la segunda encuesta.
1: Sí.
0: ¿Dónde está mejor Prieto?
1: Prieto. Eso es Nakayama. Pero, no pega, ¿verdad? No, el Colorado no te va a votar si tiene que llamar más allá.
0: O sea que vos estás de acuerdo con la teoría de papá.
1: Y sí, Prieto tiene que ser. Te hago la figura nueva, pues. Te hago ya de juega.
0: Y yo no estoy de acuerdo. Para mí debería ser buscar primero el Congreso y después buscar la presidencia.
1: O para llegar a Higüeña.
0: O para llegar a la
1: No digo que va a asegurar Prieto. Pero tu shake para llegar a Higüeña.
0: Bueno, Prieto. Por eso da gusto.
1: Prieto, te hago ya de juega. Esa es la cara visible.
0: Y va a burlar momentos, y digo la verdad. Y momentos burlando y la cuanga. Es un momento.
1: No, usted está en la liberal, pero acuago de desaprovechar la oportunidad.
0: Atento, me dice el amigo Samuel Ramoa.
1: Sí.
0: Saludos, Samu. Saludos a Silvio Barreto.
1: Sí.
0: Ay, Silvio, envíate y foto.
1: No a la ideología de género.
0: Ese es nada.
1: Conferencia de prensa y nada de día. ¿Allá?
0: Sí. Convocado por el gobernador.
1: Hoy nada, ven. Apañé por un momento. Ideología de género. Pero ahí en la escuela o mi vida ya.
0: Que hay que quitar nomás y que.
1: No hay de la ñane realidad ya para eso.
0: No. Se respeta lo que es la vida privada.
1: Así mismo.
0: Se respeta de los jóvenes. La donaceo, ella con lo mitad, la otra forma, pues se respeta. Pero ese tiene que ser privado, ahí en público, las plazas. Argentina, un día a veces allá.
1: Sí.
0: Y según me cuentan, y veis peiteo la situación.
1: Sí. De así mismo.
0: Allá, debo ya copias de lo negativo nomás.
1: Así mismo.
0: Y está bien esto de. Veo que la señora, la escribana, de Sacherarini. Ella está encabezando también. Acá la escribana está a 2 cuadras de acá, la escribanía.
1: Encabeza el no.
0: El no
1: aceptación.
0: Mirta. ¿Está bien? Sí. A veces se haya equivocado que tiene hermana, pues, porque ella pasó pues, toda prácticamente escribana. Son todas Sacherarini, ¿verdad?
1: Prieto lápiz bucue. Vos sabés que da la inda. Yo te digo. Si andas ahí, se preferencia y nada. Yo te digo nomás del momento es Prieto, güey.
0: Y yo como
1: más o menos... Ahí sí es el preferido, pero...

0: yo me voy a lo que popurris,
1: popurris.
0: ¿Entendés?
1: No, pero yo, por ejemplo, popurri, como joven, más o menos.
0: Popular es...
1: Yo, por ejemplo, como aprieto, joven, Beto. Sí, por ejemplo...
0: Pero, si, me parece que no soluciona alguno...
1: Si me das,
0: hizo alguna pregunta. Vos tenés que estar preparado para responder cualquier pregunta. Japeando le cuide.
1: Pero ya le coman con pesaguaja, no funciona. Y
0: por eso. Pero se va a entender en la popurri. El que es papuchi.
1: Me parece que es un poquito también impulsivo. Y nada más a pello pensar. Sí, pues.
0: Y aparte, y vos tenés que pensar.
1: Tenés
0: no que sabemos pensar. Si es verdad.
1: Tenés que pensar primero y después decir. Y a eso pello pensar.
0: Claro. Algo, yo me voy a no lo sé
1: qué dijo sé qué dijo por celeste amarilla él
0: sabe qué pienso también 54 y de barco denuncia por ahí verdad
1: pero alguna de las denuncias hizo que le embu y ella te saca
0: pero ya supone eso ya
1: tú ve ahí la
0: cierto
1: denuncia real y que tú ve ahí nada ya eso es 5 o 6
0: porque te digo una cosa si es cierto que le robó a la gente en pandemia. Imagínate si llega a ser presidente de la República.
1: También.
0: Allá va. Pero yo no sé si eso es real.
1: Pero
0: no me consta.
1: En Ciudad del Este, por ejemplo, dice la gente que no es real eso, Beto.
0: Y en Ciudad del Este. Por eso.
1: Porque nosotros cuando nos fuimos, y mira que nos fuimos la mayoría y aglutinados entendida política, y ahí la gente nos dice, o sea, égola santo ahí.
0: Sí.
1: Pero dice la gente... Si es que realmente robó.
0: Imagínate si llega a ser presidente.
1: Pero díselo la gente, Beto. Si es que realmente, ellos dicen que no, pero si es que realmente Miguel Prieto robó, la gente de Ciudad del Este, digo. La gente de Ciudad del Este, específicamente Ciudad del Este. Si es que realmente Miguel Prieto robó, habrá robado un 10% y el 90% dio. La gente de Ciudad del Este, reitero.
0: Y los Irún era al revés.
1: Y los Irún era... 90% supuestamente el 90% robaron y 10% es una ciudad muy grande. Y ahí está la diferencia, según me dicen la gente de Ciudad del Este.
0: Sí.
1: No lo digo yo.
0: Sí.
1: La encuesta, o sea, le preguntaron, tengo encuesta, pero y tipo una encuesta pues también es. O te va y llega. Y esa es la diferencia. Esa es la diferencia. Es como la administración también
0: su,
1: acá.
0: Su ex socio fue lo que negoció. Y cantaron todo como hicieron para recaudarse.
1: Su ex socio, él explicó también eso. No, le estamos defendiendo a Miguel Prieto.
0: No,
1: pero él explicó nomás, también eso. Y Pochigen hizo yo
0: puede ser lo más Poncho Yurú posible
1: Beto, si ese Pochigen en 10. Hay cuando vi algún secreto Ina. Hay cuando vi de plata de Taina, Beto. Si hay cuando vi algún secreto Ina. Si Pochigen en 10. Hace, según lo que dijo también, ¿verdad? Ellos se enojaron porque yo no le dejé hacer su macaná. A ver, Beto y Pochigen, porque yo no le dejé. Pégale mi argumento ahí, Miguel Prieto. Pégale la hace ahí, porque yo no le dejé. Porque él era socio.
0: Todo puede ser.
1: Porque él era socio de este Mita y Esteño Nunga. Y de Kelembu.
0: Sí.
1: Cuando y socio ahí, güey. A ver, Mita y Esteño, y yo no sé por tal cargo, no sé por tal cosa. No, va. Y con un mía de pretendente, y yo digo, hizo allá. Y ahí se volvió supuestamente Contreras. Oye, bajo la explicación, supuestamente. Pero yo reitero, para mí Miguel Prieto no es un santo. Pero es mucho peor, Nenecho, es mucho peor. Lo Irún es mucho peor.
0: Sí.
1: Y es mucho peor.
0: Bello.
1: Es mucho peor de Dionisio Amarilla y eso es mucho peor. Anilla es la color que me metí a ti. Porque no es color el problema. El problema es la gente.
0: Sí.
1: Dionisio Amarilla es muchísimo peor. Hasta Filizola, oye, pues ahí negociado supuestamente el tema de comisaría.
0: Sí, sí,
1: oye, voy al helicóptero por partes a PTI, Alan, no me va a valer no sé cuántos millones. No, es con el color, es la persona. Y eso la gente tiene que saber algún día, mi querido. Espérate, con la hora.
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0: conveniente. Sí, señor.
1: Te digo algo antes de ir a la pausa. Llegó el helicóptero en Buruvillaroga. Y le espera una camioneta con la calcomanía de Cesarito ayer, 2028.
0: Ayer,
1: ¿verdad? Ayer.
0: 17 horas la información, ¿ayer?
1: Ayer llegó. Ayer.
0: Sí.
1: Pero...
0: Hoy menos de pensa,
1: pero a lo que quiero llegar, Beto, que como la gente de Guairá, de Villarrica,
0: se ilusionan también, ¿verdad?
1: Se ilusionan y ellos le hacen tipo una publicidad gratis. ¿Sabes por qué? Porque Cesarito Sosa recoge y plata está ahí, pero no pueden seguir teniendo el bolsillo, ni para publicidad, ni para nada, ni botado, está tu ya, es lo que se comenta en Villarrica.
0: Sí.
1: Como estaba mi milo, huecota y me aleña amigos y nada me dejaba vivir la publicidad, pero no es que lo está y plata de estado y gusto o bota para tener plata. No,
0: no,
1: él no es así.
0: No.
1: Pero la gente
0: empresario,
1: de, empresario la gente de Villarrica, a la empresario, porque hoy mandé a la necesidad, hoy mandé a la cotería, la gente de Villarrica entendieron que si él es vicepresidente, por decirlo así, o candidato a vicepresidente, o ganamba, ¿cuánto beneficio le va a llevar a Villarrica? Y yo también tengo esa teoría.
0: Sí.
1: Si acá es Salim Buzarqui, candidato a vicepresidente.
0: Te vas por los beneficios.
1: Yo voy a ser salinista, pero ya paso.
0: Sí, sí, sí.
1: Por más que sea Salim, pues me hago hueco y ya, ra, cocodrilo, cuy, bolsillo. Porque ahora otra lo vamos a la selección, pues va a apoyar a Mati, 1 millón, 2 millones, sí. 5 millones. A mí me ando ya apoyo. El tema populismo, ¿verdad?
0: Sí, sí.
1: Otra cosa, Beto. Si él es. Si Soto es vicepresidente, sea. Lógico que le voy a apoyar.
0: Así es.
1: Puedo no estar de acuerdo. Y también, ¿quién ve otro se habla? Si Beto Velar es candidato a vicepresidente, che. Va a ir vestista, bellera. Che, vestista. Eso pues va a traer beneficio al departamento. Inclusive, de Ciudad de Caguazú, inclusive, vamos a suponer Alejo Río de candidato o quien sea. Digo la huevuta de beneficio. Eso es muy importante. Nicanor, pero cuántas cosas hizo. Y con este cierro, porque tenemos
0: que pasar la...
1: Nicanor,
0: sí.
1: ¿Cuántas cosas hizo cuando fue presidente?
0: Sí, por eso.
1: Porterito con mi amigo Esterocua.
0: Así mismo.
1: Ah, pues ha faltado, Inba.
0: Sí.
1: Porterito con...
0: Y andeo una sola avenida ya, ¿cuál fue?
1: Porterito, Capitán Roa.
0: ¿Qué comisaría? Esto Roque, mi amigo de Añola.
1: Capitán Roa, ¿qué comisaría 22 cótares?
0: Sí.
1: Ya de Sarra, ¿cuál Beto?
0: Sí, totalmente.
1: Y cuando fue Nicanor presidente, lo hicimos porque este índice es Saray. Yo pedí con Nicanor o soy misil ahí cuerda ahí, pero Nicanor hizo mucho por Coronel Oviedo. Nicanor hoy es de gola, Coronel Oviedo cabecera departamental, y hay muchas cosas todavía que se puede hacer
0: acá
1: por Coronel
0: Oviedo. A propósito, Silvio Barreto sobre el punto. No a la ideología de género, más que nunca el pueblo se levanta para defender pacíficamente la familia tradicional. Todos nos vamos a la Plaza de la Democracia ahí. 21 de octubre, pega pico, sería otra semana, ¿verdad?
1: Otra semana.
0: Pega la invitación y nada. Mira, pues lleva tu agua y algo de comer, hey. Salía frente a Madespor, Paraguay, 4 de la mañana, pasaje gratis, hey. Muy con Madespor.
1: Pasaje gratis.
0: Debemos defender a nuestros niños, hey. Miguel Prieto solo en el municipio de Ciudad del Este lo que ganó. Se maneja también ese tema.
1: Ideal.
0: Si vamos a ir por porque andego de Reina y Wingo Pepe Paitera allá. Y ahí con Jupi Prieto la sí, es por su figura. Allá.
1: Y Ciudad, pues está ahí.
0: Veo solo Ciudad del Este.
1: Y si va a pesar, y trae Upi.
0: Juega gerente y no sé alguno ahí.
1: Pero, la, pero a defender Yegta hoy, de Beto. A ver, dejamos a Paiste, Omar.
0: A defender
1: Yegta hoy, a la nevecino vota Juan de Jasuita, Beto. La entorno vota Juan de Jasuita. Por eso tiene su pro y su contra.
0: Hay que medir.
1: Miguel Prieto, la es santo y te. Pero tiene así te ahí, seguramente. Pero ya por mi Milan de vecino me ha dado botán de juego, Beto. ¿Se habla este hoy?
0: Más de por un año de socio, Silvio.
1: Ah, Silvio, de. Beto. Se la. Ñande, por ejemplo, ya. Ya voy a ITI. Y ya se, vamos a la pausa. Ñande vecino, ¿cuál es Nendu? Japán, Ñande, tú ITI, va, además. De un Ñande vecino.
0: Profeta de nuestra tierra,
1: Beto. Profeta.
0: Pura tatata.
1: Hace un Nendu a Juan de vecino, hace otro a Juan de vecino. Japeado ya con.
0: ¡Ah, gimnasia! Cerro Porteño avanza en Copa Paraguay.
1: Suerte,
0: avanza ya, Sol ya, de América.
1: Pausa.
0: Pura tatata, veañame
1: eso. Ofensado la gente de Cerro para pasar. Hasta enseguida.

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0: Seguimos. Hoy la temperatura política está a 45 grados, mi querido Beto, ¿verdad?
1: Horno.
0: Horno. Pero la sensación térmica es 20 grados y la mínima 16 grados hoy.
1: Anunciado para hoy.
0: Para hoy.
1: Para hoy. No en este momento, 20 cuanga.
0: 20 cuanga.
1: ¿Y la sensación?
0: Sensación térmica de 16.
1: 16, menos.
0: A ver, hoy podríamos tener ya un solcito a la tarde.
1: Sí.
0: Mañana sí pronostica viernes. 26 la máxima, 14 la mínima. Ese, creo que la temperatura ideal, 26 máxima y 14 de mínima. Pega la ideal. ¿Esto?
1: Ya.
0: Porque el día sábado pronostica que vamos a tener temperatura baja para mí. 23 la máxima y 12 la mínima. 12 grados. Domingo, misma temperatura. 24 la máxima, 12 la mínima. Y nos quedamos poquito del día domingo. Vamos a tener justo.
1: Sí, porque domingo siempre hay actividad, güey.
0: Ayer se jugó un partido que se había postergado y pasó el equipo de Juventud Guaraní.
1: Juventud, ¿en serio?
0: Sí, Oaxaca Guaraní. O ganó a Yespeña 3 de noviembre y el segundo tiempo empató Juventud, que necesitaba el empate. Javi 3 de noviembre, pero lastimosamente quedó fuera. Digo lastimosamente porque hay varios amigos ahí conocidos, ¿verdad?
1: Sí, entiendo.
0: Y feliz por la gente de Deportivo Aguapetú. Aguapetú, primero de mayo y primero de marzo
1: en este
0: General
1: momento.
0: General Díaz. Eso ya está definido.
1: ¿Ya está definido? ¿En serio, bro?
0: Domingo ya se juega el partido de ida.
1: Y
0: después la revancha. Domingo, partidazo. Ya de Ofer, Nueva Londres. El partido londinense contra
1: Aguapetú. ¿Y Oreco ahí en la Coimba, la futbolita?
0: Oreco.
1: ¿Cómo? ¿Doy? ¿Doy? ¿Doy? ¿Doy? ¿Doy? ¿Doy? ¿Doy? ¿Doy? ¿Doy?
0: 12 de octubre.
1: ¿12 verajana? Ya yo guan de más hoy.
0: Y hoy es jueves.
1: ¿Jueves?
0: Hoy hay mucha actividad deportiva. 15:30 horas, Julio César Cáceres va a estar por Las Vegas
1: Event. Este día viene el lanzamiento.
0: O sea, lo invitado se fotos, ¿ves en 10?
1: Mira, vos.
0: Ya se me oye 10 fotos.
1: Pero de hecho, o cambié mi mía. Te da la mitad y nadie. Ahora hay mi
0: Pero se puede lo. Se puede lo. Yo por lo menos eso
1: o
0: le
1: sea,
0: digo.
1: O sea, ¿se puede participar en los dos?
0: En los dos se puede participar.
1: En los dos.
0: Yo eso le digo. Yo soy celoso por decirte. Y a mí me dice universitario, cosa que está mal. Falta la ética también, la gente universitaria.
1: Pero, ¿sabes? ¿Cuál horas han de vivir o la mitad? ¿Cuál
0: no,
1: o sea,
0: ¿cuál horas hace?
1: Para otra cosa.
0: ¿Cuál invitas?
1: Porque si el niño decide, pues otra cosa. O su papá decide.
0: Eso yo le. Hay muchísimos deporteros que juegan a por ahí, esquina, me llaman de roca esquina.
1: Pilla.
0: Voy a jugar a universitario, pues. Vos lo llevaste a universitario. Aldo lleva también.
1: Sí.
0: Pero una cosa es que primero.

0: clasifique en el 12 y después que le entre a los picos, porque viste que se va a la selección también.
1: Ah.
0: Del 12 se va a la selección. Y ahí en la selección le dice, acá vení, acá te vamos
1: a
0: acabo de irte allá. Eso está mal. Pero si, como vos decís, vos le llevaste a Álvaro en universitario. Vos sos de portero, pues.
1: Sí.
0: Pero con tal de que practiquen los chicos, yo te felicito. Sí. Con tal de que practiquen los chicos.
1: Sí, sí,
0: pero
1: sí.
0: Si le llevaste ya conmigo y después por algo emotivo te dice al papá, no, acá ya la jatan de directo cerro, pues, ya, todo eso.
1: Sí.
0: Para mí está mal. Sí. Pero a lo que quiero llegar nomás, ¿verdad?
1: Sí.
0: Que los chicos tienen que practicar. Practica con el 12, practica con universitario, se va a la selección. Y de ahí tiene que venir acá. O el profesor tiene su escuela de fútbol privado, ya eso es CFE. Cosa que ahora está también.
1: Sí.
0: Hace fe, por ejemplo, está participando tipo selección. Le hace competir a los chicos de Libertad,
1: sí,
0: de
1: entiendo,
0: Ocho,
1: entiendo,
0: de
1: sí.
0: otros lugares.
1: Ya.
0: A Libertad, por ejemplo, está mi sobrino Josué. Libertad juega a la selección. Y Josué después vuelve a Libertad. Se va a Libertad y después le llevan al Ocho. Ahí es lo que está mal. Eso es lo que quiero llegar y decir y ser claro.
1: Sí.
0: No está mal. Yo tengo 3-4 jugadores de selección en el Club 12 de Octubre de Porteroque.
1: Sí.
0: Tengo un lateral izquierdo.
1: Omar
0: Chapona. ¿Viste los centros que tiraba, verdad?
1: Sí, sí.
0: Omar Chapona, que estamos trabajando.
1: Sí.
0: El que se fue, Mateo Jiménez, el hijo de Milciades. A ojo, la universitario. Y él era un muy buen jugador, solamente que no quería tocar su pelota. Individualista. ¿Verdad? Y después de eso le quitamos y mejoró muchísimo, goleador. Se fue a la selección y después se fue al universitario. Bueno, está bien. Está bien.
1: El 12 tiene todas las documentaciones. Está todo registrado.
0: Y
1: tiene personería jurídica, todo.
0: Vos sabés, personería jurídica falta. Pero vos sabés que se dice, ese fue donado por la familia Martínez, tengo entendido.
1: ¿Sabes por qué te pregunto?
0: A Orescoy de Placuatía.
1: Porque para ser un jugador oficial, ¿de dónde eres? ¿Copaba la documentación allá? Para fichar sea...
0: Eso creo que se puede, sin fichar, hasta cierta edad. Pero escuela de fútbol no se puede, luego, Beto. Escuela de fútbol creo que no está, los y nada así. Es amateur y no se puede, luego, todavía, y nada. Hasta cierta edad.
1: O sea, por más que tenga ficha, no es así muy real, veo ya de cuadro, muy serio. Se puede anular.
0: Se puede. Y pasó ya.
1: Porque yo me acuerdo que Blas Garay, por ejemplo, había recibido una platita importante por...
0: Por su ficha madre.
1: Y claro, porque había... creo que Luzardi era.
0: Arquero del Cerro Porteño, actualmente Martínez.
1: No, yo coigo, jefe, tenemos ya Sol.
0: Suerte,
1: el jugador de
0: San Lorenzo.
1: Gendigo 0, dice.
0: 2-0,
1: lleve. Y Sol también. Sol 2-0, yo perdí.
0: Es lo de Martínez.
1: Volviendo a. Sé pariente.
0: Tu pariente.
1: Sé pariente hoy, vea.
0: Pariente.
1: Vamos a poner.
0: Martínez. Su ficha madre, he visto nomás en las redes sociales, en el Facebook. Su ficha madre es del 3 de noviembre. Su ficha madre.
1: ¿De Barrio San Pablo?
0: No, acá.
1: Sí, de Oviedo.
0: Pero
1: 3 de noviembre, Betense.
0: Ellos llevaron al universitario. El universitario se fue a hacerlo. Y el que recibe los beneficios ahí, habría que llamarle a don Alcide Vázquez.
1: Sí, ¿quién recibe?
0: Si
1: es el club universitario o el 3 de noviembre, ¿verdad? Qué pea.
0: Porque según he visto la
1: buen detalle. Buen
0: yo
1: detalle.
0: Le fiché en el 3. Yo le fiché en el 3, dije. O en algún club acá. Y después recién se fue a un universitario. De un universitario.
1: Y por eso es lo que te preguntaba, el tema de documentación. Porque esa es justificata de que le han de jugador, pues. Foto mía o Valeico.
0: Enciso, por ejemplo. Enciso. Creo que su club no recibió nada. Enciso. Su club de origen. Creo que no recibió nada. Enciso nomás le ayuda.
1: El de Caguazú,
0: Julio Enciso nomás creo que de su bolsillo le ayuda al club. Me choca camisilla. Sí, Julio está ayudando.
1: O sea, reglamentariamente no tiene por qué darle plata. O sea, hay que.
0: Pero.
1: No,
0: porque Enciso fue en Bogotá.
1: A mitad intento ir a Ojoma.
0: A mitad, pues en Bogotá Ferencia Oreco. Pero pega con la doña, de hecho, de formación. Pues ñeme, ahí vi la club y serio, jamás le gustó jamás. Pilla lo que quiero decir.
1: Han pillado y temo. Y el senador nacional Silvio Beto Ovelar les hace llegar su saludo fraternal a todos los paraguayos. Tú me digas ya, Beto, 2028. ¿Pero dónde ya hay más de allá?
0: ¿Cuántos años tiene?
1: Sí.
0: ¿Cuántos años tiene, Fernando? 9 años.
1: 9 añitos.
0: Pasame su nombre completo.
1: Ya promoción, ya mandió ya. Ya vendé, mandió ya.
0: Es el sobrino. Mira un poco. Elite Bobadilla. Bobadilla, su apellido.
1: O ayudamos,
0: le acompaña.

0: se fue a Cerro Porteño de Asunción y le eligieron como uno a los nueve añitos.
1: Sí.
0: Está en la foto con Sasa. Sasa ayer, gente de agua contra Cerro. Gente de agua. Santiago Salcedo, pero es profesional también.
1: Sí,
0: capitán de San Lorenzo, el que asistió para el primer gol, creo.
1: Sí, mismo.
0: El que participó en el primer gol. Y con él está saliendo en la foto.
1: Pero y tú ya ves, Roque, y mí también.
0: Creo que casi la misma camada, casi, pero un poquito más joven. Un poquito más joven. Así que saludo a la familia Bobadilla. Éxito.
1: Sí, éxito.
0: Y que sea nueve años.
1: Sí,
0: que,
1: así mismo.
0: Que salga campeón.
1: Que sea como Martínez también, el arquero de Cerro Porteño.
0: Que le dé esa alegría a Cerro que tanto necesitará.
1: Sí,
0: salir
1: sí,
0: de la
1: sí.
0: Copa Libertadores campeón.
1: Así mismo. Mientras los jugadores que fueron apartados, es ahí. Y tú eres el que estaba como Gustavo Costa allá. Hoy su... Uy, pam, pam.
0: Sol campeón de la Copa Paraguay.
1: Ni a ti viene más. Sol que ya tuvo una final, había sido.
0: Sí, ya
1: tuvo. En el 2021.
0: Sí.
1: Contra Olimpia.
0: Contra Olimpia.
1: A Olimpia se campeón. Upe Mongueres.
0: Sí.
1: Y puede tener su segunda oportunidad.
0: Y Olimpia ya quedó fuera.
1: Cerro, históricamente, es su primer semifinal.
0: Semifinal primero de ellos.
1: Primera
0: semifinal.
1: Primera semifinal allá. Primera semifinal en Copa Paraguay de Cerro.
0: En Copa Paraguay.
1: Y va a jugar con un equipo de Intermedia.
0: Sí.
1: Sol de América. Happy Intermedia. Y ahí ya eliminado Mañete Ganarru. San Lorenzo. 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
0: Sí. Vamos a cobrarnos mañana de la categoría senior.
1: Senior sí.
0: Que tuvo sus postergaciones por la inclemencia del tiempo.
1: O para.
0: O sea,
1: pero ¿en qué instancia está?
0: Senior
1: no para yo, hija. Todo el año
0: todo
1: yo.
0: El año. Pero.
1: O para tenía año
0: así es.
1: No sabe Martínez. En qué etapa está entonces.
0: No,
1: Ángel
0: no.
1: Martínez ayer.
0: Y los dos goles,
1: de la pena. O sea.
0: El segundo pudo haber hecho algo más.
1: Pero hay suerte, pegamos y andé lo instan. Hoy qué se pero hay suerte, o ganamos el equipo.
0: Sí.
1: O avanzamos.
0: Así es.
1: Pero penal no yo cuye, oye, pues iba ahí para este. Yo estaba mirando la tanda de penal.
0: Fue jugador de también 2 de mayo, pero Juan Caballero también.
1: También. A Pepe se lo oye Lucy Becuri. Y de ahí ya pasó a Cerro.
0: Mira un poco.
1: Así mismo. Joven
0: todavía.
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0: ¿Dónde está el tiempo afuera? Samu, ¿qué tal?
1: Ojalá mañana de la ñande cámara también. De afuera. ¿No?
0: Afuera.
1: ¿Qué
0: tal está afuera? ¿Está llovinando todavía o no? Me preguntan acá a la gente que están trabajando porque le tienen que retirar a sus hijos.
1: Así
0: ayer nos fuimos, pasamos por el Colegio Nacional Doctor Pedro Pepeña. Caótico,
1: o sea, hora pico.
0: Qué paciencia.
1: Hora pico. ¿Verdad? Ya pura lento, jacune nervioso. Y hoy, no, es ya listo, man.
0: Listo. Hay que tener mucha paciencia. Lo que no estoy de acuerdo en hora pico que pasen ahí los vendedores. Algunos no tienen nada que ver.
1: Eso sí.
0: Todo hace que voy y veo si no te descarto.
1: Porque ayer justamente estaban bajando algo. Justo en el momento.
0: Agua, o sea, si no.
1: Algo estaban bajando. Agua, tienen que buscar otro horario.
0: Sí, con mucho. Porque va a poseer.
1: La niña de aquel lado, o sea. Ya organizaron, pues, coño, de Leco, allá.
0: Sí, es. No, en ese sentido nomás.
1: Sí.
0: San Roque frente, ves a Colegio Nacional frente, no puede pasar.
1: Sí.
0: A no ser que sea para retirarle a tu hijo.
1: Así mismo.
0: Porque en época de lluvia. O llovizna, no hay de otra, o mandar vehículos, hay que estar en moto, en pata la de familia, oye, en gripata y todo.
1: Totalmente,
0: no es lo por vos,
1: sí.
0: Sino por tu familia, en la y la vas a hacer la de familia.
1: Sí, totalmente.
0: Si es que esa es una recomendación, hay que naina, recomendación para los vendedores.
1: Totalmente.
0: Pesan ya, veo en horas pico, han ido jodido y la
1: totalmente.
0: Frente a instituciones educativas.

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1: Así es, Beto, me dice que está lloviznando todavía, afuera.
0: Mucha humedad, será.
1: Te digo mucha la humedad.
0: Sí.
1: 89%.
0: Sí.
1: De humedad.
0: Sí.
1: 89% de humedad, mi querido.
0: Mucha humedad en el ambiente, pero como digo y repito, Rigoberto, esto venían anunciando ya hace mucho tiempo, de que íbamos a tener un fenómeno climático.
1: ¿Hasta qué fecha?
0: Y que se extiende luego hasta fin de año.
1: No.
0: ¿Eh?
1: No.
0: ¿O pata?
1: O azabeta esa.
0: ¿O azabeta?
1: Sí. ¡Ala! Se dice que marzo o abril del 2028.
0: Ah, ya, ya.
1: Vamos a tener estabilidad.
0: Estabilidad, ya.
1: Todo
0: ya.
1: El 2027. Vamos a tener
0: mucha lluvia.
1: Inestable.
0: Mucha lluvia, sí. Qué así bueno, que
1: hay,
0: qué bueno.
1: Hay que prepararnos también. Hay que prepararnos. Para algún sector le viene bien, para otro sector no tanto. Para la construcción luego me tocaba una muy mala noticia.
0: Y dice...
1: Muy mala noticia para la gente que construye. Así mismo. Añadeo, digo, o sea, el tema de... Añade ruta, pues, a Huawei.
0: Sí. Está, no, no, ella es a vendedor, es la gente que vende en moto, que sale a hacer su platita.
1: Cobrador, mira, pelado, pues, de la no sé, y me dice, tío, igual.
0: Los míos, acuérdense, a tu chave, ya lo que hubo más en
1: usa. Alquilado,
0: papá, llevo a meter.
1: A veces coñe por anda. Por ejemplo, le digo a mi cobradora. Cobradora, pues tengo una.
0: Sí.
1: Le digo lunes, pues de la niña, yo dije eso. Es martes, miércoles, jueves, viernes, sábado. Y si es posible, inclusive, pero tengo la mitad ahí, hoy le traba. Beto, me voy a cobrarte, me voy a mensaje. A ver, cachimba, seguido, Beto. Cuenta, vea, jalen de 15 y te vea, pillamba, ahora a las 11 cerradas, a las 11 y media, vender, oga, a jaro cobrar, porque la gente, pues no todos pensamos iguales. Sí. A mí, por ejemplo, no agarro mal si es que me hacen acordar. Ahí la hora que ya lo mando antes.
0: Dos días antes.
1: No agarró mal. Acuapa y trabajo.
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1: Muy buena iniciativa, me dice acá. ¿Podemos escuchar un ratito el audio? Puede, tema.
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1: Papá, mamá, abuelo y abuela.

0: fundamentalmente.
1: Sí.
0: Papá, mamá, abuelos y abuelas.
1: Sí, señor.
0: Recuerda a los abuelos también.
1: Ya, Silvio Barreto, ahí me llené. Vaya, el 21. La otra semana. La otra semana y grabada. Así mismo.
0: Es el 15 más ahí.
1: Ah, el 15 más. Así mismo es, mi querido Rigoberto. Así está la cosa. Vamos a ver qué pasa. Hoy está en marcha, Guazú.
0: Hoy, Jota, el 21. A las 4 de la mañana, entonces tenemos que salir ya de. De Coronel Ovio.
1: Hoy insistí, güey. Hoy insistí, güey.
0: Ah, se ve. Entonces, hay bareteo, mi gente, ya.
1: Sí.
0: Bareteo.
1: Así mismo.
0: Se respeta lo que es algo en privado.
1: Ah.
0: Pero
1: eso de inculcar luego en la.
0: Ah, sí.
1: Pero
0: ahí ya.
1: Sí.
0: Eso es lo que está.
1: La Oñembo ahí, una Toñembo ahí, se está ya, pero grande hoy.
0: A la familia, inclusive, la ya remedia y Beto, pero sí. Hay cosas que.
1: Ah. Ñañeja, ango ya yoko. Coaca tú al revés, na. Ñañeja, aña incentiva yo la. Voy a ver la noceta.
0: Sí.
1: ¿Entendés?
0: Incentiva.
1: Oye, la, a lo mejor ya pesa en esa hoy, ua ya. Sí. Pero. No ya remedia ya. Pero la de hoy en Instagram, mañana, yo hay que jamás. No, yo puedo decir, mañana, yo puedo ir a
0: Huayna.
1: No, es Mombo, y no es la Uber. Más o menos, peces se la entendéis.
0: Así es. Yo también entiendo de esa manera.
1: Sí. Ah, es otra, sé dónde está ya. Otra, sé hoy, oye, puedo decir hoy.
0: O de a poquito.
1: Pero ni nadie la ha insistido. Y yo le oye, puedo llamar la Uber.
0: Esa es la realidad.
1: ¿A lleva?
0: Pea, a veces la ni me de acuerdo ahí.
1: Lo que yo entiendo también, ¿verdad? Pero los que están en el agua piensan diferente, pues. Ya oímos, pues. Ya votado, ya voy a ver la gente la. Más o menos yo entiendo. Hago una comparación nomás. ¿He pillado? Ya jugo, mañana hay votado, ya jugo. Y votar allí que pau, pues.
0: Pileta,
1: pues.
0: ¿Entendés? Para nosotros, para ellos está bien.
1: Sí. Incluso nosotros, pileta, pues, ya jugo, pay o luceina. Y una ave. Ja, ñandela intermediario ya insista
0: ahí.
1: Yo una ave na yo ya.
0: Esa es la realidad.
1: Estamos haciendo para no ser muy pillaba. Sí,
0: tal cual es.
1: Pese se la entiende.
0: Así es.
1: Y peala ya yo cosea ñandela ya. Ani la ñande viene insista yo con los
0: agua. Y eso es lo que se busca, proteger.
1: Incluso ya yo coyo coina ya. Pues la José anda de cura y ese y camión se aporte.
0: En ese momento, inclusive, cosa que a mí me llegó a preocupar, seguramente a mucha gente. En ese momento, pego jantar entre algunos que otros ahí hoy. Y pego algo normal, oí ella. Y ahí pues se va a tratar. Por eso es lo que preocupa.
1: Sí.
0: Claro, pues podía tratar ahí.
1: No, y se le pregunta al chico, de mamá, moto de José.
0: Y no hace falta. Usted
1: ahí.
0: Después hay vida. Entonces, sí, tú sabes, ¿verdad?
1: Sí.
0: Lo de decía en el Congreso.
1: Ahí,
0: hoy tengo muchísimos son así los que llaman. Eso es lo que me preocupa. Sí. Que en el Congreso yo luego haya gente así y que no le interese de frenar
1: así mismo.
0: Esta situación que está pasando.
1: Sí.
0: O inculca algo que realmente. Como vos decís, esto la o sea, a pesar de ser tan de hoy, en el colegio, la facultad, y se respeta eso la vida privada, pero que vos quieras inculcar
1: a la humanidad pudo crecer, soñan de esta vez, más que ya se soñan de esta vez, entonces esta vez veis la pecha huevo,
0: y antes pues no había, hay algo de tape, Facebook, Betele, un miedo de su casa, yo ya he chucado un miedo,
1: Betele,
0: a todo pie y la de sangua. Y eso es lo que se tiene que atajar.
1: Sí.
0: Se tiene que atajar.
1: Así mismo.
0: Después reitero.
1: Así que.
0: Yo voy a tener media beta.
1: Así mismo.
0: La familia.
1: Pero ñañeja, Ana ya yocó antes que ñañeja, Aña. Ya aumenta.
0: Ya aumenta.
1: Sí, es posible.
0: Sí.
1: Sí, es posible.
0: Bueno.
1: Así mismo, pero ya no en el lado.
0: Fin de semana sin lluvia. Fin de semana sin lluvia. Pero una buena noticia.
1: Sí.
0: Pero este va a ser el 21, pero ¿qué día va a caer? Ya viene para cerrar. 21, pero ¿qué día va a caer? 21 sería miércoles, de hoy en 6 días en realidad, pero 7 días la gente dice, ¿verdad? De hoy en 6 días, 21 la próxima semana, el próximo miércoles, sería a las 4 de la mañana salir de Coronel Oviedo rumbo a la capital para decirle a los senadores y algunos que piensan de otra vuelta a pensar diferente a BI, ya de su vez. Bueno, Landeo Pésago se respeta, pero no vayan a querer inculcar. Entiende la oye, Andeo. Yo respeto, señor senador, la señor Landeo, otra vuelta agua. Yo te respeto, pero ni una tilla de su cadena. Vea, entiende la oye, para que se entienda, ¿verdad?
1: Sí.
0: Porque seguramente hay chicos también que están escuchando y no queremos ser muy específicos.

0: más o menos los adultos entienden.
1: En Baico.
0: Los abuelos y las abuelas y eso entienden.
1: Enclave de Ñañe, eso es bien allá. Enclave de Ñañe. BCP comunica.
0: BCP.
1: Banco
0: Central de Paraguay. Ah, cuesta buena esa plata.
1: No. Hoy, imposible transferencia, Rigoberto.
0: Ah.
1: No se pudo hacer transferencia.
0: Pero para BCP.
1: Chale, coye, pusanga ahí. No, todos los bancos corta paite. Diga, tú ya por transferencia. Ni en recibí, ni en viacui. No sé en este momento.
0: No, eso pasó la vez
1: hubo,
0: pasada, güey.
1: No, jadete, viejo, pues jadete, pepe se llama.
0: La probé.
1: O hubo tenido en viacese o probarla, ahora es conmigo, probarla, ni uno, ni güey. Ah. APBCP comunica interrupción del servicio de transferencias. Si intentaste hacer una transferencia bancaria y no pudiste, se debe a inconvenientes técnicos a nivel general y no a un problema exclusivo de tu banco. El BCP comunicó esta mañana acerca de los inconvenientes. Se comunica a la ciudadanía que el sistema de pagos SIPAP está experimentando inconvenientes técnicos. Se está trabajando para restablecer el servicio a la brevedad posible. Agradecemos su comprensión. Este es el mensaje publicado en las redes sociales del Banco Central del Paraguay hoy a las 8:15 de la mañana.
0: Hace nada intentaste oírla legalmente, yo ni no entré hoy en mi cuenta, Beto.
1: Che, ojo, hoy me he tenido... Ahí dicen, voy a pagar la cheque, quizás.
0: Oye, ya. Ya, Viri, vámonos ya. A
1: ¿y será que hoy cuando hay... Ey, ¿qué, Pipe? Ey, ¿qué la han pero no hay que te envía.
0: Es probable, mira, Silvia, mira, de
1: ese... Envía, amigo, una se tiene un millón ya tan dejado, ¿cuándo?
0: Es probable. Pero se va a...
1: Hugo, están de a mí, envía a mí, se pete. Sabe, antes no hay coño y para el humana. Ya, hoy, ¿cómo va a tomar ese teitán de? No, anda todavía.
0: No, anda.
1: No, anda todavía ahí.
0: Anda ya. Proba, a ver, más.
1: Hoy en día hace más ese, ande. Algo de
0: bajo, o sea, pues, algo de ahí todos los días, güey, en la Omar Plata, ¿creen?
1: Siguen los problemas técnicos ya. Silvio, están de a mí, de envía a mí, ahora he tenido un millón ahí. Cinto, ahí. Cinto.
0: Remedio de payo la envía.
1: Ah, remedio de payo. Remedio de payo.
0: Pues ya proba, mira, ya hay cuajan, vaya a la audiencia. Pero acá confirmamos entonces que no se puede.
1: No se puede.
0: Tomar o probar.
1: O probar.
0: No se puede.
1: O enviásemos a don Luis Betín 500 hija.
0: No hay caso.
1: No, vea internet, envía
0: a don Luis. Oye, Luis Betín, que te
1: llegue aquí. No, igual, utas ahí, a de veja, ve, nada. Va, y un doy coya, enviásemos. Hombre, me.
0: Excusa,
1: pon. Excusa, pon. Justo este día enviásemos. A ver a don Ramón.
0: Ojalá, porque, sinceramente, Beto, el 60-70% de la gente ya se maneja a través de transferencias.
1: ¿Verdad que sí?
0: O sea, que no al 100%.
1: Todo,
0: no al 100%.
1: No,
0: hay algunos que no creen, pero son
1: cara,
0: minoría.
1: Ya, no está ahí. Es efectivo.
0: No es efectivo. Había manera de transferencia. No.
1: Sea plata, sea.
0: Sea canguita. Viajamos y sea plata.
1: Sí. Ahora, no aceptáis. Ahora 50.000. Se vamos en amor. Ahora, ya las 50.000. No, te andas ahí plata. Ve 10.000 te pongo a ver por la mañana.
0: Cierto
1: la ticha,
0: que 200.000 ya.
1: Va a ver, se dice.
0: Va a ver.
1: Bueno, sí, estaban diciendo, pero todavía.
0: Ve no. A ver, será, haga ya llevo. Esta...
1: porque van a cambiar y nada de plata. ¿Están dejo de cambiar? ¿Se cambia paitiana? Pues en el nuevo guaraní.
0: No, pero.
1: Si sí, está en el banco luego, pues ya oñe me están de mojín de.
0: No, pero espérate, creo que va a ser relativo y nada de todo.
1: Sí, relativo. Te cambian a ver, ¿cuándo hay gente? Le pillaba. Si sí, eso que están en el banco, pues me está mandando pues, la nueva plata, sí. Mao. La nueva moneda. La pero moneda. Eso que vos tenés contigo. Pégate, ¿vale? Debe un gato de te ir.
0: Yo a te voy a no como a mí de.
1: No, ni a. Debo para. Concha un huevo, mi un gato, vaya.
0: Justamente la pasada me mostró.
1: ¿Es invertina?
0: El amigo pariente. Como guapa y te subiste a la y. Efectivo.
1: Anishene.
0: 100.000 y ahí se
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0: Banco, pues te cambia otra vez más o menos, pero ¿cuál cambia? ¿Invado va a ir serio?
1: ¿Invado
0: ese?
1: Sí, un guau cambia y.
0: O cambiar, ahora le gusta a Juan. Sí,
1: y gusto más. O sea, esto cambiando de doble más. 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

0: Beso en Coyaja, y también ese Rigo Recalde, intendente. Al coye, ¿usted pide ahí peor, pues?
1: Oye, está lo mejor.
0: Está interna, enteo.
1: Interna.
0: Sí, un año. ¿Y te coye, pita? Marco.
1: 6 meses cuidando. Es lo mejor, ¿no?
0: ¿2027 va a renunciar más? ¿Allá?
1: Sí. Tío, renunciaría. Iba a haber otra.
0: Debería. Está muy seguro que entonces ya.
1: Debe.
0: Imagínate
1: ahí
0: si,
1: yo pregunto.
0: Si no gana.
1: Ahí yo pregunto. La otra semana, la próxima semana. Marco. Al aire, seguramente tu seguidor también.
0: Después, vamos a tener un Marco, o sea.
1: No, le queremos invitar acá en el programa. Si es así, cosa que se está especulando nada más, sí. Algunos me dicen, sí va a ser así.
0: Sí.
1: Y se respeta.
0: No, eso se maneja hace mucho tiempo ya.
1: Pero él pide permiso nomás, o tiene que renunciar sí o sí.
0: Ah, qué pea, buen detalle.
1: Ahora ya puedo anotar. Para mí que pide permiso y si no gana, él asume otra vez como intendente. Y si gana,
0: ya le conté interino de hueso.
1: Ahí debería renunciar.
0: ¿Pues son interinos de Yaracota?
1: ¿Tú de la junta o si no?
0: Ya muy minas. ¿Puede? Cuando mine, vez, ¿puede un intendente pedir permiso nomás?
1: Para candidatarse.
0: Para candidatarse.
1: ¿Puede un intendente municipal pedir permiso para candidatarse a otro cargo y después volver? En diputado sí me acuerdo que me lo gustaba que tenía candidato y intendente a Pino ganar y oye, diputado.
0: Oye,
1: ¿te acuerdas de eso?
0: Sí.
1: La porque ley electoral obliga a los intendentes pretenden buscar un nuevo mandato a renunciar
0: a qué pea. Al menos si es mucho tiempo todavía.
1: No, este para intendente otra vez, para gobernador de Añamuicho. El plazo venció ayer sábado, peandas ahí, pues andas ahí cojina. Ya cada suena. Estamos en 20 hoy.
0: Ya no sé, me voy a Catumí.
1: Al cargo.
0: Para candidatarse.
1: Sí, ya será más.
0: Al gobernador, hoy sea muy sube.
1: Sea muy más cuando soy gobernador ahí. Aquí estamos, yo soy gobernador. Te recomendamos la ley electoral busca permiso a funcionarios públicos a cargo electoral. Imagínate. Maestábaco ahí no le dice. Nato Pai dice Nabeto.
0: Nayo Juya dice esa.
1: Te recomendamos la te recomendamos las obligaciones que deben cumplir los candidatos.
0: Sí, porque creo que hay pajulento y nada,
1: coaco caso.
0: ¿Entendeba? Por ejemplo, reelección.
1: Diputado sí.
0: Reelección, unidad. Ya diputado o gana y
1: Alejo Río.
0: Durante incluso su candidatura hoy seguí aquí como diputado. Allá.
1: ¿Y puede un intendente destituido volver a candidatarse?
0: Sí, vaya otro yema.
1: Intendentes con candidaturas confirmadas debe renunciar.
0: Sí, porque acá se habla de elección, incluso en Bama o la candidato se llega a ir para intendente.
1: ¿Cuántas veces puede ser?
0: Quiere decir que vaya donde manejar, mi querido amigo. No, así, y coaco caso.
1: Ahí se comienza y pregunta. Creo yo ningún.
0: Sí, pero ellos manejan. ¿Eh?
1: ¿Será que
0: no
1: hay
0: de Julio Balbuena o algún concejal que te va a responder? ¿Qué maneja el caso?
1: Madre de
0: oye, mi ganador. ¿O concejal actual?
1: ¿Cardoso? Ahí.
0: ¿Cardoso?
1: Marcial va.
0: Marcial. No manejamos de Marcial. Ahora te dimos a ver la.
1: Después, ¿quién?
0: A ver, ¿quién otro puede ser? Porque.
1: ¿Cuál te llama? ¿Día jueves sesión? ¿Cuál te llama?
0: Ani.
1: Jueves sesión. Perdón, Marcial.
0: Ahora y te oigo, Angaina. Ahora y te.
1: Más violenta tú, a
0: manejar.
1: Entonces, Marco seguramente maneja. Más allá le contacto.
0: Sí, ya. Ni noticia. Un ex intendente en el ECOI. Al lado.
1: Sí.
0: Así mismo.
1: ¿Piden permiso o tienen?
0: Porque.
1: Los diputados, tengo entendido que no hace falta, ¿no? Solamente piden permiso. Diputados, yo no hay nada. Mapio en torno de.
0: Porque esto es algo que no sé si decir que nunca pasó, ¿verdad? Pero. No es común. Que un intendente o ganas a huevo un año, pues ellos ya ojo. Va a ser histórico ahí.
1: Y acá hay dos cosas.
0: Sí.
1: Quería asegurar, pues si había otro candidato, yo creo que también Catúa iba a ganar.

0: Ay, ¿verdad?
1: Así es.
0: Ya sube la pinta por agua y el propio... A ver, mala candidata a intendente la pinta por agua. Así él vio no Piggy, Denis que sí, más o menos sí, pintaba bien.
1: Sí, sí.
0: Denis. Después con Fabito Miao ya pagaste. O paite hoy.
1: A pilla.
0: O paite hoy, Fabito Miao paite. Tenía también pretensiones políticas, yo escuché, pero pa. Uy, yo tu seite ya le cojo el bolsillo ahí. Ah, opinión mala, otro lado pinta por ahí, no para. Y de ahora más sí, hay muchos que pintan bien para intendente.
1: Ya.
0: De ahora es más, ya eso es Valdito Mora mismo. Ya eso es Julio Valbuena mismo. Porque creo que Hugo Velar, por más que ahora escota los números, a él no le interesa ser intendente. Él está ahí, está en las comisiones, ayuda ahí nomás, Beto.
1: Sí.
0: Más le gusta trabajar así con los más de cerca con la gente. Pues que siendo intendente también le puede ayudar a mucha más gente, sí, ¿verdad? Pero creo que él está conforme como concejal y parte de la comisión de, sí, de... ¿Cómo era la comisión que estaba integrando él? El tema camino.
1: Creo que estaba, vialidad.
0: Vial.
1: Sí.
0: Después, ¿quién? Rodrigo, pues, es joven todavía. O Rodri López. Sí, o puede ser también. Después veo quién está en la junta. Mira, te digo, los cuatro más votados. Te digo, la llave cuadra, por el momento. Pei también tiene capacidad. Pei Vargas.
1: Sí.
0: Y ubí la voto ahí la Pei Vargas.
1: Sí.
0: Después en el otro equipo veo Marcelo veo Shela Rodríguez y la hace. No sé, ¿verdad? Elvio ya se probó, pero seguramente tiene otras pretensiones, Elvio Castro. Porque él pues el hijo mimado también. Caballo del comisario ahí. Por el copaite va la estructura ahí. Perfil y que atienda más su teléfono, más le falta.
1: Y claro, ya, pero por lo menos algunos temas. De acuerdo con el artículo 53 de la ley número orgánica municipal, he modificado ausencia de hasta 20 días. El intendente solo debe comunicarlo a la junta municipal y el despacho queda a cargo del presidente de la junta.
0: Pero por 20 días nomás.
1: 20 días antes. Ausencia de más de 20 días requiere obligatoriamente un permiso aprobado por la Junta Municipal y el despacho es reemplazado de forma interina por el presidente de la Junta.
0: También. De las dos formas...
1: ¿Y puede pedir permiso entonces? Ya, pero ¿cuándo hay más, mucho más de un mes? ¿No? ¿Seis meses? ¿Cuerdas algo con nada? ¿O más? ¿O ganábamos interna? Porque Jota interna peina para algo, gobernador.
0: Yo creo que debería de probar si le da permiso a la junta que tiene mayoría. Debería probar la interna. Si pasa la interna, y renunciar.
1: Sí.
0: Si va a tener, pues, ahí...
1: Porque si renuncia, va indefectiblemente a elección. Ya le dijiste, porque está ahí, tío, faltaba. Un año amó.
0: Un año.
1: Se pillaba.
0: Y después de
1: creo que dos
0: años y medio.
1: Dos años. Pero ya... Pendemos legítico ahí, junta, pendemos. Pero si hago un año tan de oína, sí, puede ser menos también.
0: Sí, puede ser menos. Inclusive escuché.
1: Porque lo que hay que preguntar es si tiene la obligación de renunciar o puede pedir permiso.
0: En junio creo que el 27 por ahí va a haber otra vez elecciones internas en los partidos políticos.
1: Ya.
0: Ahora estamos en noviembre, diciembre, enero, febrero, marzo, abril, mayo, junio. Siete meses de hoy, siete meses por año, casi ocho meses no va a ir.
1: Así mismo.
0: Antes de las elecciones.
1: Y Rolly no va a saber. Rolly puede ser.
0: Rolly.
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0: Pero vos sabés que nadie ve toda la... No puedo hacer de la información vacío, ¿no?
1: Sí.
0: Ahí todos los mensajes, Beto. Vela no maneja Guasuy Peaina.
1: No maneja.
0: Le dejamos hasta Enoxai a nuestro amigo Pea. Le dejamos hasta Enoxai. Pero ahora ya estamos en la parte final.
1: Ya.
0: Voy Rolly, ve. Sí. Pero, ¿cómo le vamos a llamar a Rolly un 5 minutos más? Que te iba más, pero.
1: Ya estudia y mira, pega tema.
0: Ya estudia.
1: Pero acá se habla. Acá totalmente están hablando de que renuncia Marcos Benítez y habrá elecciones. Se le a muñeco compromete, ¿no?

0: intendente actual, pero de que él iba a ser el candidato.
1: No, de hecho que... hay...
0: Pero compromiso de compromiso una vez...
1: Falta oficializar
0: que puede eso, cambiar.
1: Pero yo ya he visto en los estados de algunos conocidos, cuando ya es amigo, ¿verdad? Porque el político que puede hacer la llamada...
0: Solo intendente, Gina.
1: He visto de los estados de algunos conocidos, Marco Benítez 2028.
0: Sí, yo pago yo misma.
1: Acá
0: se habla mucho tiempo, yo atrás ya se venía hablando.
1: ¿Lo de Olmedo?
0: Por su figura, ¿verdad?
1: También sí o sí 2028. Ahora no sabemos si es para gobernación o es para diputado. Lo de Olmedo.
0: Ve un poco ese mensaje. Pero hay que confiar y tele que todo hay cuadena, ¿verdad? Ya. Si tiene la obligación, eso es lo que yo quisiera saber. Si tiene la obligación de renunciar.
1: El precandidato debe recorrer 1 año y 6 meses. Pero no me dice también acá, y este es una persona que sabe,
0: sí,
1: que maneja también.
0: Sí. El precandidato, porque si debe tiene la posibilidad de interna y o gana y es interna, va a haber renunciado. Para otra cosa.
1: Interna para el 2027, interna para 2027. Para mí que no falta más ni siquiera.
0: Para gobernación.
1: Sí, para la gobernación.
0: Para presidencia de la República, todo.
1: Sí, acá por ejemplo me dice febrero a marzo, 20 de etapa estimada para registro formal de movimiento político. Sí. El año pongo más de febrero.
0: Sí.
1: Después abril a mayo, plazo previsto para la inscripción de candidaturas a cargos nacionales, departamentales o partidarios. Requisito, Y ahí, acá ya empieza todo, Beto. Aunque digo, se van a marzo, abril. Cuidado, ver cuántas más las elecciones internas. Marzo, abril, mayo, junio. Yo tengo entendido que...
0: Interna
1: y cuota más junio. Pero empieza ya desde abril, mayo, mi ave, plazo, invite, imagina. Y acá ya falta entonces 8 meses nomás ya. Déjame ir 1 año 6 meses antes. Acá falta 8 meses nomás para las internas.
0: Sí.
1: Y un tuiteo, ¿cuál pregunta?
0: No, de hecho, ya de cosa, Ina.
1: No, de hecho, que vamos a investigar. Sí. Para mañana.
0: Sí.
1: Ya podéis ir por hoy, Beto.
0: Ya podéis nada.
1: Ya
0: tengo
1: que cerrar hoy. Y ya zapallo el horario a
0: Porque a gusto es nervioso, imagina. Ya hay que ser, imagina.
1: Según va, tiene la pierna en el
0: 50, 10, 51.
1: Según va, ya va a ser uno. A gusto, uno capaz. Yo le invité.
0: Ya.
1: Bueno, cerramos por hoy. Acá me sigue escribiendo, pero no me responde también esa pregunta.
0: Sí.
1: Para mí que falta muy poco.
0: Fecha tentativa ante el TEP.
1: Sí, fecha tentativa.
0: Tribunal Electoral Partidario, vea. La EITP, otro general. Y precisó que la fecha tentativa se maneja para el domingo 12 o el domingo 19 de diciembre del 2027. La interna.
1: Ah, ya.
0: Sí, diciembre del 2027. Cacupe, mi agenda. Y usted, Cacupe. Ya,
1: hasta mañana.
0: Hasta mañana.
1: Hasta mañana.

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1: Mira,

0: esa. Vamos arriba.
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0: Ahí nos remontamos en los años cuando bailábamos ahí en la pista de baile. Pista Don Timbo, bo, bo. ¿No te acuerdas hablando de Pista El Timbó de San José de los Arroyos? Sí, ahí me acuerdo que nos íbamos a animar, ¿eh? Pista El Timbó. Y más era extraño la pista, ¿acuerdas? Sí, lleva el nombre del dueño, si es casa particular, dueño del... El nombre del señor, o el dueño en este caso, ¿verdad? Del local, del terreno, de las casas. Ya, pista, Juan Tipa. No es ese. O si no, acá tú.
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0: Terreno. De repente de alguna comisión ahí, o que se adueñaron de un local así. Pues ya no, sí, vamos a ver la pista El Timbó. Pista Mainumbu. Pista Mariposa. Y ahí bailábamos. Ahora más todo chuchi ya. Tinglado municipal. Acá ya mejoraba, se ve más lo mitad ya José Moyero que... Además que hay cerrado, local de eventos. Ahora sí ya, otro level.
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0: Acá me están tirando, bro.
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0: Pista Yecuto. ¿Viste cómo está? No. Es verdad. El plato más. Ah, Eva Popeye, Vaya, va. Popeye. Era, ya ves. Ya que estamos jueves de TVT. Buen día, amigo, dice Augusto Campeón. Saludos de

del barrio 12 de junio. Un tema de Carlos Vives. La gota fría, dice Félix Gómez Rivas, Jorge Peralta y Felipe el abuelo. No, hay casa, papá, ¿eh? Oh, la gota fría quiere escuchar ahí. Quieren escuchar los muchachos, ¿eh? No hay problema. Así es la belleza. Ya ha dejado todo la... Me vamos a hacer té. Brian de pedido especial ahí de los muchachos. Gota fría de Carlos Vives.

0: Carito. ¡Oye, oye, oye, oye, oye, oye, oye!
1: Arriba, arriba, arriba, arriba, arriba. Palma, palma, palma, palma. Vamos todavía. ¡Juévele, TBT! Estilo Buenos Aires, estilo Buenos Aires. Sí, ya, sí, todo salón cerrado.
0: Salón
1: cerrado. Bobrón con Barete, y eso es Buenos Aires.
0: Sí, señor. Así mismo es. A ver, ¿dónde ya es ahora? Salón de evento, ese. Ahora ya es salón de evento. Pero ya, ay, más la fiesta bailable. Decía, ¿para qué para te voy a decir una cosa? Ya, así. De hecho, que siempre hoy la bailé un gaija. Jugando dos altas y hoy. Ya, Guacarrera, Javier. Oca, Ua, bailé un gaija. Fiesta, Javier, jugando dos altas.

¡Arriba, señores! ¿Sabes cuál es la ventaja? Que a nosotros los paraguayos no nos identifica o nos identifica mucho lo que es la pista bailable. Por el nombre, por el nombre. Pues la misma manera la pista era paraguayo y te. Paraguayo y tejera. Por ejemplo, era Pista Don Tiburcio. No, y eso era parecido. Eso vamos, ahí en la pista. Yaminal, o no sé, esos nombres de la Chetama.

0: vamos a añadir pista.
1: Pista Don Ambrosio. Pídemelo, Vitajo. Ya, pista Don Ambrosio. Bien, bien, bien.
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1: Saludo para Celeste que está en sintonía. Hola, gusto, dice, pásame la música Lluvia de los Ponis. Está muy lindo el programa como siempre. Cara, ya o te escucha. Sigue siempre así, dice, gracias Celeste. Y vamos a pasar ya enseguida. Sí, señor.
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1: Hey, hey. Te acordás de Pista Caray Shibé, dice, es cierto, dice, ahí está, Pista Caray Shibé, eso, Esa pista de Teniente Morales, lo que no, todavía no me acuerdo. ¿Cómo se llama? Vale, acá, Don. Ese pajera es más. Está ya donde estamos para real, Teniente Morales, dice.
2: Carmen.
1: Ya, Fanny.

0: Te vamos a mandar a mí, no le estaba. Esa es la pizza, la vende luego al lado, güey.
1: A ti y al nazareno. A ti. Giras para guay, ¿usted dónde lo te da? A ti y al nazareno.
0: Pista Don Tranqui. Don Tranquilino.
2: Vale, güey.
0: Ay, oye, mano.
2: Como siempre, la mega mañana. Excelente la programación. Como siempre. Jueves de TVT, jueves sí, de recuerdo. Sí, sí. Domina y catutamos la Sonora Dinamita.
0: Vale, vale.
2: Ese chico mío, mío, mío. Ya ve el tema, pues. Es ya voy a
0: ese chico es mío. Así lo se llama, ¿cómo se llama? Ese chico es mío. Mío, mío. Me acuerdo. Es, así lo se llamará. ¿Eh? ¿Sabes qué? Pista Santa Teresita. Ese le gustan los chicos, dice. ¿Eh? ¿En serio? ¿Pista de baile o pista de aterrizaje? Aclaranos, por favor. Si ese va de pista de baile o es pista de aterrizaje. ¿Eh? Oye, está la ya pista, mira.

0: auto hablando de pista bailable, ¿sí? Sindulfo, dice.
1: Ah, Sindulfo, sí. Cierto,
0: ah, sea, qué ahí es. Tiempo, o sea.
1: Cierto.
0: De hecho, creo que ya eran de pareja ni una cualquiera PM.
1: Sí, sí, es policía militar.
0: Como Nandi, pista lo mitad, o sea, estoy para tu lluvia calle ese.
1: Cierto, cierto, ya. Policía militar, oye, pues ya, ahora están dando, ya, ya, Sindulfo Ortiz me dice que es cierto, o sea, ahí está.
2: Excelente la programación,
1: vale, ¿cómo? Ahora va,
2: llévalo,
1: ¿eh? Bueno, que está en tu calle, ahora va, llévalo, ¿eh? ...0971-1355-09... 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Ahí está, Sonora Tropicana. Vamos.

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1: Cucururú, sabe de la caputa.
2: Saludos al amigo Pascual. Pascualito, ¿qué hace, papá? ¿Te acuerdas de la pista Cristian Rolando de Tuyupucuise? Ah, ese estaba ahí en la, medio en la curva, ¿verdad? Medio en la curva. Después de pasando un poquitito el estadio de Coronel Oviedo. Sí, me acuerdo. Cristian Rolando. Había dos pistas ahí frente, medio hoyo bailando. Oye, pues más se mandó a la pista. Ahí Maitea baja la. Ahí al lado Villarrica, ve Joqueo. Hoy tiene a la derecha, otro a la izquierda. Ahora está cuidando ya porque hay competencia. Los dos andamos con la fiesta. Ay, coma la a cachara, güey. Sí. Va, es lo está. Oye, va a ir la fiesta, digo. A ver, tenés esta vez. A ver, gente, ojo, palo, mira. Famoso, vea. 0971-1355-09. El teléfono habilitado aquí en la radio.
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2: ¿Qué dicen?
4: Hombre, auto.
2: Vale, ¿cómo se llama?
4: A ver, me indigna. De la pista, no mando.
2: Sí.
4: Auto, Gerard, Betín, pista. Este día hoy no se me gustaba, Gerard, con el movimiento Santa Catalina de la pista, Betín.
2: ¿En serio? Este día boingo se me. Este día. Espera. Este día boy se me gustaba, Gerard, veo.
4: Hombre, auto, no hindú. A ver, me indigna. De la pista, no mando. Auto, Gerard, Betín, pista. Este día hoy no se me.

0: Mira, mira,
1: y Santa Catalina
0: la mira, mira, mira lo que es, qué dato, mira. Este día hoy se me gusta. Ya sabes, pista este día hoy se me gusta, ¿ves? Me paro, anda. Soy todo, oye, gusta. Vamos a pecar bolero, Déjenme oír la pista, Cayu, güey, ¿ves? ¿Y te cómo sale? 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Ese me gustó, será. Ese me gustó. Este día hoy nacemos ya gusta. Vamos a ir a la... Dejamos de estar con él allá. No, los nombres rarófilos que tenían las pistas anteriormente era una locura. Saludo para el amigo Florentino Rotela. Augusto dice, ¿te acordás de Canguaco? ¿Qué hace una manguera en una esquina? ¿A qué vea? Ni calma.

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0: Celeste nos había solicitado lluvia de los ponis. Ya vamos a preparar enseguida, lluvia de los ponis. Sin problema. A ver, ¿qué dicen ahí los muchachos? Tenemos muchísimos mensajes al 0971-135509. En este número, 71-135509. Bueno, pueden ir tirando sus notas de audio, audiencia. 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
0: ¡Eso!
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0: Vamos a complacer en versión completa a la oyente ya. Enseguida, lluvia de los ponis. ¿A ver?
3: A gusto, le mando ahí más callo.
0: Callo.
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0: Ah. Upea, ¿dónde se ha pintado?
4: Psicólogo, fantasma. Psicatra, psicatriz.
0: Bueno, la voy a dejar ahí. Ese,
2: 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Lluvia que traes recuerdos de aquel...
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2: La quiero.
0: Eso.
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0: Vete, cobio.
3: Tenía
0: pintado
3: así,
0: y tenía un nuevo
3: timbota así,
0: y casa
3: me vi.
0: Me va a faltar, ella
5: pintase,
0: casa me
5: vi. ¡Ay, pues vete!
0: Bueno. Vale, ¿cómo es? Vale, de cosas,
4: Ah, entonces, tía,
0: tía, no sé.
4: Va, no es muy potido, no es ¿cómo es?
0: No, ni. No, al revés.
4: Ah, entonces, la... Y esta pista, claro, viene mandó, ¿cierto, güey? Ya, raza, güey, más sea, cuando este ve, ya muñe, pues, muñe, reina. Pista H, se lo estoy guapa hoy.
0: Ah, pista H, sí, sí, vaya, querido amigo. Vamos a
4: darle la mala cuñeca ahí, va, esa vez, pero por la cuñeca, pues, así la... Costeleada, Javi.
0: Cóctel, Javi.
4: Oraja lámpara.
0: Lámpara.
4: Oraja linterna. Javi, tengo un puñal, güey, a la cuadra. La verdad, no voy a hablar, tío. Hoy escucho además, tío. Tranquilo, suerte, amigo, nada, amigo.
0: Chao, gracias. ¡Apetáltate!

El internado joven. Muy enamorado. Ah, no, yo bebé, que yo ya ni en invasia. Ahora que estoy vaya, pues. Ya. Deja la máquina, linterna, punta de jonas ahí. 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
3: Mínimo si tenés 3.000 a mi botilla mía de 5
0: hoy. De 3 o de 5.
3: Mía de su mamante y peada en Borea.
0: De ya, pita me da pila de que ella. No, además de. Pero impresionante era el control ahí, ¿eh? Nande esa y lento, una pepita caña y cañón, pero más está ahí oírla. No hay cuadra, maraba, ya como algo techo de luces y oigo, más ahora techo y que o te sabes que ahí la discotequero, que ajá, o me da la mil luz, me voy a embajo, yo voy. Jala, o huesa, cuidado la luz, linterna, ¿tú me entiendes de casa? O sapeamos y te llevamos con el linterna, ¿sí?
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0: Chao, Paraguay. Mate, coyo.
1: Vale, por tu. Mangue tu agua esa. Mangue tu agua esa. Hermano, ahora, abuelo mío me permitió ver la jola jarraja de los tiempos de la 18 años. O pego por tener 18 años a los otros las jarrajas. Y total de hoy comida de acota esa. A los jóvenes, no, modiculares.
0: Hey,
1: la gente. Sí. Semana, casi ahora escribe con cuello unos modillos. Pues te lo entra a hospital, tu abuelo en la negativa, y te se agua su abuelo, y pollo paja. Porque hay escrito que hay más guay. Son botes para nada más yo de lado. Os peos, mira, otros andan igual a la guajella en las barrajadas, y me marro con todo lo mío, y por las barrajadas ya, guajella, y por mí de música de ahí viene la plaga, le gusta bailar, y yo, ¿qué hago de ti? Muy bien, o en dormir, abuelo. El trabajo en tu mío, pero yo a veces hay que ir a verlo. Me siento yo en Yajitán de Oga. Va a ir a verlo. La gente yo le decía, traje y donde hay que ir.
0: Acaputa. 45 de las 11 de la mañana. Carlao de Sousa.
2: Buen día. Vale,
0: ahora
2: sí,
0: tranquilo,
2: padre.
0: Tranquilo. Al lado
2: de Sousa, viene a saludar, hermano.
0: Está calma,
2: ¿cómo calado? Resulta que hoy tres hermanas. Los tres hermanos me dan una de estepe hoy.
0: ¡Ay, qué fue!
2: Lo pego. Al otro día, un día que le hizo dinero y sube para Feteña. A gente que sale y sube. Esa puca y sube. Es más, digo, oña es eso. No han de goberar con ese mamá, eso es la acción, sea una cosa, ¿sabes qué hay más eso? Sí, está bien, mi hija, eso está bien, eso. Han de eso, han de goberar, han de la más, gine con hija, y le da otro bien, mi cuñado. Han de con mamá, le da con ese, eso, la, cualquier cosa, la, hay corte, veo, a usted veo una cosa libre, deja más, a ella, más. Sí, está bien, mi hija, está bien, eso, han de. Es la última vez mi cuñada. Va, de que voy a andar en tu y la. Eñeo que hizo. Va, es más, digo, oña eso. Eso es mamá, de voy a ir a cuese eso. De yo voy a ir a una cosa, ni oña, ni eso.

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0: señores. Coaña, esa cosa marco para botaje y hago novela de esas hacia y gusto con asunto coaje. Mira. Ahora va allí, bueno, ya. 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

0: Y fue un maestro que puso que Darío.
1: ¿Eh?
0: Esa pura gina agudo.
1: Es no, hijo
0: de madre. Meto el lato, saco el lato, garache mi vecina. Y yo, toma mi vecina, digo, nada. Meto, saco. Mi vecina.
1: ¿De qué? Si yo no entendí yo, hijo de madre. Un pego la hice ahí, nada.

0: estamos llegando a la parte culminante del programa de la fecha ya,
1: Vamos a ver cómo va. Cuatro pilas, oigo el internet, ojo, y nada, río tu llamo, como cañón, si mi cuñado, pero no me acuerdo, cajina. De pa' y cuajina la. Opa, estamos a ver, DJ, que era ahí, como puma campamento.
0: Campamento.
1: Lanto, fue en la mitad mío, cago en mi ya que vea. Ouma, el famoso verde Oli.
0: Ouma, Bueno, quiero invitarte para lo que va a ser el evento para que ustedes vayan agendando ya.

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2: Bueno, nos vamos. Gracias a las empresas, gracias a cada uno de ustedes, audiencia. Gracias por la buena onda, gracias por participar. El programa lo hacen ustedes, ¿eh? Siempre. 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Que pasen una buena jornada. Mañana volvemos con más Mega Mañana.

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0: Javier Buit.
1: Muy, pero muy buenas tardes en esta edición día jueves. Con mucha alegría, ya estamos aquí en esta jornada jueves 15 de octubre. 6 minutos ya van pasando la hora 12. Aquí por la 101.7 Radio FM Capital para compartir durante 60 minutos este programa. Actualizamos la temperatura 21 grados, cielo totalmente nublado con llovizna. Queda poquito, ya va a ir mejorando. Ya no hay probabilidad de que tengamos lluvia con intensidad, ¿no? Pero sí el tiempo encapotado, está bajando la temperatura. A partir de mañana viernes ya va a ir mejorando todo. Al menos ya vamos a divisar el astro rey.
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1: Para el día de mañana, la temperatura mínima que marca 14 grados. Vamos a llegar hasta los 26 graditos en el día de mañana. 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

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Bueno, van pasando 13 minutos de la hora 12 en toda la República del Paraguay. Nosotros aquí desde la 101.7 FM Capital estamos proyectando la mejor música. Empezando esta jornada muy especial día jueves, ya arribando ya al mediodía, para compartir lo mejor de lo nuestro.

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Bueno, seguimos aquí en el programa, 22 minutos de la hora 12. Saluda a nuestro gran y apreciado amigo ingeniero Gapito Silguero, en la zona de Caguazú, repatriación. Está viajando nuestro querido ingeniero, a bordo del vehículo que está escuchando, y la 101 de nuestro programa. El 8 de mayo ya confirmó nuestra presencia. Vamos a estar en lo que va a ser la monumental jineteada aniversario de la ASO de jinetes

0: próximo año vamos a estar, en el mes de mayo. 8 de mayo va a ser, ¿eh? Sí, señor. Bueno, este fin de semana, este sábado, si el tiempo se va a prestar el tiempo, ¿no? Vamos a tener un clima espectacular este fin de semana. Vamos a estar con la ASO de Jinete de San Francisco y acá San José de los Arroyos, que prepara su monumental jineteada seguido de baile popular. Para esa tarde, para el sábado, se prepara a primera hora la super banda de With Me. Sonido Venus Disconcert. Segunda hora, por supuesto, Martinense. A tercera hora, banda 25. Vamos a estar por ahí animando la jineteada. A full. Sábado a partir de las 14 horas. Ya vamos a estar ahí en el escenario de Venus Disconcert saludando ya a todos los amigos que ya van a estar marcando presencia. Invitación para Jinetes y Amazonas.
1: A este pueblo sortijero, a J. Pereira y Tepe, con toda fraternidad. Ahí va TV, toflamea.
0: Luego el próximo fin de semana 24 vamos a estar por la zona de Agua Petí para lo que hace la jineteada. Gentileza de Pánfilo Espínola. Y la querida Eva Espínola que regala nuestro trabajo en animación. El 25 nos vamos en Bocayatú con el querido Toti Vázquez. El 31 de octubre vamos a estar en Quinta del Triunfo, gentileza del querido amigo Nemesio.

Jiménez, el jinete Correcaminos del Paraguay. Hoy día formando el equipo de Lazo de Jinete San Felipe y Santiago. Ya ha confirmado también nuestra presencia para lo que va a ser en el mes de enero, 3 de enero, creo que va a ser la jineteada de Lazo de Jinete San Felipe y Santiago. A full time.

0: amollonado y quedo jinetes del Paraguay.
1: También la invitación para lo que será el 31 de octubre, reapertura, reinauguración del Corral Corpus Christi. Invitación para todos los amigos de la zona de Nueva Londres y alrededores. Vamos a tener el sonido Dis Record en su escenario. Agrupación novetense a musicalizar la noche. A partir de las 21 horas arranca la Monumental Corrida Toros. Así que invitación para todos los amigos.

0: Vamos a tener para esa ocasión los ejemplares
1: Asociación de Jinetes
0: de Diosnel González y Darío Enciso, cuadrilla Hermanos Escobar de la Pastora. No invité, imagina. Reapertura. En este caso, reinauguración. Vuelve con todo lo que es Corpus Christi, Capillita, Nueva Australia. Próximo 31 de octubre. Así que ya llegué preparada que lo metáis ya a parte, también para compartir con los amigos de Capillita, Nueva Australia. Señor, ya hasta ya gentuta la música purgripona, la bandita Pu. Así que invitación para todos los amigos y seguidores también que les gusta la corrida, todos que se prepara con todo. Nueva Australia de Capillita.

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1: Bueno, ya, como le venía diciendo, este sábado vamos a estar en acá San José, Los Arroyos. A full los preparativos para lo que va a ser la monumental jineteada aniversario de la ASO de Jinete San Francisco. Imagínalo, mira. Nosotros vamos a estar a partir del mediodía, ya vamos a estar por ahí para compartir con los amigos. Vamos a estar arrancando la jineteada a partir de las 14 horas. Hoy mi ñañe, pues no te da la tiempo, ¿eh? Y... banda, la super banda de Guitumía, primera hora, segunda hora Martinense, tercera hora banda 25. Sonido Venus Disconcert. Hay tema con los mejores animadores de la tradición paraguaya. A ver qué nos dice nuestro amigo Uvelar Jaupé, señor locutor, el más gastador, de la tradición paraguaya, mate coge. Saludos para nuestro amigo Uvelar, escuadrón de la tradición. Ando abrió y peipo y puño ni en botija vendido, oigo, escalera vende gatillo yupi, Ande gasto, cuela ya, uva a nivel, ok, viajando los muchachos, a full, escuchando ahí, viajando, Sí. Ya pues acá, no, y también el programa, Los chicos de Hambre Cero.

mes de noviembre, que se viene también con todo lo que va a ser entonces la monumental jineteada. 7 de noviembre vamos a estar, o sea, el 1 de noviembre vamos a estar en el baile popular en Santo Domingo, Guayaquil. Y el 7 de noviembre vamos a estar con la ASO de jinetes Toro Negro. Agua sube.

El 14 vamos a estar con Franco González en Campo 9. Y el 15 vamos a estar en Boca Yatú del Guairá con Edgar Portillo. Zona de U, que está escuchando el amigo, mes de enero, hay mes de enero y nada. Gentileza del Escuadrón de la Tradición. Vamos a estar en Icuaruguá, San José de los Arroyos, con el profesor licenciado Ocampo. Será mes de mayo este año San Isidro Labrador, o sea, el próximo año San Isidro Labrador va a ser el... La fecha, no recuerdo. Por ahí parece que vamos a estar también, gentileza del Escuadrón de la Traición. Uy,

Bueno, este es el tema extra a mí de los hipotajas y de Renacer. Sí, señor. 39 minutos.

a estar con los amigos de R3 Corrales para lo que va a ser la monumental jineteada, seguido de gran baile popular. Ahí vamos a estar, gentileza del jinete navegante Gilberto Cáceres. Saludos a los amigos de R.I. Al querido Ricardo Molinas, operativo San Francisco, me metes en la vaina. Saludos también al querido Guido Bazán, escuchando el programa por Pastoreo. Ahorita Guido Bazán, el número 9 infalible. Serán de la número 9 original. Porque tenemos. Ahí se maitea para la original, la más para la falso. ¿Será Guido o será Rolly? Uno de los dos. Lo vean de ahí, ser la original. Según Víctor Espínola, ahí se la. Y cada jugando a ganar su escuela ahí. Pero cada se ayunta a ganar Víctor mía, La se ayunta a ganar Víctor allí. Por la Jaico de Doctor el Amor no pierde pa. Bueno, ya tú dándose el tema que nos habían solicitado, en este caso el querido amigo Dex de España, que está escuchando el programa.

Ahí está el tema. Ya yo ahí huye una y el tema de Banda Red aquí en el programa. 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

también a nuestro amigo Ismael González, que está viajando y escuchando también el programa. Los amigos que están viajando a full, viaje de trabajo, a full, full time, en este día jueves de... Jueves de Manduana, jueves de recordar viejos tiempos, ¿verdad?

Bueno, este tema que realmente a veces ya se sabe de corazón yara, o sea, a esa persona que realmente le tenés en el corazón, a Nemandu, a ese allá, a esa suben de quepe. A cuaco música, oñe, epe, a ange pujarero, esa se quepe. Ven, ya puse acá por la mina, va y si te vas ahí.

Ahí por ahí te digo ese sueño a esa vacue Angue Pujaré, nos dice nuestro, en este caso, este grupazo, banda Renacer, que compartimos con la gente aquí en el programa, en esta jornada espectacular. Seguimos, por supuesto, compartiendo lo nuestro, la mejor música de nuestra querida República del Paraguay, ¿no? Bueno, la invitación nuevamente para este fin de semana. Sí, señor, vamos a estar en acá, señores, para disfrutar la monumental jineteada.

0: Bueno, nuestro amigo... que nos ha enviado su mensaje... Samuel Ramón Abay, señor de Samuel.
1: Jope Javier, Matecor...
0: Buenas noches.
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0: Nuestro amigo Samuel Ramón. Este tema, ¿eh?

señores, de a poquito que estamos llegando ya a la parte final de este día jueves. Hoy un día bastante especial para compartir con los amigos que siempre nos siguen y que nos escuchan de distintos puntos de nuestra geografía patria. Así que muchísimas gracias por compartir con nosotros este programa La Tradición Paraguaya. Campala, niño, complace, patria, lo que te ha pedido Areco. Así que mañana vamos a estar de vuelta con ustedes. Joder, oye, me llegué todo el día. 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Hoy nos estamos yendo, agradeciendo como siempre al supremo hacedor que siempre está con nosotros. Y por supuesto, muy bien, nos vamos, señores. Vamos a estar de vuelta mañana viernes.

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Bienvenidos, bienvenidos, mis queridos oyentes, una vez más en este espacio, en este programa, como su nombre mismo lo dice, para una vida mejor de cada uno de ustedes. En este cuarto capítulo, día jueves, como siempre en vivo y en directo en este día muy importante, porque estamos entregando a muchísima gente materiales interesantes para cambiar su vida, talismanes para las suertes, para los negocios. También estamos aprovechando esta etapa muy importante para hacer liberaciones, unión de pareja con el profesor Duque, con la profesora. 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Muchísima gente ya está reservando turnos para mañana viernes y sábado también en Ciudad del Este, en el kilómetro 4, en nuestro consultorio. Agradecemos a la cantidad de personas que se hace sentir desde distintos puntos del país y más allá del continente también, que están consultando con nosotros a través de vía telefónica y por supuesto compartiendo con nosotros este espacio muy importante a través de sus celulares, también muchísima gente a través de las aplicaciones. También está llegando mucha gente desde Foz de Iguazú, Brasil, Puerto Iguazú, Argentina, desde Villarrica, muchísima gente. Los días miércoles, ayer tuvimos mucha gente en Caaguazú. Todos los miércoles hacemos consulta en Caaguazú, enfrente mismo a Copaco, sobre la calle Boquerón, casi Bernardino Caballero. Todas las semanas, los días miércoles, hacemos visitas a Caaguazú. Y a la cantidad de gente que llegan también desde Campo Nueve, desde Coronel Oviedo, desde Paso Yovay, muchísima gente también desde la Colonia Independencia, los mineros de Paso Yovay, a la gente del centro de Caaguazú, del mercado, de repatriación, muchísimas gracias. 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Y vamos rápidamente ya con la contestación de los mensajes de texto que está llegando aquí a nuestra mesa de trabajo. Aquí el profesor Douglas me está indicando, están llegando cantidades de mensajes. Y uno de los mensajes dice: maestro, está hermoso el programa. Soy una de esas personas que no conozco el trabajo que ustedes hacen y me traen muchas dudas. Y somos espiritualistas, tenemos varios maestros que están trabajando con nosotros, cada uno son profesionales con experiencia en su área. Y qué más dice aquí: estoy pasando una etapa difícil en este momento con mi familia. Hace 11 años que estoy con mi señora. Soy de Capricornio, ella es de Tauro. Hermano capricorniano, lamento decírtelo.

que se avecina una separación y problemas que le va a traer muchísimos gastos. Hay una tercera persona que tu señora está conociendo y yo sé que ya tenés tus sospechas también y en varias ocasiones ya le hiciste algunas preguntas respecto a tu señora. Y lo más triste es que su propia familia inclusive tiene una comadre que le está apoyando en esta decisión errónea que ella está tomando y esto puede llevarles hasta estrados judiciales. Sería muy importante adelantarte a esto, venir junto a nosotros. Hoy jueves tenemos consulta en Ciudad del Este, kilómetro 4, mañana viernes también. 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Así que gracias por escribirnos. 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Aquí, por ejemplo, llega un mensaje y dice, profesor, ¿será que yo vuelvo con mi pareja? Ella es de Acuario, yo soy de Piscis. Ya no vuelves más. Ella está pensando hacer un viaje. Veo que tiene una hermana que está en Europa y está en camino este viaje también de ella. Y te conviene, porque ustedes no son uno para el otro. Así que gracias por escribirnos. Y te espera un momento mucho más importante y positivo y feliz para vos. Así que no te estreses tanto, busca ayuda, vení junto a nosotros. 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Otro mensaje que llega dice, profesor, quiero agradecerle por su ayuda, por su apoyo. Desde que me entregaron el talismán para el magnetismo y la suerte en mi vida ha cambiado. Estoy mejorando en mi trabajo, tengo muchísimo trabajo, estoy saliendo de algunas deudas grandes que tenía y me siento fortalecido y agradecido por su apoyo, dice. El talismán consagrada, el talismán estamos entregando en nuestro consultorio a la gente que llega. Hay tantas personas que trabajan de sol a sol, pero el dinero que agarra se le va de la mano. Parejas que no son felices, personas que no tienen suertes en el amor. Muchísima gente que no salen adelante y sufre de enfermedades desconocidas. Agradezco a las personas que realmente han mejorado, cambiado su forma de pensar, porque están llegando personas que quizás años atrás no creían, dudaban, ni pensaban que iban a visitar nuestro consultorio. Hoy en día ellos se acercan y se dan cuenta y me dicen algunos, hubiera tomado esta decisión de venir hace años atrás. Y nunca es tarde cuando una persona quiere cambiar su vida. Vos que está ahí sufriendo, no te sales nada, está atado, sentí que es como que está estancado, vení, te vamos a regalar la esencia consagrada, una primicia del maestro Brando. Está con nosotros la profesora también, que es una madre, una hermana y una amiga de todos ustedes, que le va a escuchar, le va a orientar a tomar decisiones para no equivocarse, para no sufrir más, para no llorar, para avanzar y crecer así como están haciendo miles de personas que se acercan en nuestro consultorio. Llega más mensaje, dice, profesor, quiero que me reserve turno para el día sábado en el kilómetro 10, dice. 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Otro mensaje que llega dice, profesor, está hermoso el programa, estoy queriendo cambiar de trabajo, ¿será que me conviene? No te conviene cambiar ese trabajo. Yo sé que hace como 8 años que está en el mismo lugar, pero están a punto de dar

una oportunidad muy importante. Pero un consejo mío, no espere 10 años y salir de ese lugar. Vas a crecer mucho más rápido trabajando independiente. Aparte, manejar esa área donde vos estás trabajando. Y con ese mismo movimiento, ritmo y conocimiento que tenés, vas a crecer. Va a aparecer una persona cercana a la familia que te va a dar su mano, apoyo económico. Y en sociedad van a llegar muy lejos. Otro mensaje que llega dice: maestro, siento que no tengo suerte en nada, no me sales nada, ando nervioso, no me hallo más en casa. Vení, lleva la esencia consagrada. Estamos entregando de regalo a todas las personas que llegan a nuestro consultorio. Si sentí que está estancado, está triste, está atado. Esta semana recibimos mucha gente que tiene enfermedades desconocidas, otro que ya prácticamente sufriendo casi 11 años, están cambiando su vida. Muchos se hacen los estudios, los análisis, no les sale nada. Muchísimos chapistas, carpinteros, mecánicos, carniceros, personas del gobierno se acercan, de distintas religiones, mucho evangelio, creyentes también. Por eso es que agradecemos a todos y cada uno de ustedes por la confianza, años de experiencia. Cuando voy a llegar a nuestro consultorio, ni siquiera hace falta que nos cuenten sus problemas. Este conocimiento que tenemos, que agradecemos a nuestros ancestros, que nos han dejado para poder servirlo, ser útil, porque sabemos que hay tanta gente que están estancados, están sufriendo, están atados, están patinando en la vida, ya sea en su negocio, en su empresa, en su cultivo, en su ganadería, en su familia, en sus propias personas. Para eso vamos a entregarle también un material muy importante que le va a acompañar, que le va a servir. Hoy jueves, día de consulta en Ciudad del Este, kilómetro 4, en el de Vinos Hernandaria también. También tenemos consultorio en el kilómetro 10. Hoy jueves, mañana viernes y el día sábado. Los días sábados estamos hasta las 3 de la tarde en el kilómetro 4. Así que no esperen más y no dejen más para mañana lo que se pueden hacer hoy, porque mañana puede ser tarde. Llega más mensaje aquí, dice: profesor, estoy escuchando la radio desde España, gracias por su ayuda. Desde que ustedes me ayudaron a distancia, me doy cuenta que soy otra persona. Estábamos con muchas dificultades con mi esposo, muchas peleas, a punto de separarnos. Todo ha cambiado desde que ustedes prepararon su altar de unión de pareja y armonización. Gracias por todo. Y apenas piso Paraguay, voy a visitarles para poder agradecerlos personalmente. Estamos recibiendo muchísimos mensajes de agradecimiento. Y esto nos da fuerza, motivación para poder levantarnos a las 3 de la mañana, preparar nuestro altar, consagrar los talismanes, magnetizar. Porque sabemos que estos talismanes le va a servir a mucha gente en su trabajo. Muchos profesionales, abogados, policías, médicos, personas que quieren mejorar su vida. Muchísimos colonos. Agradecemos a la gente también de la zona de San Alberto, Itacuruchi, Nocue, que nos visitan a diario en el kilómetro 4 en Ciudad del Este. Solamente los días miércoles es que estamos ausentes en Ciudad del Este. 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Llega más mensaje, dice: profesor, siento que no soy feliz con mi pareja, quiero saber si qué decisiones debo tomar. Aquí lo que veo a través de la fotografía, que falta diálogo, los dos son buenas personas, trabajadoras, pero vos tuviste una pareja anterior que no quiere verte feliz. Él visitó médico, mandó a hacer un trabajo de artimaña y hay una fotografía tuya.

enterrada en el cementerio. Y yo sé más o menos en qué lugar estaría eso, porque yo sé que en dos ocasiones juntos visitaron la sepultura a ustedes. Así que vení, vamos a liberártelo, vamos a ayudártelo. Y a partir de ahí, para que puedas ser feliz, porque tenés un marido, una pareja muy noble, no, sobre todo de corazón grande, y que quiere ser feliz también a tu lado. Pero por culpa de ese mal, no hay entendimiento, hay nervios, hay choques, a veces hasta amenaza de separación. Pero estamos nosotros para eso, los profesionales, para poder unir pareja, no destruir hogares. Para poder ayudarte a fortalecer, a mirar hacia el horizonte. Y díganse a sí mismo, yo puedo. Vos que está escuchando la radio, vos podés. Así que a dar un paso adelante. Anímate a crecer, a progresar, a triunfar y a trabajar. Estamos recibiendo muchas personas en nuestro consultorio que tienen rencor. Dejen ese rencor, apague ese rencor, ese odio. Traten de abrir su corazón, a perdonar y a pedir perdón y a disculpar. Abrácele a sus seres queridos. Demuéstrele sus sentimientos. Dígase a sí mismo, la vida es corta, pero tiene que ser maravillosa. Así que a partir de ahora, si siente que está atado, estancado, con energía pesada, parece que no hay más avance, vengan y lleven. 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Llega más mensaje, dice: profesor, quiero que me reserve turno para el día sábado a partir de las 4 de la tarde en el kilómetro 10. Yo soy de kilómetro 9, dice. Le esperamos con mucho gusto. 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Otro mensaje que llega, dice: profesor, está hermoso el programa, me gustaría que me oriente, estoy por tomar una decisión y quiero saber si va a ser positivo para mí, no me gustaría arrepentirme. Hermano mío, realmente es algo muy importante lo que me acaba de preguntarme. Porque veo que está queriendo salir de una relación donde hay dos hijos de por medio. Y está queriendo comenzar en poco tiempo de nuevo con alguien que ya está teniendo contacto desde hace más o menos 6-7 meses. Y te vas a equivocar. Durante un año va a ser más o menos bien. Pero después va a venir tu arrepentimiento. Y ya va a ser tarde. Así que trata de llegar junto a nosotros ante cualquier decisión que pueda tomar. Te esperamos esta semana, hoy jueves, mañana viernes o sábado, en Ciudad del Este. Otro mensaje que llega, son impresionantes la cantidad de mensajes que llega aquí. Dice: maestro, me gustaría saber si me va a salir bien un emprendimiento que estamos comenzando con mi hermano. Sí, adelante, le va a salir muy bien ese emprendimiento. Los primeros tiempos va a ser un poco con algunas trabas, pero después van a despegarse. Después van a salir adelante, después van a triunfar, van a crecer y van a llegar muy lejos. Me preocupa tu salud. Aquí veo en la fotografía que enviaste que estás teniendo un problema en los huesos, por eso es que te está molestando mucho la rodilla y los tobillos, por eso es que dejaste de practicar fútbol, a lo que siempre te gustó, ¿verdad? Ahí, esto es por una infección, por una inflamación que está teniendo. Y aparte de eso, veo que fuiste víctima de un mal también. Así que trata de llegar en nuestro consultorio y consultar también con tu médico de cabecera, con una reumatóloga o un reumatólogo. Así que muchísimas gracias. Impresionante, aquí el profesor Douglas me indica de que están reservando mucha gente para consultar día miércoles en Caaguazú, detrás de la municipalidad, enfrente a Copaco.

todos los miércoles hasta las 4 de la tarde. El resto de la semana en Ciudad del Este. Aquí llega otro mensaje, dice: profesor, yo soy Darío, yo soy comerciante aquí del kilómetro 7. Gracias por el talismán que me dieron, profesor. Estoy teniendo muchísimas ventas, muchos movimientos. Realmente yo dudé mucho, quizás por mi falta de conocimiento al respecto de su trabajo, pero hoy en día me doy cuenta de que el magnetismo y atraer a los clientes es muy importante. También es muy importante purificar el ambiente, limpiar, hacer una limpia de ese ambiente, limpieza de ese negocio para limpiar esa carga pesada. En las casas mismo la gente está llevando este material para que haya armonía en la familia, para que haya armonía en la pareja, para que haya amor, comprensión, diálogos, suertes o positivismo. Así que si vos estás pasando una etapa que le parece que ya no es lo mismo, siente que está estancado, se siente enfermo, se siente pesado, no hay entendimiento, no hay felicidad, acérquense. Vengan esta semana. Hoy es jueves, tiene tiempo esta semana para cambiar su vida, para mejorar su paso. Cuando uno llega a nuestro consultorio, ni siquiera hace falta que nos cuenten sus problemas. Porque al mirarles en los ojos, en la palma de la mano, a través de la carta del tarot, sabemos todo. Sabemos esa causa, por qué esa inseguridad, por qué esa tristeza inmensa en su corazón, por qué no puede salir de ese enredo, por qué no le salen las cosas como planeaba, por qué está decayendo su empresa, por qué no sale bien su cultivo, por qué no avanza en su negocio. Y le vamos a regalar también la esencia consagrada por la consulta, que es tan solo 30.000 guaraníes. Aquí llega más mensaje, dice: profesor, yo soy paciente del consultorio, hace 7 años que dejé de visitarlo y no pude terminar mi tratamiento. Todos los que me dijeron se cumplieron, profesor, hasta le perdí a mi esposa. Me gustaría saber, profesor, si puedo visitarles nuevamente. Claro que sí. Muchas personas retomaron su tratamiento después de varios años y cambiaron su vida. Muchos no vuelven porque en un momento dado piensa que no es lo que necesitaba o quiere ver un milagro en 3 días. Y no es así. Hay situaciones que llevan más tiempo, más semanas, y hay que ser constantes a veces en algunas circunstancias. Llega más mensaje, dice: profesor, ayúdeme por favor con mi pareja. Siento que ya no siento lo mismo por él, dice. Siento que le quiero mucho, no quiero perderle, pero no me siento bien. Soy de Acuario, él es de Leo. Hermanas acuarianas, hay una fuerza que impide ser feliz. Necesita una armonización. Vení y llevar la esencia consagrada, esto te va a ayudar muchísimo. Y trata de vencerle a ese mal que te está perjudicando, porque te va a traer sufrimiento. Él es una buena persona, un buen marido. Vos también sos una buena persona, pero está a punto de cometer una decisión o un error que te va a traer muchos sufrimientos. Otro mensaje que llega dice: profesor, hace 11 años que estoy enfermo. Ya consulté con muchos doctores, ya me hice muchos estudios, pero cada día más sufro, sufro y sufro, profesor. Ayúdeme, por favor. Me llamo Daniel. Hermano Daniel, vos fuiste víctima de un mal artificial en tu casa en Mayor Otaño. Hasta perdiste esa casa. En esa casa vos vivías y tuviste problemas con un vecino que estaba al lado, que ya falleció el señor en un accidente. Vení junto a nosotros si podés, te vamos a liberar. Y a partir de ahí, para poder comenzar de nuevo una vida plena y agradecerle a Dios Todopoderoso por escuchar este programa, por compartir con nosotros. No necesitas ni un guaraní, porque yo sé que económicamente también no es que está nada bien. Solo quiero que vengas con la fe puesta en Dios Todopoderoso. Mañana es viernes, te esperamos. Hoy es jueves, en el kilómetro 4 en Ciudad del Este, enfrente mismo al supermercado Gran Vía, en el de Bios a Hernandaria. La gente que van a venir del centro de Ciudad del Este tiene que venir a la mano derecha por la colectora, que es San Blas. Y antes de girar a Hernandarias van a ver un negocio Friopar al lado mismo, en ese edificio. Al subir la escalera, primera puerta, primer piso. También tenemos consultorio en el kilómetro 10 a Caral, al lado de esta importadora, Romen Import Export. Al lado mismo de Romen Import Export. No se van a perder, a 1200 metros de la ruta internacional.
Tenemos nuestra página a través

Facebook, a través de Instagram, Brando Espiritualista, y dale me gusta a esta página porque van a recibir también todos los días pensamientos positivos, mensajes motivadores y por supuesto actividades de los grandes maestros. Llega un mensaje aquí, dice: maestro, quiero agradecerle a la profesora por haberme ayudado a tomar una decisión muy importante. Yo pensé que el salir, acobardarme de mi situación era lo correcto y casi cometí un error, profesor. Gracias a esta madre que me orientó, que es la profesora, hoy en día mis hijos están felices, estamos creciendo con mi marido y estamos más unidos que nunca. Y ese es nuestro trabajo, evitar situaciones que le pueda traer sufrimientos y arrepentimiento. Yo sé que hay tanta gente que toma decisiones erróneas, decisiones equivocadas, en los negocios, en su trabajo, en su familia, en su persona. Por eso que cuando sentí algunas dudas, sentí que está atado, sentí que la suerte no te acompaña, nos la acompaña, venga, estamos entregando, consagrando, magnetizando talismanes con fuerza muy importante y poderosa, que le da magnetismo y positivismo y suertes al mismo tiempo. Un material que le va a durar toda la vida. Y sobre todo, a mirar hacia el horizonte, abrir los pasos, salir adelante y ser feliz. Otro mensaje que llega y dice: profesor, yo soy de Coronel Oviedo, gracias por su ayuda. Yo soy un mini empresario, dice, que estoy creciendo cada día gracias a su apoyo. Y todos los que hago me están saliendo bien desde que ustedes me ayudaron y me entregaron el talismán de los siete poderes. Otro mensaje que llega, dice: profesor, agradezco a la vela consagrada que me entregaron. Estoy teniendo mucha energía positiva, paz interior y duermo bien, profesor. Yo ya no dormía más. Gracias por su ayuda, dice. Otro mensaje que llega dice: profesor, ¿será que me conviene volver con mi expareja? Hace mucho que nos separamos, ahora quiere volver conmigo. Yo le digo, hermano, una cosa, él te quiere. También yo sé que vos estás arrepentida, porque yo sé que cometiste error, pero no le aconsejo que vuelvan juntos, a pesar de que por muchas razones convenientes, pero va a haber muchos choques entre ustedes y no va a ser la misma cosa. Les conozco espiritualmente a través de su signo a tu pareja y él no te perdona de todo. Así que mejor cada

Dios bendiga, Dios bendiga, amada audiencia de la 101.7 FM Capital. Ya estamos con el programa La Voz de la Liberación, órgano informativo que pertenece al Ministerio de la Iglesia Pentecostal Dios es Amor, que tiene su sede regional aquí en la ciudad de Coronel Oviedo y está ubicado en el barrio José Alfonso Godoy, en el fracción San Jorge, a 1500 metros de la rotonda del cruce internacional camino a Villarrica, y está bajo la dirección del pastor Antonio Ledesma. Nuestra primera sede nacional se encuentra en Asunción, Paraguay, y está ubicado en la avenida Colón 909, esquina Piribebuy, y está bajo la dirección y la responsabilidad del pastor Ireneo Palacios. Sexta sede nacional se encuentra en la ciudad de Caguazú, en el barrio Ciudad Nueva 1, ubicada en la calle Fulgencio Yegro, y está bajo la dirección del pastor Daniel Ledesma. Nuestra sede mundial se encuentra en la ciudad de San Pablo, Brasil, ubicada en la avenida Bajada del Estado 4568. Que Dios los bendiga, mis amados, y reciban mi saludo con la bendita paz de nuestro Señor y Salvador Jesucristo. Ya presto y dispuestos aquí una vez más en esta tarde para compartir nuestra programación, que es La Voz de la Liberación, nuestra transmisión de la semana.

0: que seguimos compartiendo con nuestra distinguida audiencia de la 101.7 FM Capital. Saludo a todos los obreros, obreras, miembros que nos congregamos aquí, sede regional, Coronel Oviedo. Saludos también a todas las... los hermanos y hermanas de las congregaciones, hermanos de San José de los Arroyos, Itacurubí de la Cordillera, Cahuicupé, Potrero Angelito, Caraguatay, Aguaytú. Que Dios los bendiga, mis amados, la paz del Señor. Saludos también a los hermanos de Juan de Mena, Asentamiento Regina y La Unión. Que Dios los bendiga a cada uno de ustedes. Y Dios bendiga a todas estas personas que nos están sintonizando en estas horas de la tarde y se encuentran en diferentes lugares, pueblos, ciudades, distritos, departamentos. Que Dios los bendiga y reciban este saludo con la paz bendita de nuestro Señor y Salvador Jesucristo. Saludos también a todas estas personas que están en sus lugares de trabajo aquí del centro comercial número uno, aquí del mercado de abasto. Que Dios los bendiga, mis amados, a cada uno de ustedes. Que Dios bendiga su trabajo, sus actividades. Y bien, ya estamos iniciando nuestra transmisión del día de hoy junto con el pastor Antonio Ledesma, que ya está aquí presente también para compartir las informaciones sobre las actividades del Señor aquí en nuestra sede regional, Coronel Oviedo. Hay muchas actividades, muchos preparativos, preparados, eventos espirituales maravillosos que se estará realizando en nuestra sede regional, Coronel Oviedo, en nuestra sede regional, en nuestra sede central, Coronel Oviedo, Iglesia Pentecostal Dios es Amor. Y vamos a recibir en este momento al pastor Antonio Ledesma. Que Dios lo bendiga, pastor, la paz del Señor.
1: La paz del Señor, hermano Odón, la paz del Señor para todos los oyentes del programa La Voz de la Liberación. Dios les bendiga, Dios bendiga a cada uno de ustedes. Ya estamos nuevamente aquí con cada uno para poder nosotros compartir con ustedes esta maravillosa programación. Hoy día jueves, un día especial, un día de mucha bendición, donde vamos a estar compartiendo esta programación, donde vamos a estar compartiendo las informaciones acerca de la obra del Señor, lo que vamos a estar viviendo este día, hoy día jueves, mañana viernes y día domingo. Tres días de muchas bendiciones nos esperan en nuestra sede regional de la Iglesia Pentecostal Dios es Amor en la ciudad de Coronel Oviedo, ubicado en el barrio José Alfonso Godoy, en el fracción San Jorge, detrás mismo de la distribuidora Cervepar. Y nos preparamos con mucha fe, con mucha expectativa, hermano Don, porque va a ser días de muchas victorias, días de aprendizaje, días de sanidad, días de liberación, día de clamor por la familia, día de oración por el grande libramiento. Y la bendición de Dios será impartido en cada vida, hogar y familia. Así que, amados hermanos, pueblo del Señor, vamos a prepararnos con toda la fe, a participar en el nombre de Jesús. Vamos a participar creyendo en las providencias de Dios. Vamos a participar con toda la fe, unidos en una misma fe, para que la mano poderosa del Señor pueda entrar en la providencia en cada hogar, en cada familia, porque Dios sigue haciendo grandes milagros.
0: Así mismo es, pastor, y vamos a aprovechar este tiempo de gracia, tiempos agradables. Hoy un culto muy maravilloso es la que vamos a tener, culto de doctrinas, enseñanza de la sana doctrina de nuestro Señor y Salvador Jesucristo, en donde Dios está hablando y tratando con su pueblo, el Señor Jesucristo, enseñando, el Maestro Jesús, aquel que se rebajó hasta lo sumo para ponerse hasta las alturas del hombre y enseñar. Hoy entonces nosotros estamos aprendiendo, conociendo la voluntad de nuestro Señor y Salvador Jesucristo, que es lo más importante para nosotros, hermanos y hermanas, conocer lo que es Dios, conocer su voluntad, el propósito de Dios en nuestras vidas. Y hoy, esta noche entonces, vamos a estar compartiendo las palabras con todas las membresías, en unanimidad, en un mismo sentir, y todas personas que quieran participar con nosotros están invitados en el nombre de nuestro Señor y Salvador Jesucristo, quien está dispuesto todavía con todos, porque estamos viviendo en este tiempo de gracia, tiempos agradables, que podamos aprovechar al máximo para recurrir a Él y recibir sus palabras. Así que aguardamos por ustedes en esta noche para compartir las palabras del Señor en el culto del estudio bíblico en nuestra sede regional, Coronel Oviedo, Iglesia Pentecostal Dios es Amor.
1: Esto será a partir de las 19 horas, hoy día jueves, nuestro culto de doctrina.

0: ser a partir de las 19 horas. Entonces aguardamos a todo el pueblo del Señor, a todos los miembros, obreros, obreras de la casa del Señor, para participar con nosotros en este día glorioso, en este día especial, donde la mano de Dios estará bendiciendo nuestra vida, la mano de Dios estará rompiendo cadenas y levantando al que está sin fuerza. Hay muchas personas que está atravesando un momento difícil espiritual, ministerialmente. Entonces, a través de la poderosa palabra del Señor, Dios estará levantando nuevamente, levantando, fortaleciendo y capacitando la fe para que juntos podamos seguir perseverando en el camino santo del Señor, donde yo mismo, el pastor Antonio Ledesma, responsable de la obra del Señor aquí en la ciudad de Coronel Oviedo, voy a estar en el santo altar predicando la palabra y orando en favor de todo el pueblo presente. Hermano Don, ya pasamos para el día viernes, viernes de liberación, viernes de milagro, viernes de sanidad, viernes de liberación total. En nuestra iglesia Dios es Amor estamos en el inicio de la campaña La Sangre de Jesús Tiene Poder. Es una poderosa campaña que estamos nosotros iniciando, que serán durante 7 viernes, así que el pueblo del Señor ya puede ir preparándose con toda la fe, porque va a ser un viernes imperdible, va a ser un viernes de grandes victorias, un viernes de liberación total. La campaña La Sangre de Jesús Tiene Poder, muchas personas estarán siendo sanados, estarán siendo liberados, estarán siendo restaurados por la mano del Señor. Personas que están sufriendo de alguna enfermedad en su cuerpo, que está sufriendo de alguna depresión, que está sufriendo de alguna perturbación maligna, sospecha obras de brujerías en su vida, vamos a estar reprendiendo, vamos a estar echando por el poder de la sangre de Cristo. Así que invitamos a todo el pueblo a ser parte de este viernes de liberación total.
1: Así mismo es, pastor. Entonces, a prepararse, pueblos del Señor. Llamamos a aquellas personas que han sido víctimas de obra oculta, obra de las tinieblas, personas que están en las persecuciones malignas porque fueron víctimas, fueron trabajadas por obras de hechicería, brujería. Pueden llegar este día, mañana viernes, amados, a partir de las 19 horas, a las 7 de la noche, ya estará arrancando la oración, en donde aguardamos la presencia de ustedes. Venga con las familias también, porque todos juntos vamos a estar recibiendo la respuesta de nuestro Señor y Salvador Jesucristo, quien está dispuesto con nosotros todavía. Hermanos y hermanas, estamos en este tiempo maravilloso en donde el Espíritu Santo está haciendo obras maravillosas en medio del pueblo, en medio de la iglesia. Jesucristo honrando la fe de cada uno, aquella fe que tiene obras, amados, así que prepárese para venir mañana viernes en el culto de la liberación, inicio de esta poderosa campaña que es denominada La Sangre de Jesús Tiene Poder. Sí, la sangre de Jesucristo es nuestra arma de victorias, amados. Y venga a recibir esa bendición, esa victoria de la mano de nuestro Señor y Salvador Jesucristo en este gran culto de la liberación que se realiza en la iglesia pentecostal Dios es Amor, aquí en nuestra ciudad de Coronel Oviedo.
0: Así mismo, hermano Odón, nos preparamos porque hacemos un llamado a todos los oyentes, amigos, que están acompañándonos. Hacemos este llamado especial para que se preparen de todos los barrios, localidades, zonas aledañas, para prepararse con toda la fe para ser parte de este gran día de milagros. Día viernes de liberación total, vamos a estar haciendo la fuerte oración de milagros, fuerte oración de liberación, fuerte oración reprendiendo obras de brujerías, obras malignas, obras de hechicería. Vamos a estar reprendiendo en esta poderosa campaña La Sangre de Jesús Tiene Poder. Vamos a estar echando toda fuerza maligna en el nombre poderoso de Jesús. Así que, pueblo del Señor, prepárate, pueblo del Señor, prepara tu vida, prepara tu fe, porque Dios va a entrar en la providencia, porque Dios va a romper las cadenas del enemigo y echar por tierra toda maldición y echar por tierra toda hechicería. Toda miseria va a caer por tierra, toda miseria va a ser expulsado. Las puertas de bendiciones se van a abrir, puerta de trabajo. Dios va a bendecir el negocio porque hay poder.

Bendiciones, amados hermanos, bendiciones, amigos. Estamos prosiguiendo así con nuestra programación La Voz de la Liberación a través de la 101.7 FM Capital. Estamos con toda la fe aquí con cada uno de ustedes, acompañándole en esta tarde de bendición, una tarde nublado, pero con toda la fe, con toda la actitud, con toda la expectativa, porque nos esperan días de victorias, de bendiciones, en nuestros grandes cultos de milagros y liberación, donde vamos a estar compartiendo noches de alabanza, adoraciones, palabra, oración fuerte, por medio de los dones del Espíritu Santo. Claro que sí, dones espirituales vamos a estar siendo usados en la presencia del Señor, donde la gloria de Dios estará siendo presente en nuestro medio, maravillas estarán aconteciendo, porque los días viernes son días de liberación total. Así que invitamos y animamos a todo el pueblo oyente, amados hermanos, amigos de la ciudad de Coronel Oviedo, les invitamos a usted, familia, a usted, hombre, mujer, enfermo, enferma, personas que está sufriendo de alguna obra maligna, personas que está sufriendo tal vez de necesidades, las puertas se cerraron, ya no hay más trabajo, ya tu economía ya está derrumbado, está pasando momentos muy difíciles económicamente. Queremos orar a tu favor para que Dios te pueda abrir esa puerta de trabajo, bendecir tu negocio, bendecir tu casa, bendecir tus proyectos. Estamos en esta campaña, la sangre de Jesús tiene poderes más. Estamos en el inicio de esta campaña. Este día viernes será recién el primer viernes de la campaña, donde vamos a estar durante 7 viernes en guerra total, donde cada semana vamos a estar viendo cosas tremendas aconteciendo, cosas maravillosas aconteciendo en medio del pueblo del Señor. Personas enfermas van a ser sanadas, personas que están atormentadas por algún espíritu maligno, por algún trabajo maligno, va a ser liberado por el poder de Cristo. Porque ese es el propósito de esta campaña, ver milagros aconteciendo, maravillas aconteciendo. Y mira, en el nombre de Jesús vamos a estar en esta campaña, en el nombre de Jesús vamos a estar orando por los enfermos, ungiendo con el aceite santo, y la bendición de Dios será completa. Y el día domingo no para la bendición, día domingo.

0: domingo estamos en una tremenda campaña titulada Si crees, verás la gloria de Dios. Y esta campaña, hermano Don, oyente del programa, es especialmente en favor de la familia. Queremos ver la gloria de Dios en medio de la familia, en medio del matrimonio, en el hogar. Queremos ver la gloria de Dios respaldando ese negocio, esa casa, esa familia. Entonces nosotros este día viernes, en el culto de la familia, invitamos que la familia entera se acerque, que la familia venga unida, que venga juntos, que venga matrimonios, hijos, adolescentes, jóvenes, adultos mayores, porque Dios va a hacer maravillas, porque vamos a ver la gloria de Dios manifestándose de una manera poderosa en medio de su pueblo, en esta poderosa campaña, hermano Don, campaña Si crees, verás la gloria de Dios.
1: Así mismo es, pastor, en el horario de la tarde, 14 horas, a las 2 de la tarde, ya iniciando este gran culto, iniciando este gran culto de bendición total, en donde el Señor Jesucristo estará operando, en donde el Señor Jesucristo estará operando en medio de su pueblo, en medio de su iglesia, honrando la fe de su pueblo. Así que, hermanos y hermanas oyentes, familias, todos a prepararse para este día, para formar parte en este culto maravilloso, campaña que es denominada Si crees, verás la gloria de Dios. Sí, si usted cree, va a ver la manifestación gloriosa de nuestro Señor y Salvador Jesucristo, con grandes respuestas, con grandes maravillas, estará aconteciendo en tu vida, en tu casa, en tu familia. Dios tiene algo que entregar para usted, amados hermanos y hermanas oyentes. Dios tiene algo para usted que entregar este día domingo en el interior de la Iglesia Pentecostal Dios es Amor, aquí en nuestra ciudad de Coronel Oviedo, ubicado en el fracción San Jorge, a 1500 metros de la rotonda del cruce internacional camino a Villarrica, en el barrio José Alfonso Godoy. Allí se localiza el lugar en donde usted puede recurrir al Señor Jesucristo, en donde el Todopoderoso estará aguardando por usted. Nuestro Señor y Salvador Jesucristo estará aguardando ya dispuestos con las familias, con ustedes, mis amados hermanos y hermanas, para honrar su fe. Así que no se pierda esta bendición, no se pierda esta oportunidad maravillosa que el Señor nos está preparando.
0: Así mismo, hermano Odón, Dios nos prepara grandes bendiciones, Dios nos prepara grandes victorias, grandes respuestas a favor de toda la familia, porque la Biblia mismo dice en Hechos de los Apóstoles: cree en el Señor Jesucristo y serás salvo tú y tu casa. Entonces, este día, viernes y domingo, Dios quiere bendecir la salud, la vida económica, la vida matrimonial, familiar, espiritual. Y por eso nosotros estamos alertando, alentando a todo el pueblo del Señor para ser parte con nosotros en esta fecha maravillosa, donde yo mismo, el pastor Antonio, junto con obreros, con un equipo de obreros, vamos a estar orando a favor de tu casa, a favor de tu familia. Y por eso le invitamos a ser parte con nosotros, porque la bendición de Dios será de una manera poderosa. La bendición de Dios será extraordinario. Por eso hacemos este llamado, por eso hacemos este llamado especial al pueblo del Señor, que se prepare y participe con nosotros en este culto maravilloso, en este culto muy, pero muy especial. Aquí en la ciudad de Coronel Oviedo, nuestra iglesia pentecostal Dios es Amor se encuentra en el barrio José Alfonso Godoy, fracción San Jorge. Está detrás mismo de la distribuidora Servepar, que se encuentra a 1500 metros de la rotonda del cruce internacional camino a Villarrica. Ahí se encuentra la dirección de nuestra iglesia, donde usted puede acercarse. Hoy día jueves, a partir de las 19 horas, culto de doctrina. Mañana viernes, a partir de las 19 horas, culto de liberación, milagros y sanidad, en la campaña que inicia La Sangre de Jesús Tiene Poder. Y día domingo a las 14 horas, la campaña en el culto en favor de la familia, la campaña titulada Si crees, verás la gloria de Dios. Y con mucha fe nos preparamos para estas campañas de bendición, con toda la fe en oración, en campaña, para que la mano de Dios

0: pueda hacer cosas tremendas, como dice las promesas de Dios, ojo que nunca vio, oído que nunca escuchó, ni ha subido a corazón de hombre, es lo que Dios prepara para aquellos que confían y creen en Él. Entonces, alertamos a todo el pueblo para que pueda prepararse a no perderse esta maravillosa oportunidad de recibir su milagro. Y esto es totalmente gratuito, la entrada es libre y gratuita, las bendiciones son gratuitamente, usted no necesita más nada sino solamente la fe puesta en el poder de Dios y verás cómo Dios va a quitarte toda esa carga, esa perturbación, esas ansiedades, esas perturbaciones, esas opresiones, esos insomnios que estás sufriendo hace tiempo, no estás durmiendo bien por causa de los malestares que sientes en tu vida, los grandes problemas que estás enfrentando en la casa. Y nosotros queremos hacer esta fuerte oración a favor de cada uno de ustedes para que sean parte con nosotros en estos días de grandes victorias.
1: Así mismo es, pastor, entonces la invitación está hecha. Ya está hecha la invitación en el nombre de nuestro Señor y Salvador Jesucristo. Y aguardamos por usted, amados hermanos y hermanas, tú que estás escuchando en este momento esta programación en el nombre de nuestro Señor y Salvador Jesucristo. Les exhortamos para que venga a formar parte con nosotros los días domingos, explosión de milagros, el impacto del Espíritu Santo. Usted va a sentir los cargados, los trabajados, los agobiados, va a sentir algo sobrenatural, la presencia de nuestro Señor y Salvador Jesucristo en medio de su pueblo, en medio de su iglesia. Día viernes, bendición total también, poder de nuestro Señor y Salvador Jesucristo manifestándose en esta campaña maravillosa que es denominada la sangre de Cristo. Y hoy es jueves, cultos de las enseñanzas, aprendizaje de la sana doctrina de nuestro Señor y Salvador Jesucristo. Y bien, mis amados, ya estamos en los minutos finales de nuestra programación del día de hoy. Ya nos restan algunos minutos para que nosotros podamos orar como siempre. Y ya en este momento vamos a orar. Vamos a orar, usted que está allí cerca de su receptor, acérquese. Y aquí con el pastor Antonio Ledesma, oramos al Señor.
0: Oramos a Dios, Padre eterno, Dios todopoderoso, Dios de misericordia, Dios de grande poder. En este momento te doy las gracias, Señor, por esta maravillosa oportunidad de poder estar en tu presencia una vez más aquí en esta emisora, aquí en esta radio, compartiendo el programa La Voz de la Liberación. Yo te pido, Señor, que tú puedas bendecir cada familia, cada hogar. Bendice, Señor, cada casa. Bendiga, Señor, cada juventud, cada matrimonio de la ciudad de Coronel Oviedo y cada barrio, zonas aledañas y todo lo que nos acompañan, Señor Dios mío, de diferentes lugares. Tú les puedas bendecir, tú les puedas entregar la victoria, la bendición, Señor, que necesiten su vida. Prepara su fe para estos días de cultos, de bendiciones. Prepara, Señor, su fe, prepara su vida. Entrega, Señor, la victoria, entrega libramiento para ellos y que pueda participar con nosotros, Señor, este día jueves, este día viernes y día domingo, aleluya, para que sea bendecido y para que reciba, Señor, la grande victoria y la grande bendición en los altos para la gloria y honra de tu santo nombre, Señor. Confirma un milagro, Señor, en esta casa para la gloria de tu santo nombre. Amén y amén, Jesús. Alabado sea el Señor. Hermanos, hermanas, que el Señor los bendiga de una manera especial, oyentes, que Dios pueda entregar en sus vidas la grande victoria, la grande bendición. Y así estamos llegando a la parte final de nuestra programación del día de hermano Don. Que Dios te bendiga, Dios bendiga, oyentes. Así nos despedimos de cada uno de ustedes con la dulce paz de nuestro Señor y Salvador Jesucristo. Aquí se despide su hermano y servidor en Cristo, el pastor Antonio Ledesma.

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1: Bueno, audiencia de la 101.7 Radio Capital, muy pero muy buenas tardes, ¿cómo están? Arrancamos la máquina aquí para 101.7 y día especial, día jueves 15 de octubre. ¿Qué tal, cómo está?
2: ¿Qué tal? ¿Cómo está la audiencia de la 101.7 FM Capital?
1: ¿Qué tal, señor pariente?
2: Ya.
1: Muy contento el amigo pariente. Ganó Cerro Porteño a sí. San Lorenzo. Ganó a San Lorenzo. Ahí bien, pues, pariente.
2: Ya, vende las tortas, le gato.
1: Está con una... Y bien, para y por una vaina, pero las tiempos tiendes, dice, no, porque... Partido, pues, y le lo ganan, güey, pero mandao y more aquí, güey. No, además de ella, pero bueno, tranquilo pa, pariente, sí. Tranquilo pa, ahora le preocupa Libertad, ¿no?
2: Libertad
1: la preocupa, yo vine a Copa Paraguay, ¿eh? No, ni te voy a fui, pariente, güey, ajá, muñeco del 8, vamos ya, más cumbeada, güey, El día de hoy, día especial para los amigos, para quienes nos escuchan también, día jueves, llegamos, Oscar.
2: Jueves, sí, jueves.
1: Hoy es mitad.

0: del mes de octubre.
1: Opa, ¿cómo? ¿Año se?
0: ¿Cómo come, opa?
1: Opa, ¿cómo?
0: Jalo, mi talla, oye, puta, sota más.
1: Din-din-don.
0: No, antes vean
1: con Cacupé.
0: Cacupé.
1: Cacupé, sí.
0: Cacupé. ¿Vos estás trabajando? ¿Ya estás trabajando por el Cacupé todavía?
1: Sí, ya está, full trabajando.
0: Ya, Jorge, ya.
1: Ya, ya está trabajando. Vamos mañana a
0: la mitad. Vamos mañana a la mitad, Bueno, entonces la mitad, algo va a ocurrir.
1: Sí, claro.
0: Por la acción. Cuéan, bien, yo pongo un bala, imagina.
1: Y pongo un
0: si es que la mitad, con octubre nada más a Upe ya han mandado un meneo.
1: Upe ya la Upe.
0: Estos dos meses ya estaba partiendo la alambre, Gracias a la gente que nos apoya, muchísimas gracias a los amigos que nos dan su ok correspondiente, gracias a los amigos de Compasa M&D, contamos con hasta común, normal, super, 10, como ese podio también, Jaime Sancoina, en agua y defensor de Chao Camino Norte, y también estamos en la ciudad de Carayao. 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

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Gracias también a los amigos que nos han dado que correspondiente también, ¿eh? Gracias también a la gente de... Sí, señora... 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Para los también que se escucharon también, estaba la jornada también.
Estaba la jornada, viene.

0: a la gente que nos escucha también esta hora con nada también, de Recorco, Dragón, no olvido, hay que sacar la basura un día antes de la inquilinada con la gente de Recom y a ponerse al día con las cuotas correspondientes. 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

0: 11:30 horas. 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
1: Muy bien, saludos también. También los mensajes en esta hora de la jornada. También una jornada espectacular para todos los amigos que están en sintonía de la programación también el día de hoy. Saludos para todas las familias que están escuchando la radio.
0: Saludos, Itaena.
1: Sí, en el día de hoy, día jueves. Jueves para los amigos, las quienes que están escuchando la radio. Acá me dice Jaupey, Rolly, Andrew, y a ver la máquina, y a la mía, Virome, ¿qué tal, mi amigo? Por repatriación, está escuchando a nuestro amigo Virome.
0: Sí.
1: ¿Qué tal, mi amigo Virome? Está escuchando por repa,
0: Repa, Virome.
1: Repa, mañana, el socio Virome, escuchando la radio. En esta hora de la tarde también, saludos a mi amigo Virome.
0: Virome,
1: sí, señor. Madre, coño, Virome, y nadie me pone, madre, coño, y me pone, y me pone, coño, y me pone.
0: Por mi pueblo de Dios, guau,
1: Dios. Por mi amiga, o me va a pastorear, me voy a la vaina ya,
0: Pastor, sí.
1: Pastor, Jaupé Rolio, bebé, la programación, ya anduvo la música de los Acosta.
0: Sí.
1: Una chica está llorando en sintonía total por Paraguarí. Saludos, mi amigo, Saludos a la gente de Paraguarí. Ya próximamente me voy por Paraguarí. Yeah. Hoy estuve por zona, ahí por 81 estuvo. Estuve por ahí. El así pavo de lado, estaba raro. Demasiado rico, Estuve por ahí, entonces saludo para la gente de esta zona. Estuve por ahí también compartiendo, entonces. Próximamente por Paraguarí.

0: la guarida, Sí, señor, Ay, ay, ay, Saludos a la gente de Caguazuga.
1: Sí, yo puse acá en
0: el Juave, y Jaina, ya, no fuiste menario, yo no le llamaré a Zeina y che, chica, che, ya está acosado, Jota España, ve, veña, lito, ma.
1: Veña
0: un dima, mío, Caguaseño. Uma ule.
1: Va.
0: Uma ule, uma ule, uma ule, Pero mira con demás.
1: En tu caso, ¿qué?
0: Solo te quiero a ti, se llama una canción. Hoy día, jueves, lo mira.

0: El tema que lo canta un grupazo, Los Acosta.
1: Acosta.
0: Una chica está llorando. El tema que lo canta Los Acosta. La gente de zona de Paraguarí, saludos a los muchachos de Paraguarí. Están escuchando la radio en esta hora de la tarde, ¿eh? 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Cuando llama a la radio. 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

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Saludos, mi amigo Ever Sandoval. Sí, señor, está contento. 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Y va a jugar contra el Guaraní de Aguapete, No, ya usted la viñalba ya, Ya vamos a ver, Herrería Sánchez, de la mía, Arnaldo Contreras, Barriquecer, reparación de tinglado, barra, parmaciones, puerta, ventana y mucho más. 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

0: El tema que nos canta Tropical Florida. ¿Quién diría? ¿Quién diría?
1: Michael Moata.
0: Yo me iba a enamorar. ¿Quién diría que yo me iba a enamorar?
1: Michael Moata.
0: El tema que nos canta Tropical Florida para seguir avanzando la tarde del día de hoy. 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

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Si por ahí no te sale bien en la vida.

0: 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Al amor le importan poco. 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
1: Muy bien, saludos también, están enviando los mensajes en esta hora de la jornada. También tenemos ya 31 minutos de la hora 15, señor Casanabria. Ya se llama este mes de octubre, el 15, cuando ya está.
0: 15 yema, se va
1: para. El 15 yema.
0: Mitad yema, ¿no?
1: Mitad la semana yema, ¿eh? Escuchamos uno, señor.
2: Loli. ¿Eh? Lo mitad y cuaste, se habla.

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1: 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Bodega Doralito, a mi amigo del litoral, saludos. Podemos escuchar la música de Refugio de Amor, Rolly, por favor, Eiche. Bueno, hay problema, no hay problema. Pero venuce, a Refugio de Amor, venuce, Ya anduve, Rolly, y somos la gente de Pindo T1. Saludos, que eres Pindo T1, saludos, que eres Pindo T1.
2: Ya empecé acá, de
1: Higuera. Ya anduve, acá con tema, Oscar, para la gente de zona de Villarrica.
2: Yeah.
1: Para la gente de Villarrica, agua de lluvia.
2: Agua de lluvia, esa.
1: Agua de lluvia, ¿eh?
2: Lluvia que cae.
1: Ay, ay, ay, va la gente de Villarrica, a mi amigo Carlos, a su señora Carmen, y ahí a su hijo Kevin, que está escuchando la radio. Ahí che, Roliñando, mira algo de agua de lluvia. Allá le mandó a mi Buenos Aires, che.
2: Yeah,
1: nínate, nínate. Es Mondoro, Buenos Aires. Sí, señor.

0: ¡Qué lindo tema, el tema que nos canta! Estamos en la misma cama. Despeándote otra vez.
1: Veando. La cual perfume.
0: Saludos, muchachos de Helados Carlitos. A mi amigo Carlos Arce, que está mi amigo, estamos en sintonía total de la máquina. Saludos, mi amigo Carlos Arce. Vale, ¿cómo va Ina Carlito? ¿Cómo le va, mi amigo Carlito? De Helados Carlitos, ¿eh? Vale, ¿cómo lo mira, eh? Más cosas. Qué mal canta mi amigo, y el amigo Alfonso Jara. ¿Qué tal, mi amigo Alfonso Jara? ¿Cómo le va, mi amigo Alfonso Jara?
2: Atención para las señoras casadas.
0: Alfonso, vio. Alfonso de casado, ¿eh? Y es que... Va al fondo.
2: Atención para las señoras casadas.
0: Ya entiendes, tú y nada.
1: Ya puse acá, ¿eh?
0: Qué lindo tema, ¿eh? Saludos, para Griselda, que está escuchando la radio.
1: Sí, va. Oye, buena.
0: Por zona de Cerro Caro está pensando. Ey, con la yaspota, con el viaje.
1: Está pensativa, ¿no?
0: Está muy pensativa, ¿no? ¿Usa ahí o qué?
1: No, pero clima, te
0: voy a decir. ¿El clima?
1: Viento sur, güey.
0: Viento sur. Hay que estar nomás en las piezas.
1: Sí, tranquilo nomás.
0: Ya, busca a cupón.
1: Tortilla, me oye, una.
0: Llego ahí, me oye, dieta, oga.
1: Tortilla que sube, me hace así.
0: Está, oiga.
1: Palo y dale, mamá, me hace.
0: Está ahí, ponle ahí, me de guaducha. No, tortilla me meto, vaina. Edu, mira, vamos con el tema, Oscar, para irnos con ese tema, para las quienes están escuchando la radio, los amigos están sintonizando también, las quienes me solicitaron ya, saluda al amigo Carlos, el amigo Carlos, que está en sintonía postrona de... Hoy es jueves, Oscar, ¿eh?
1: Jueves.
0: Bloque romántico presentado por la gente de Multicar, de nuestro amigo Víctor Espíñola, el amigo... Sebastián Espíñola, a la familia Espíñola de Multicar.
1: Va, pues, ¿y en el video? Pues, nada.
0: Los hermanos muy románticos, por cierto, ¿eh? Será el doctor Sebastián Espíñola el que... Sí, encabezado por nuestro amigo Víctor Espíñola, ¿eh? Están escuchando la radio. ¿Nos vamos, Oscar?
1: Estamos yendo.
0: Bloque presentado.

La gente de música romántica, de multicarrería mecánico, este tema, de Luciano Pereira, Celos se llama la canción. Hasta mañana.

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0: Monterrey, sonido musical, grupo Brindy haciendo Yo Vendo Unos Ojos Negros.
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0: A ver, 6 minutitos ya de la hora 16 en todo el territorio nacional. Audiencia de la 101.7 Radio Capital FM. ¿Qué tal? ¿Cómo están? Muy buenas tardes. Digo buenas tardes porque salió el sol, ¿eh? Salió el solcito que tanto extrañamos, ¿será, eh? ¡Por fin!
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0: Por fin, mi sol querido, apareciste, ¿eh?
2: ¡Uy!
0: Y se viene la Sonora Dinamita haciendo...

0: Arrancamos, señoras y señores. Nuestra propuesta de hoy jueves.
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0: Hoy jueves.
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0: A ver, 15 de octubre del año 2026. Jueves, día de recuerdos. El famoso día de TVT será, Hay muchos que he visto que pusieron en su estado. Cuando era flaco, TVT, Hoy entra de todo, Algunos han estado pura pero tiempos aquellos. Por eso estamos escuchando algo de Sonora Dinamita, porque hoy día de recuerdos.
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0: Arrancamos, señoras y señores, nuestra propuesta de hoy jueves, día de visita también. Oye, sí, muchos amigos hoy, sí, no van a faltar porque el tiempo va a ser, no hay que faltar hoy.
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0: Sí o sí hay que ir en la casa de la novia porque gente, no gente, usted será, sí.
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0: La tiempo va y voy ya ni comprende, pero la tiempo por ahí nada ya se llevó ella. Caso serio,
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0: Bienvenidos a todos.
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0: Bienvenido a lo que es clásico de la tarde aquí a través de la 101.7 Capital FM. Te haremos compañía durante 120 minutos de programación. De buena música. Buena propuesta. Acompañando a todos los amigos que están laburando, están en su lugar de trabajo y escuchando la radio, Tenemos 120 minutos de programación para hacerte la mejor compañía a través de la música. A todas las señoritas guapas también que están escuchando la radio, a todas las señoras guapas que están en su casa limpiando a full y escuchando la radio. Nos quedamos con este tema, señor operador, ¿sí? Algo de los charros. Tu ingratitud. Con este tema arrancamos nuestra propuesta de hoy jueves. Bienvenidos a todos.

0: Ahí está el éxito del grupo Paco Barrón haciendo La novia de mi mejor amigo,
1: Qué tema será,
0: Algo de Paco Barrón para seguir avanzando la tarde de hoy jueves. Sí, hoy jueves 15 de octubre del año 2026. Sí, disfrutando de buena música aquí en tu estación, la 101.7 Radio Capital FM. Muy bien, vamos agradeciendo a todos los amigos y a las firmas comerciantes que hacen posible nuestro trabajo aquí en la radio. 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
0: Muchas gracias a los grandes amigos de Lavallos Pintores. Sí, nuestro saludo muy, pero muy especial a los muchachos que están laburando a full y escuchando la radio. Sí, están laburando los muchachos. El amigo Rosalino, está Don Florentín, está Gustavo, está el patrón Guazú también por ahí, fiscalizando el trabajo. Sí, el amigo Manuel Sanabria. Enseguida, algo de

0: música bandita, versión tropical. ¿Quieren escuchar los grandes amigos? Sí, sin problema. Vamos a complacer. A los grandes amigos de Lavallos Pintores, muchas gracias.
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0: Qué buen tema del grupo Los Grey haciendo Temporal de Amor. 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

loco por sentir tu aroma a grupo. Liberación haciendo temporal de amor. Los Greys, ahí está, los Greys haciendo temporal de amor. 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

encanta, me encanta este tema, ¿eh? A partir de hoy, este va a ser mi cortina, ¿eh? Ya va a ser mi cortina este, ¿eh? Ya, vamos a guardar bien ella este, ¿eh? Muy bien, les saludamos a toda la gente que nos están escuchando, están acompañándonos a través de su receptor de los distintos lugares, lugares de trabajo, en su casa. Están escuchando la radio, los grandes amigos, a las señoritas. A todos, muchas gracias por la sintonía. Hagan sus pedidos al 0973-889884. 0973-889884. Para el amigo Rosalino, enseguida algo de páginas de amigos, ¿eh? Sí, me pidió el tema páginas de amigos, ¿eh? Enseguida para mi amigo Rosalino. Para Don Florentín también. Le vamos a dedicar un tema de Bantistares. Enseguida nos movemos. A ver qué dice este mensaje. Hola, estoy escuchando tu programa. Dice, lavando mi ropa y bailando. Dice, ¿en serio? Qué bueno, ¿eh? Disfrutando de buena música. Le mandamos saludos muy, pero muy especial. Gracias por la sintonía. Está lavando la ropa y bailando, dice, ¿eh? Qué bueno. Bueno, seguimos musicalizando la tarde. Nos quedamos con los Grace haciendo temporal.

los tontos. Banda Capi Verde haciendo bloquecito de tropical para complacer los grandes amigos de Lavallos Pintores que están laborando a full y escuchando la radio.

Hola Ricky, pásame el tema de, a ver, Vaivén del Amor. Bueno, algo de Vaivén del Amor también, sí, sin problema. Vamos a buscar a la gente del barrio Santa Lucía, muchas gracias por la sintonía. Algo de Callado también tenemos por acá, señor operador, sí. Vamos avanzando rápidamente en la tarde de hoy jueves. ¿Qué tal los amigos que hoy se van a ir de visita, eh? A los que ya se están preparando a full. Tiempo por ahí, no sea, eh. No hay excusa para hoy.

0: plomeros, talleres mecánicos. Están los amigos plomeros también, sí, los grandes amigos albañiles también. Ya están empezando a laburar de vuelta los amigos albañiles, sí. Es evidente que yo, compa, este, eso de cuál es la lluvia, ¿eh? No hay caso. Pero ya hoy amanecimos mejor. Ya mejoró. Sí, mejoró ya. El clima acá en Coronel Oviedo. Se mala cuarajú, pues a ver, y cajina la osa, Algo de vaivén del amor, señoras y señores, también nos pidieron por ahí. A ver. Para los camioneros. Bueno, está bien. Para todos los amigos camioneros, choferes. ¿Cómo estamos los amigos choferes? Los amigos taxistas, los amigos del Bol, los amigos del colectivo, o viajalo, mi taina,
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0: Los amigos motoqueros.
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0: ¿Cómo estamos la gente del cruce?

0: 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Muchas gracias por el apoyo, ¿eh? 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Vamos saludando a los amigos, a las amigas también, para la amiga Gladys, que está escuchando la radio, un beso. Gracias por la sintonía, Gladys. Ya está en su casa, ¿eh? Sí, está. Estaba laburando, me dijo, ¿eh? Ahora ya estoy en mi casa, estoy descansando.
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saludando también a la amiga Jessy, que está escuchando la radio. Le dedicamos este tema, ¿eh? Para la amiga Jessy, que está escuchando la radio, también le mandamos un beso. Gracias por la sintonía. Me pidió este tema, ¿eh? Este tema.

0: hasta morir de placer. Hoy quiero hacerte el amor. Excelente sonido musical de los ponis haciendo hasta morir de placer.
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0: Para la amiga Gladys que me pidió el tema de Niña Bonita, algo de binomio, sí, sin problema. Vamos a complacer sin ningún problema, ¿eh? Avanzando rápidamente en la tarde de hoy jueves. 49 minutos ya de la hora 16 en todo el territorio nacional. Hasta las 6 de la tarde no paramos, señoras y señores.

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0: Excelente sonido musical que estamos compartiendo a esta hora de la tarde de hoy jueves. Mira, che, tu nombre junto al mío en un corazón.
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0: Siempre te voy a querer, se titula el tema.
2: Tropical.
0: De Agua Nueva Tropical. Segundo bloque de lo que va del programa. Sí, 7 minutos ya de la hora 17 en todo el territorio nacional, avanzando rápidamente en la tarde de hoy jueves. Sí, fin de semana y ¿qué más será?

0: Qué bueno. 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
1: ¡Qué tema, Jueves de recuerdos!
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0: 0973-889884, la línea WhatsAppera del programa, 0973-889884. A los grandes amigos que están viajando y escuchando la radio, a los que están laburando, también a Paul escuchando la radio también, muchas gracias. A las 6 de la tarde nosotros estamos para hacerte la mejor compañía con muy buenas canciones y a través de la 101.7 Radio Capital FM. A partir del lunes ya regresa ya con nosotros nuestro amigo Julio César. Sí, he visto que está haciendo chipa mi amigo Julio. Espero la chipa, Julio, el lunes. No llevo ahí. Ay, Dios, no. Ya, bueno. El amigo Julio César está por Santa Elena, sí, he visto que está a full laburando, haciendo chipa y ayudando allá a la familia, Entonces desde el lunes ya regresa, ya está de vuelta con nosotros, ya va a estar de vuelta con nosotros el amigo Julio César,
1: Ande, primo.
0: Le extrañamos por acá, claro, le extrañamos al amigo Julio César. Con su en vivo en TikTok, hace en vivo en TikTok el amigo Julio César, No, yo no, Se patient. Ya por mí, yo sé, No. Así nomás. Caso serio lo invitase, Ay. ¿Cómo estamos hoy jueves? Día de visita, ¿Qué tenés por ahí? A ver. Este tema, A ver. Yo no soy tu prisionero. Algo de los auténticos decadentes. Para seguir avanzando la tarde de jueves. A las chicas que están en su casa preparando, limpiando la casa para recibir al novio, Sí, está bajo hoy día la visita, Veina,
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0: y
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0: muchos también que ya no se van, Ya. Con pescan de más acuerdo,
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0: Ay. Hacé tu pedido al 0973-889884 porque hasta las 6 no paramos.

0: 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Algo de refugio de amor para seguir avanzando así a los que están, a los que están recordando su primer amor. Ya que hoy es jueves de TVT, el famoso jueves de TVT. Y mañana es viernes, mañana viernes de Yaumina. Vamos a venir con, mañana va a venir con cumbia, de todo un poco, porque mañana ya es viernes, a puerta de un fin de semana, Hoy pues venimos con mucha melodía, para hacer recordar, alzar foto en tu estado, cuando eras flaco o no sé.
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0: Qué buen tema, señoras y señores, para seguir avanzando. Algo de refugio, sí, qué buen tema. Para todos los fallutos. Chico coqueto, 0973

lunes a lunes, ahora con la compromiso se da, qué falluto. Tiene que solo mitad peña comportarse, a causa de la confianza, Ay, ay, ay. Causa de andero puto y baite,

0: ver.
1: Los jueves con Francisca.
0: Los jueves con Francisca, ¿eh?
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0: Viernes.
1: Los sábados con Eva.
0: La pucha.
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0: Ay, ay, ay, algo de Frecuencia Trío también se llega, señoras y señores. Porque hoy es jueves. Recordamos a ese ex amor. A los que terminaron bien, ¿eh? A los que terminaron mal, Catu, ¿eh? Ey, Shandema.

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1: Excelente sonido musical que te presentamos aquí a través de la 101.7 Radio Capital FM. Y nos quedamos con Frecuencia Trío, ¿eh? Nos quedamos con mi ex amor. Después volvemos para seguir avanzando, señoras y señores.

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disfrutando de un rico tereré con el amigo Pato DJ, ¿eh? Sí. Le mandamos saludos a toda la gente. Muchas gracias a los amigos auspiciantes, a los amigos que hacen posible nuestro trabajo aquí en la radio. 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

Ahí está el tema de los verduleros haciendo Quiero que sepas. Algo de KND también tenemos por acá, señor operador. Sí. Tu carita de KND. Que a poco llegando al punto final, señoras y señores. Correspondiente a hoy jueves. Hoy día jueves 15 de octubre del año 2026. 51 minutos ya de la hora 17 en todo el territorio nacional. Agradecemos a todos por la sintonía. Gracias por estar ahí con nosotros, disfrutando de buena música durante 120 minutos de programación. Muchas gracias a todos. Si Dios y la Virgen nos permite, nos volvemos a reencontrar mañana a partir de las 4 de la tarde hasta las 6 de la tarde. Muchas gracias por la sintonía. Será hasta mañana.

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1: 5:18 en todo el territorio nacional. Hoy día jueves 15 de octubre 2026. 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Nuestro gran amigo Wilfrido Mendoza, el pato de ye. 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Este y tema y co así. Rubito Reguera, dúo Jiménez Saucedo y Maipuatires de Sentimiento Guaraní, por nada con Atema, para el amigo Samuel Ramón, desde calle Potrerito, está en plena sintonía de nuestra programación. Echante de ahí, y por allá ya por mí, de oración, ya de cuando bajaron, ya de Rutupares, ya agradecer y supe por todos los regalos. Vamos a saber, ya de día a día, la familia, la salud, el trabajo, el pan de cada día. A Peisarupi ya llevo Evana Peisa Oño Nive Escuela. Dios mío, este día vengo junto a ti para agradecerte como todos los días por la bendición que me das al despertar un día más. Te pido por la salud y bienestar de mi familia, amigos y conocidos. En tus manos estamos, Señor. Amén. Yareco, ya pues acá Peñan en Enviapore desde Zapucay, la señora Susana y don Juan Espínola. Su pedido en la música Gratitud de Emiliano R. Fernández. Presenta de Ramón Ayala. O Aiteicom de Ereje, de Pollera Ereco. De Pollera muy querida, vea, si, esa también te viene. Ponámate a mí, de bárbaro. Ahí ya Ereco, don Marcial Varela, desde Aguapetú, mi reina de la selva. De Blanca Cáceres, mariposa para mí. 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Allá, prepara para irte, me voy. 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

0: 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Muy bien. 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Buenas tardes.
1: Buenas tardes, Lucho Jiménez, el hombre de Orco.
0: Váyate, cuelgo su hermano, don Eladio.
1: Sí, señor, Eladio Aguilar de calle Guazú.
0: Sí, señor, Ojezama.
1: En tu camino y se llamamos a por ahí llamamos hago un coñón de entelaya y una vez en cuña de la gente Fermina Mercado.
0: Ah, este es importante.
1: En tu camino y eso fue y llamamos de y ahí te va a rojezar de Pérez Peralta.
0: Y ahí te va a rojezar.
1: Sí, señor.
0: Oye, el tema.
1: Gracias, hermanito.
0: Y ahí te va a rojezar. ¿El Yujuba? Oye, Yujuba, ya de eso yo me doy, mi Antoñita, oye, que bandaina. Pérez Peralta, dije, ahí te va a rezar. Ahorita ya me sube. Ay, por las pizzas, van, donde te perdí la esperanza. La esperanza no es a venir, hijo. Muy bien. 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

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Nuestro saludo al papá de Francisco, Don Antonio Cantero, siempre en Aranduina, fiel oyente de nuestra programación y en general a todos los amigos de Calle Itacurubí, Pepín Yapa y Temasino. El amigo Samuel Ramoa, hijo de Otaviano Ramoa, el combatiente y mutilado de la Guerra del Chaco, también acompaña nuestra programación y nuestra música paraguaya. El licenciado Cristian Aldama acompaña nuestra cultura, la que es nuestra música paraguaya. El doctor Raúl Portillo, con su buena predisposición de siempre. 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

23 minutos de la hora 18, ñan de neta Paraguay Peña, Andúpura, Jirorí, EJ y José Cambá, los auténticos nativos carapegüeños, Dúo León Figueredo, Vicente de la señora Edelina, ñan de Cibasuyo, ñan de Gina Cuña Guapa, ya en Duaje Apicuri, ñan Mollero Díaz, don Juan Espínola, con la música gratitud de Emiliano R. Fernández, el dúo, o el amigo Antonio Almada y su conjunto, apura y por ahí, dice de Emiliano R. Fernández.

grande. ¿Eh? Compañero de trabajo, sí, pero acá ahí necesito el cuello, o sea, inclusive tenéis envía pues hija de música paraguaya. Ya recuerdo ir a donde Eladio Aguilar pedido, si no, ña Fermina Mercado de Guaranji, ahí te va a los esas, y de Pérez Peralta, ña Blanca Cáceres, cogemos, y ojalá, y Nacuaco, pura hay mariposa para mí. Don Rafael Velázquez, desde Calle Itacurubí, pues Cazujo, y andan en Dupaitelo, mi tajina. Don Marcial Varela, ahí, vea, cogemos, Yurecuri, mi reina de la selva. Ramón Ayala, tú, de polieron, y ya, se habló mi tajina. 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

0: 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Francisco Cantero, funcionario de la Cámara de Diputados, acompaña nuestra programación ya de música paraguaya. El amigo Samuel Ramón, presidente de Iñe, de Quereco, Tembia, Popiña, de Tabaranduco, Pujero, Pibé. El licenciado Cristian Aldama acompaña fuertemente nuestra identidad, nuestra música paraguaya. Vicente Villel, el doctor Raúl Portillo, con su buena predisposición de siempre, acompaña nuestra cultura, la que es nuestra música paraguaya. 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Yendo por ahí, Rory, mi amigo.
1: Guárate, guárate, Antonio Salcedo. Mañana Santero, Sargento Loma.
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39 minutos de la hora 18, Ñanderetá, Paraguay, desde Calle Guazú, fiel oyente de tu programación, fuerza y que siga adelante. Ñande, amigo Aníbal Bogado, señor Ñande Paitelo, mita, el amigo Alcide Andino, desde Coronel Martínez, Juan Duca, hola, Ñande programa, lo mita, Gustavo, gracias, autor y compositor nuestro amigo, sí, excelente, saludo y un abrazo fuerte para todos los que está sintonizando nuestra programación a través de la 101.7 FM Capital. 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Ñe Ñe va a aguantar y mita, mandeo, sí, así es. Y a don Eladio, no, ahí Eladio pedió con Itaí, porque mita cuñamos no timí para un amigo su pedido especial. Presente de a don Marcial Cardoso, mi reina del Cie de la Selva, versión Los Orzales de Cagacupé. Alfonso Rolón, déjame decirlo. 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Y que tú mañana tú por ahí ya reconcino.

0: 47 minutos de la hora 18 en la República del Paraguay. Ya hemos llegado bien, ya de Cibasuña de Lina con la música. Cuña guapa, qué capo, ña de Lina. Hombre, copa, hoy la ajera, la música gustaba súper y después de lo mitad. Qué bien, me alegro contigo, ña de Lina. Ña de Lina, de música. Y por nada, tiene grabación muy especial para ella, entonces que se grabó espectacular. Ahí ya a Ramón Ayala, la música de pollera, y excelente. Vaya, le cogiendo con último, Don Eladio Aguilar, bueno, de mi parte, mil gracias. Una genial de mi apoyo, a Dios mediante, con los años en tu yuta, con ahora y tepe, que sea así. Muchísimas gracias a todos, hasta entonces.
1: Hacer saludo a la señora Edelina, con música ando ya voy la super humana, cuña guapa, coa.

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1: Maite, que esto andará cuera, maicha, papel de caruco, ajá, y anerembia po. Sendero Musical Nativo. Programación exclusivo de Radio Capital FM, la 101.7, Petoro Pibé. O más acá. Ahí ya hay buta PM, PTI, Pendere, que Pendere, Juan, este tema. Vidal Florentín, sala de locución, Wibé, Apocañán, Arecuá, Wibé, María Sunilda Florentín. Desde control, en controles, el ingeniero en sonido, Wilfrido Mendoza. Y ande ya era tu pasadera, veamos, y ponemos el enviapoco, aco, arapegua, y ande, reje, señam de pura heide en bosque.

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1: Los triunfadores: Ocampo Vera y Oyehue por Amerigeita en Daracuera después de 11 años. 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

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Muchas gracias, mi querido colega. Amelio Valdés Mendoza. 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Maite y entero de TAP, buenas tardes, Radio La Colmena te escucha, excelente programación, muchas gracias a toda la gente de la ciudad de La Colmena. Fracción San Miguel.

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Está escuchando la radio, muchas gracias, William de Bebanancereque, Cuñatay, Marangatú, Aguaraucande, Semaite, Joribeba. 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Maite y entero etapa, un saludo para toda la gente de toda parte y apusacape y güero jorepe a través de Radio Capital FM, la 101.7, Pueturu Pibeña, ambos jorepo azu, y ando llevima, y ando de pura heire en vosu.

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1: Llamando para amor, escrito de Aracura, don Amelio Valdés Mendoza, Maeva Purají, su grupo. Está escuchando la radio en la ciudad de Asunción. Muchas gracias, don Amelio Valdés Mendoza. Sí, señor. Aullende Vivanace, mi querido colega. Premón Marete Agüere, Coacotembiapo. 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Saludo para mi amigo Martinetti. Está escuchando la radio en la ciudad de Coronel Oviedo. 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Me dijo, don Hierro, será, va el aporte. 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En Bocayatú del Gahuete estamos sintonizando. Excelente programación, muchas gracias. 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Don Rolando Cabrera, el maestro domador, desde la ciudad de Itacurubí de las Cordilleras, apoya este programa. Muchas gracias, mi buen amigo Rolando Cabrera, en la ciudad de Itacurubí de las Cordilleras, Barrios Pérez, está escuchando Radio Capital FM. En Buyapeute estamos sintonizando, señor locutor, excelente trabajo, muchas gracias. 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Te estamos sintonizando, dice. Muchas gracias. Somos de Arroyos y Estero, Matecobio. 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Saludo yo a. Entero de tape, ¿no? A toda la gente. De toda parte, Yapuzacape, Llevero Jorepe. Buenas noches, don Vidal Florentín. En sintonía, pasa la música Flor Oliveña, Oca Aruete. Pero no hay problema. Va el aporte.

escuchando, mi querido amigo Elio, en la ciudad de Nueva Londres. Saludos de Bebuanacer y que Maite y Vimante, a toda la gente de toda parte. Don Vidal, te estamos sintonizando en Coronel Oviedo, muchas gracias. Aguillevante, Cuñacaray, Marangatuña, Fermina, Mercado. Está escuchando la radio, en la Radio Capital, ahí se ve. Qué calidad, muchas gracias. Aguillén de Benguana, Cuñacaray, Marangatú. Ahora es mi abuelo y cuando te envió estaba Coronel Oviedo, ve. Bueno, muchas gracias. Beban Gusela, Sevilla, la enduramos la Radio Capital, la programación, ahí se ve. Oiga, me pones contento. Bueno, muchas gracias. Entero está, Benguana, toda la gente. Ya pues acá, Pellegüero Jorepe. Saludo, yo a. 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Aguillémante de Beguaná. Cuñata y Marangatú. 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De toda parte, ya puse acá, pellevero oro y pentero de tape, guana se maite y se pollo pe, hace a pa ver qué calidad será. Maite y entero de tape, guana, a todos por igual. Va a la puerta de un hierro, qué calidad. Ay, buena, muchas gracias. Qué calidad, muchas gracias. Aguillén de Beguana. 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
1: Y ando para más banda martinense. Ando acá para mañana de Becaro este. Te va don Elio Yerureña de Becuritaba Nueva Londres y Vive. Muchas gracias, Elio. Aguillén de Beguanache, Anguiró. Nueva Londres, Beaveña, Nerenduina. La familia Booster Ball. Lilian Booster Ball. Muchas gracias. Aguillé entero este apeguna en la ciudad de Nueva Londres. Somos descendientes de alemán, dice. Qué calidad será. Me pone contento, Aguillé, PM Guaná. 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Maite y entero este apeguna a toda la gente de toda parte. 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Saludos para Jorge Barriento, en Coronel Oviedo. Hoy está de cumpleaños, lo festeja, superó Barreá y Naidon Hierro será. ¡Qué calidad será! Ya en tu caso yo de felicidades en este tema hoy. Saludo entero este apeguna. Milciades te está escuchando. Excelente programación. Desde Nueva York, dice. Bueno, muchas gracias. Aguillé entero este apeguna. 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Saludo para Mariana González, muchas gracias. Aguillentero, Estabona. Maite y Oribe, Vapeme, Guana. 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

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Maitei, debe buena. Cuando en la radio Capital en Madrid, qué calidad será. Muchas gracias, me pone contento, muchas gracias. 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
1: Yendo por amor y que cuando recuerda perdema la esperanza. Los hermanos Torales de la ciudad de Valenzuela, en Caparamoña, debe por ahí por ahí. Pues va a ver, mañana en Ducuré, será el junte ahí por tal letra y música que le pertenece a quien les habla, Vidal Florentín, va por ahí y que cuera. Qué calidad. Saludo para mi amigo Ricardo Espínola, está escuchando la radio en Teniente Martínez Caballero, Maite y Mea, Veinde, que era Inome, Neñe Muñarecuera, entero este ape, guanapete, inye, pollo, p, a través de Radio Capital FM, la 101.7, p, turupibe. 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En Paraguarite estamos sintonizando, señor locutor. Saludo a toda la gente de la ciudad de Paraguarí, compañía Ñuá, Tima de Tecobio, Baixa Papi Bimir, que hay cuera. 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Saludos para mi amigo Filemón Ferreira, está escuchando la radio en la en Ciudad del Este. Maite IPM, bueno. Estamos, ¿qué será? Ciudad del Este, me está interesado en la Hernandaria, Apeñayú, zona de Paraguarí, zona de Cordillera, está interesado, ¿qué será? Hay muchísima gente, hoy ya va la joga, la puta pa' ver la joga.

qué lástima será. Ya llevo de que mañana han ido un huerareto para Maranga, tuvo que es estado y cosas su vaina. ¿En serio? 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En Zapucay, zona alta, te estamos sintonizando, señor Vidal Florentín. Saludo para la familia Ramírez, está escuchando este programa. Radio Capital Ovendú, Paitelo, Vitao, Paite Tendarupe, Agui, llévante. 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Y voy ya, a ver ya tranquilo, pama. Saludos entre los teatros, buena. Ña Fermina, está escuchando la radio, Ña Fermina Mercado. Ora ucama y te lloro y beba, yo y lave, calle, jovive, matejo y yo y la. En duena, Radio Capital será. Coronel Oviedo, ve. 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
1: Coae Radio Capital FM, la 101.7, Puesturo Pibé, Roma Señore Maitei, que sale a Letter desde la ciudad de Coronel Oviedo, República del Paraguay. ¡Qué calidad! Serenata Shekambape, yendo para amor los hermanos Torales de la ciudad de Valenzuela, yendo para Mayandebe. 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EPUM Consuelo Regendú, pase cama, ay, qué calidad será. 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Saludo para mi amigo Catalino Perren. Está escuchando la radio en la ciudad de Unión. Atecoyo Don Perren, baila por ti. 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

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En Zarócaro te estamos sintonizando, señor locutor, excelente trabajo. Zarócaro, Coronel Oviedo, Corapuñañalao y Navidad allá. Maite y Bebe, Guarán, Güera. 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Don Vidal, te estamos sintonizando en Carayao. Ya endumina pe mi florcita guaranine acá cotipe guare. Ya duda, no hay problema, hay problema. Es preparado a mí, ya de María Sonilda, ya de Despedincuevo. Ya en tu cabancha a la gente de la ciudad de Carayao, que está escuchando la radio. Mi florcita guaraní, ya duda. 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Ya en duda, mi florcita guaraní, letra y música que le pertenece a quien les habla, Yajacué Tebo. Maite y mi Oribeba, Abeiche, Anguiró, en control de controles, oí vagina. Muchas gracias, el ingeniero en sonido. Wilfrido Pato Mendoza, ñande yaras a tu pasaje y mawibeneico, eno, las 7 caro petuña, ñoendo yabine, muchas gracias, a Wille Taupeisha.

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0: ese tema, te voy a hacer viajar en el tiempo. Escucha.
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2: Ay, papi.
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